0: ¿O pensó en eso?
1: Claro, mira, me acuerdo. Hay un testimonio, ¿no? O sea, cuando la iglesia estaba comenzando, estaba predicando en primera junta, una mamá quiso quedarse con su hijo, era chico, ¿no? Mientras estaban ahí predicando, ella echó las canciones, las alabanzas, todos los coros que se estaban cantando ahí en primera junta y se acercó, aceptó a Cristo, se fue el Señor, con los años se afirma, ¿no? El muchacho crece, todo. Y bueno, y Dios hizo gran obra, no se da. Un día, pues, muy loco, ¿no? Había determinado, ella fallece. Y él estaba en su trabajo y no se había enterado del fallecimiento de su mamá. Y en el trabajo, él estaba acomodando unos antes, subió una escalera. Tiene un accidente, se cae y de golpe muere. Y ninguno de los dos se entera de que ambos habían fallecido. Mira. Se encontraron en el cielo, ¿no? Pero, digo, en ese lapso que ellos conocieron al Señor, Dios hizo una preciosa obra. Y uno tiene este recuerdo de hermanos que en algún momento volvemos a ver, pero que su vida cambió. Sus vidas cambiaron, ¿no? Qué entonces, bueno. Personas, ¿no? Justamente, mira, justo hablando de un encuentro. Hace un tiempo atrás estuvimos en un encuentro también y alguien en un encuentro dijo, mientras hay una persona que tuvo intento de suicidio, ¿no? Claro, el muchacho que estaba orando lo dijo, tuvo una vela de conocimiento. Bueno, resulta que después se acerca la niñada a esa persona y le dice, mi cuñado estuvo a punto de suicidarse. ¿Alguien le contó? No, nadie. ¿No? Pero Dios conoce todas las situaciones que nosotros podemos ya pasar. No hay nada que a Dios se pase por alto. Entonces vamos a orar por esas personas que tal vez también tengan hasta un intento de suicidio y pedirle al Señor para estar obrando en esta noche.
2: Claro que sí. Puede hacer posible lo que parece imposible. Dios puede aniquilar todo ese padecimiento mental, físico, psíquico. Lo puede hacer. Así que vamos a orar. Te invito a ahí donde estás, si podés cerrar tus ojos, quizás estás manejando, por favor no cierres los ojos, sigue manejando, vamos a orar. Señor Jesús, te damos gracias en esta noche, te damos gracias por el testimonio de Miriam, un testimonio de bendición. Señor, te pedimos que vos sigas usando su vida como lo estás usando hasta ahora. Señor, pedimos por todas aquellas personas también que quizás en este tiempo están teniendo padecimientos mentales, están pasando por sufrimientos, están viendo dolencias físicas que quizás los médicos encuentran la causa. ¿Cuál es la causa? Señor, en el nombre de Jesús de Nazaret, pedimos que estas personas, Padre, que vos toques sus vidas, Señor, vos toques sus corazones, sus almas, y que vos las sanes, que vos las liberes, Señor, en el nombre de Jesús de Nazaret. Que se rompa, Señor, todo aquello que esté atando su Señor, en el nombre de Jesús. Pedimos por todos aquellos que están pasando por angustia, por tristeza, por ansiedad, por todos aquellos que están pasando por deudas, como decía recién Javier también, y no saben qué hacer. Señor, ten piedad y ten misericordia de ellos. Te lo pedimos en nombre de Jesús. Tú, Señor, puedes hacer un milagro en sus vidas, allí donde estén, allí donde se encuentren. Todos, bendícelos, Señor. En el nombre de Jesús, libéralos, sánalos, Señor. Porque para vos nada es imposible, Señor. Para vos todas las cosas son posibles. Haz este milagro una vez más. Así como hiciste con Miriam, hacelo con estas personas.
3: Sí, Jesús.
2: Donde quiera que estén y donde quiera que encuentren. En el nombre de Jesús. Amén.
3: Amén.
2: Amén. Amén.
3: No. Dios. Gracias.
2: Gloria a Dios.
1: Bueno, Miriam, muchas gracias por haber venido al programa. Este fue algo muy lindo. Hablaba tu testimonio. Y sí, Carlos, decimos.
2: Un mensaje.
1: Dale.
2: Jessica Escobar. Hola. Felicitaciones. Ma, estamos.

0: orgullosos. Te mando besos, te amo.
1: Qué lindo. Esa fue la que llegó. Y no quiero olvidarme porque me va a matinó, que tengo mi nieta,
2: sí,
1: que tiene 11 años, ¿eh? A quien eso fue como el regalo, el frutilla del postre en la familia, que también la señora, así que estoy más que completa.
2: Qué lindo.
3: Gracias.
4: Les decimos entonces que los esperamos en las reuniones todos los sábados, los domingos, los sábados a partir de las 17 horas y las 19 y 30 horas. Y el día domingo también reuniones a partir de las 10 de la mañana y a las 17 horas. Nuestra dirección es Avenida Perón 1040, justamente esquina de Centenario Historia. Bueno, será la semana que viene. Tenemos otro invitado, otro kimoño. Otra reflexión, otros serán los lados, así que nos estamos viendo. Dios lo bendiga a todos.
2: Bendiciones.
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1: Bienvenidos, amigos. ¿Cómo están? Aquí comienza On Demand, Tu Amigo Fiel. Soy Diego Rivas y voy a estar acompañándolos de ahora en más. No solo, claro que no. No. Me acompaña Máximo Amador en los controles de YouTube. Me acompaña Elcita.
2: Hola, nene.
1: Me acompaña Beba.
3: Hola, chicos, ¿cómo andan? Me río.
1: Eugenio, querido.
4: ¿Qué es el papá? Aguante Boquita.
1: Bien, siempre él tira el aguante Boquita por las dudas. Por las dudas, porque no jugó Boca.
4: No, pero aguante Boquita.
1: Bueno. Este programa cuenta con la producción de Osvaldo Carníbal y con la producción del señor Jorge Torres. Mirá cómo se pararon. Se pararon arriba de las butacas. Y la luz titila. Eso no sé qué quiere decir, pero bienvenido Jorge Torres.
4: ¿Cuánta gente,
1: viste? Te fuiste un par de días y de golpe aparecieron un montón de... Sí, gente que pidió entrar, no sé, había una señora ahí en la puerta que pensó que era venta de verduras y dice, ¿puedo pasar? Y sí, señora, venga. Y bueno, trajo a toda la familia también.
5: ¿Yo soy el deudor? No,
1: tengo, por ahora no tengo nadie que recaude. Sí. Bueno, ¿cómo estás?
5: Muy bien, viniendo acá, estando con nuestros amigos, los oyentes, mujeres, hombres.
1: Todos.
5: Sabés que para un productor, para su audiencia, lo más importante es el que escucha.
1: Claro que sí.
5: Nosotros somos un accidente costero.
1: Sí. Bueno, y tenemos un montón de amigos que nos están escuchando y nos están viendo a través del canal de YouTube de Radio AMA, donde nos pueden dejar un me gusta. Siempre les voy a insistir en que dejen el dedito acá abajo, mirá, ahí abajo, porque eso ayuda a que el algoritmo se active y podamos llegar a más personas.
2: No tenés que explicarle tanto, nene.
1: Bueno, sí, tengo que explicarle porque hay gente que piensa que yo digo poner me gusta para después decir, ay, mirá cuánto me gusta que tengo. No. Básicamente es para que YouTube entienda que tiene que mostrar más este programa y decirle a la gente, muchachos, miren, porque esto gusta, ¿eh? Eso es. Así que si estás viéndome, ahora apretá el dedito ahí abajo, ese para arriba, y suscríbete al canal de Radio AMA, que gracias a Dios, te digo una cosa, arrancamos el año con 2.700, 2.800 suscriptores al canal, ahora estamos en 4.200. O sea que se fue suscribiendo muchísima más gente al canal de YouTube de Radio AMA. Vamos por los 5.000, ¿les parece?
5: Gloria a Dios. Mirá, yo te voy a decir algo. Yo no soy muy ducho en el tema, pero escuchaba que 75, no me quiero equivocar, millones de Spotify, de música, han sido destruidos porque...
1: Eran hechos con IA.
5: Exacto.
1: Sí, es la famosa burbuja de la IA, ¿no? Porque la gente generaba contenido con inteligencia artificial, artistas parecidos a los artistas que más se escuchan, entonces te lo filtraban dentro de la playlist, ¿no? Y lo que hacía eso era generar clics, generar views, o sea, gente que lo veía y terminaba dándole dinero, pero era dinero mal habido, podríamos decir, porque la música la habían generado con un clic en una IA y eso no tenía ningún mérito como para que la persona se haga de un dinero. Bueno, se quejaron las discográficas, se quejaron los artistas, tuvieron que poner mano a la obra y entonces ahora borraron un montón de contenido. Y lo mismo va a pasar con los reels de Instagram y de TikTok, que ya como hay robots, digamos bots se les llama, que generan contenido acorde a lo que vos le pedís, bueno, y hay bots que ven el

0: contenido. Entonces, es todo como un círculo.
1: Impresionante.
0: Se genera automáticamente, se ve por otros bots y eso genera que crezcan las views. Y vos decís, pero ¿quién lo vio? Nadie, ¿no?
1: Qué bárbaro.
0: Y eso además del negocio de comprar visualizaciones o comprar espectadores. Que eso se da mucho en Brasil, en China, en Singapur. Vos podés pagar, por ejemplo, 50 euros y de golpe pasar de tener 1.000 seguidores a tener 2.000 y pico o 3.000 y pico. Entonces eso a la hora de ir a pedir un dinero a una empresa que te promocione, la persona dice, ah, mirá, tiene 5.000 seguidores, ojo. Y la persona en realidad tenía 500 o 300 y el resto eran todos comprados. Entonces todo eso, como es algo muy nuevo, de golpe se está empezando a analizar para separar la paja del trigo. Eso.
1: Que ayer, sí. Por una reunión que me invitaron, fui, no soy habitual de este tipo de cosas, estaba Daniel Haddad. ¿Cómo es lo que tiene Daniel Haddad?
0: Infobae, el portal Infobae.
1: Bueno, es impresionante la llegada que tiene y el éxito que es.
0: Sí, es uno de los portales más vistos de noticias. Yo te diría que es el primero que miro yo. Generalmente, sí. Cuando quiero ver alguna información, algo pongo Infobae y me aparece, tiene buen posicionamiento en Google. Y se podría decir que es el más neutral, digamos, el que da la noticia sin intencionar para un lado o para el otro. Se podría, yo creo, digo yo, podés ser más fan de otro tipo de noticias. Pero sí, la información está en el portal. Y hay una noticia que sale ahí en Infobae, que vos me compartiste algo, ¿no? De esto de la numeróloga. Piti, la numeróloga, dice, le voy a romper la cabeza. La amenaza que recibió Piti en otro caso de violencia de género, dice. ¿Qué es esta noticia, Jorgito?
1: Y es grave, es muy grave porque lamentablemente no se siente bien Fabián de Sousa para venir.
0: Sí.
1: Pero sí vas a hablar con la pastora de México.
0: Con Elisa.
1: Con Elisa vas a hablar. Y el marido, por supuesto que es un asesino, y la policía descubrió un altar donde estaban las fotos de Piti, la numeróloga.
0: Ajá.
1: Donde se ve que ella como que capta, ella es Piti. Velas, o sea, ya vende velas. Pero parece que está metida la astrología, está metida una serie de cosas, y el hombre la mató a la mujer, y dijo que esta mujer había sido la causante que su mujer cambiara su mente, que es lo que Fabián de Sousa maneja también.
0: Claro.
1: Y bueno, es tristísimo eso, porque hay mucha gente que está enloquecida con el tema de la numerología y todo eso, ¿no?
0: Bueno, no conozco bien la historia en detalle, pero vamos a hablar con Elisa lo que pasa, ¿no? Las consecuencias de meterse en estos temas y cómo la persona quizá va sesgando la realidad acorde a lo que le dicen o las mancias o lo que estén estudiando. Bueno, si eso sumado a una personalidad...
1: débil.
0: No, claro, y una persona que tiene algún trastorno de psicopatía, bueno, puede llevar a una cosa así, ¿no?
1: Vos sabés que es impresionante, no es la primera vez que pasa con Piti la numeróloga, ya le pasó con otros casos también, donde está siempre mezclada la noticia policial. Muchísimos actores, actrices que yo conozco, están embaladísimas porque te suma los números de la fecha. Y ahora cuando hables con Elisa sería interesante saber si ella puede hablar algo acerca del tema.
0: ¿Cómo no? Bueno, otra de las informaciones que nos mandó Jorgito Torres para producir este programa habla de las multas que hay en la ciudad de Buenos Aires. Así que eso también es para que ustedes nos colaboren con algún dato, si quieren, o algún comentario. ¿A qué número el cita?
2: 11-28-86-03-01.
0: Decilo más despacito, baby.
2: Claro, 11-28-86-03-01.
0: Ahí está. Dice así la noticia. De cruzar mal la calle a no levantar la caca del perro, ¿cuánto puede costarte violar las normas de convivencia urbana en Ciudad Autónoma de Buenos Aires? Bueno, yo no sabía que había multa por esto. qué sé yo, siempre la persona responde cuando le tocan el bolsillo. Esa es la verdad. En todas partes del mundo sucede así. Hay gente que ya se acostumbró y que no comete faltas porque le han tocado el bolsillo precisamente.
1: Y son multas altas, Dieguito, ¿eh?
0: Son multas altas. Y dice, sí, el Código de Faltas porteño establece las sanciones para los incumplimientos de varias reglas que pueden afectar la vida cotidiana en la ciudad. Las multas pueden ascender a los 646 millones en casos complejos. Bueno, así dice. Todos sabemos que no hay que cruzar por la mitad de la calle, tirar las colillas de cigarro al suelo o dejar los desechos de la mascota en la vereda. Pero lo que suele ignorarse es que estas conductas están penadas en la ciudad de Buenos Aires y que violar las normas puede costarles mucho dinero. El Código de Faltas porteño, la Ley 451, sanciona los incumplimientos en materia de convivencia urbana, aunque no se trate de delitos penales. Establece severas multas que pueden llegar a los 646 millones de pesos en casos complejos, como la falta de evaluación del impacto ambiental en desarrollos industriales. Existen sanciones vigentes, pero poco aplicadas, que aplican montos significativos. Por ejemplo, cruzar mal la calle, ¿cuánto decís que te cuesta, Eugenio?
3: Y no sé, yo, 300 pesos.
0: ¿Qué 300 pesos? ¿Estás loco? Cruzar fuera de la senda peatonal tiene una multa fija de 47.500 pesos.
2: ¡Ah, hey! Entonces a mi vecina Elida le tienen que sacar la casa directamente.
0: ¿Por qué?
2: Y porque ella agarra, sale de la puerta y cuando se me ve que estoy yo en la puerta del edificio, sale y me viene a saludar directamente.
0: ¿No pasa por la esquina?
2: ¡No! ¿Qué va a pasar?
0: Bueno. Arrojar colillas en el suelo, yo sé que ninguno de ustedes fuma.
3: Yo fumaba.
0: No se nota.
3: Sí, sí, yo fumaba antes, aunque no lo crea.
0: Sí, lo creía igual, ¿eh? Sanciones de 28 mil pesos a 665 mil pesos, Eugenio. La misma multa aplica a quienes fume dentro del perímetro de los patios de juegos infantiles en plazas, del artículo 1, 3 y 36. Y sí, si te pones a fumar al lado del arenero, que ahora no son más areneros, son de goma Eva, primero podés provocar un incendio. Segundo, estás haciéndole mal a los chicos. O sea, se les tirás un pucho encendido y el chico va jugando con la manito así de apoyada en el piso y se quema, ¿qué pasa?
3: No, nunca haría eso, querido, nunca.
0: No, ya sé que nunca lo harías, pero hay gente que lo hace. Y tiene multas de hasta 665 mil pesos. Mientras vayan escribiéndome, ¿eh? ¿A qué número?
2: 11-28-86-0301.
0: Dice, no levantar la caca del perro. Ahí está la Puki ladrando. ¿Qué haces vos con la caca del perro?
2: Manualidades, ¿qué querés que haga?
0: No, la tirás, ya sé que la tirás, yo entiendo. Pero digo, ¿qué haces con la donde la tirás?
2: En el tacho grande que está en la esquina.
0: Muy bien.
2: Porque veo una vecina también.
0: Bueno, ya está sacándole a todo el mundo, le tira... No critiques tanto a tus vecinas, Elcita.
2: No, bueno, pero ella agarra, junta la caca con la bolsita, la pone en el cesto chiquito. Y yo sé que ahí mete la mano la gente a ver si encuentra algo. No podés hacer eso.
0: Tienes razón. Bueno, no levantar la caca del perro, o sea, no recoger las heces de la mascota, si te lo digo más correctamente, implica sanciones que van de los 142.500 pesos...
2: ¿Eso es el mínimo?
0: Sí. Hasta los 950.000 pesos. ¡Ah, güey! 950.000 pesos por haber dejado el regalito de la Puki en la vereda. ¿Qué te parece?
2: Terrible, pero bueno, está bien. ¿Qué sé yo? Es horrible. Una vez se va caminando por la calle y te pisas una cosa y decís, ¡ay, Dios mío!
0: Suele pasar, y sobre todo en la plaza, ¿no?
2: Yo no, que no entiendo, ¿sabes qué, querido? Cuando la gente junta la caca y la deja en el mismo lugar con una bolsita. ¿Qué piensa? ¿Que pasa la mucama y la junta?
0: Es verdad, eso pasa. Pasa en los barrios. Vos sabés que sí, en las veredas hay veces que vas caminando y ves una bolsita atadita al lado del árbol o en el medio de la vereda. Y vos decís, ¿pero qué hace esto acá? ¿Qué pretende? ¿Que venga alguien? Que se piensan que hay un personal del gobierno de la ciudad que pasa recogiendo las bolsitas que están en las veredas. No. Es más, el barrendero no barre la vereda. El barrendero barre el cordón de la vereda. Si fuese que piensan, bueno, que se encargue el barrendero, cosa que me parece horrible, lo tendrían que dejar abajo del cordón. Pero tómese el trabajo y vaya hasta el tacho a tirarlo. Bueno, hay varias noticias. Lo vamos a seguir examinando después. ¿Te parece, Jorgito?
1: Sí, y me acordaba de Sandro, el que viste la nota.
0: Sí.
1: Que quiere venir, pasa cantando por mi balcón.
0: Sandro, vos hablás del barrendero cantor.
1: Exacto, y a ver qué dice de esto, ¿viste? Cuando venga.
0: Bien, bien. Tengo mensajes que van llegando.
1: Ay,
0: en el,
1: gracias a Dios,
0: en el chat.
1: Los oyentes, amamos los oyentes.
0: De Clara Rocha dice, buen día, Diego y equipo, bendiciones para todos, buen viernes, bendiciones. Alejandra Sensi dice, buen viernes, a disfrutar este fin de largo. Gracias. ¿Es largo este fin de?
1: Sí, claro, el lunes no tenemos programa.
0: Ah, ok, no sabía. Bueno, María Cristina Guarechi dice, bendiciones para este viernes, Diego, para vos y todos los amorosos hermanos que están junto a vos. Cada mañana, muchas bendiciones a todos los oyentes. Gracias. Flor Góngora dice, muy buenos días, bendiciones. Luis, de Parque Chacabuco, dice, buen día, recibe el abrazo de Jesús y me deja este audio. A ver.
4: Hola, Diego, ¿cómo te va?
0: ¿Cómo andás, Luis?
4: Dios los bendiga. Bueno, yo tengo un perro que se llama Pupi.
0: ¿En serio?
4: Es varoncito, lo llevo a Parque Chacabuco.
2: La mía es Pupi.
4: ¿Y crees que te digo una cosa? Parece un campo minado el parque.
0: No.
4: Hay mucha gente que no cumple eso. Yo me llevo inclusive 3 bolsitas para...
0: Claro.
4: Si a veces tiene ganas de hacer 12.
0: El mío también.
4: Entonces, bueno, las veredas... Voy contando aquellas que no tienen popo de perro.
0: Claro.
4: Es increíble. Pero bueno, nosotros tenemos que hacer lo que corresponde, levantarla.
0: Y sí, claro.
4: Y bueno, orar por aquellas personas que no lo hacen.
0: Sí.
4: Pero hay mucha empatía. Y no sé quién es el que tiene que cobrar la multa.
0: Sí.
4: Si la policía o el gobierno de la ciudad.
0: Claro.
4: Pero bueno,
0: claro,
4: un abrazo. Dios los bendiga.
0: Un abrazo, Luis. Claro que sí.
1: Gobierno,
0: no, más vale. El Pupi se llama el perrito. Mirá, qué lindo que es. Acá lo vamos a compartir. Qué lindo, petizo, loco. Ahora le voy a mandar a Máximo para que lo comparta.
1: El gobierno.
0: El gobierno de la ciudad.
1: Es el que tiene que cobrar. ¿Sí?
0: Claro, claro, claro. Pero no sé si... ¿Qué sería? ¿La Guardia Urbana la que toma nota y...?
1: Pienso que sí. Podemos llamar para el lunes.
0: No
1: tenemos.
0: Estaría mal. No
1: para
0: estaría
1: el
0: mal.
1: Miércoles.
0: Sí, sí.
1: Está bueno esto.
0: Claro que sí. En Caballito está lleno de regalitos por todos lados, dice Gabriel Alvarado. Bendiciones para todos. Bueno... Yo creo que, para mí, te digo por lo que he visto yo, cuando voy por Parque Saavedra, cuando voy por Coghlan, por Villa Urquiza, casi todos levantan, ¿sí? Que es donde yo me muevo con Kovac. Pero hay veces que hay personas que hacen esto, lo ponen en una bolsita y lo dejan ahí como si les diera asco, ¿no? Entonces, me parece que hay que... saber que no se ocupa nadie de levantar esas cosas y que se tiene que ocupar uno, ¿no? También pasa que hay veces que una persona sale a pasear al perro, que tiene el perro y lo saca a pasear rápido, ni siquiera mira lo que hace y ves al perrito que está desesperado por olfatear algo y lo llevan a la rastra. Eso me parece horrendo, horrendo. Y personas así no tendrían que tener un perro. O sea, si vos no podés cuidarlo o no podés tener a alguien que lo saque a pasear tranquilo... ¿Por qué te digo esto? Porque el perro necesita olfatear para recrear su mente. El perro no es que sale al fondo de la casa, hace sus necesidades y vuelve y está feliz. No. Él, con la mente y con el olfato, ve otras cosas que nosotros no vemos. Entonces, cuando vos lo sacás a pasear y a caminar... Tenés que darle tiempo para que olfatee un árbol, que olfatee la pared, que vaya tranquilito y haga cuando quiera. Hay veces que te prueban la paciencia, como Kovac, que me saca y cuando dice, no, está lloviznando, no, yo no me muevo. Y te quedás 40 minutos. Sí, te quedás 50 minutos dando vuelta esperando que hiciera algo hasta que finalmente hace. Bueno, es así, es el contrato, es amor incondicional... a cambio de unos periodos de atención necesarísimos, que son la de sacarlo a pasear, darle la comida bien, en horario, afecto, es así. ¿Qué más me pueden decir,
1: quiero
0: amigos?
1: Quiero decirte algo,
0: sí,
1: que es muy importante.
0: Sí.
1: Cuando estábamos con la radio en Rivadavia,
0: sí,
1: yo me encontraba con Leandro Ruth y he tomado a veces el cortadito en el bar.
0: Sí.
1: De enfrente estaba también Marini, Anselmo Marini. Y vos sabés que falleció Leandro Ruth, un hombre joven.
0: Ajá.
1: Fue el creador de Nicole Neumann. de Jessica Sirio, de
0: Lali. Era un buscador de talentos, digamos.
1: Exactamente, Lali, no me acuerdo el nombre. Y vos sabés que tenía 8 perros. Yo no sé si vos leíste esto que te mandé cuando.
0: Sí, lo leí. Ya los 7 de los 8 perros fueron adoptados y quedó uno. Tommy es el nombre.
1: Tony
0: Rudd, por el apellido de él. Sí. Que tiene un problemita en el cuarto trasero, digamos, no puede caminar, se arrastran las piernitas o las patitas, o si tiene rueditas, porque se puede poner un carrito.
1: Él se va con rueditas, yo lo encontraba.
0: Claro. Lo han adoptado, porque claro, está grande el perrito y requiere de una atención especial. Estamos hablando de que un perro que no puede pararse o valerse por sí mismo. Hay veces que se hace pis encima o tenés que sacarlo cada 3 horas, levantarlo con un arnés para que haga. Entonces la gente no quiere adoptar un perro así. Pero bueno, es parte de la vida, qué sé yo.
1: Lo habías dicho. A mí me gustaría este segmento perruno.
0: Sí.
1: Y acordarme de mi amiga, espero que les guste, es parte del espectáculo.
0: Mientras vemos a la Pupi ahí, que lo vamos a...
1: Ah, bueno, bárbaro.
0: Ahí está la Pupi en pantalla. El Pupi.
1: Y recuerdo a mi amiga,
0: sí,
1: Ana Laura Merelo, Tita, que ella amaba a su perro Corbata, hablando de eso. Y ella levantaba en aquella época la caca del perro, ¿viste? Amaba Corbata.
0: Sí.
1: Corbata, ella hacía las tapas de Radiolandia, de gente, de todo con su perrito.
0: Mirá.
1: Su compañero.
0: Y sí.
1: Yo hago este pie porque vos sabés que siempre quiero recordar cosas. Y espero, porque los sábados cuando vengo a la reunión de catedral, los hermanos me dicen, ¡ay, qué lindo! Se acordaron de Calabró, ¡ay, qué lindo!
0: Bueno, hubo un aniversario, ¿no?, con respecto a Carlitos Balá.
1: Claro.
0: En estos días. ¿Qué fue?
1: No me acuerdo, pero siempre Carlitos es muy homenajeado. Un tributo hacia él.
0: Bueno.
1: Y yo lo que pensaba, que iba a escuchar un poquitito de Tita Merelo.
0: ¿Sí?
1: Con todo cariño. Pensaba, no sé, esas cosas que se me ocurren.
0: Bueno.
1: No espero no sorprenderte. Vamos subiendo la cuesta, que arriba la noche.
0: Ahora lo buscamos y yo quiero que ustedes participen también, ¿eh? Que me digan, en este día nubladito, ¿qué tienen ganas de escuchar? ¿De qué quieren que hablemos? ¿A qué número el cita?
2: 11-28-86-03-01.
0: Ahí está, ese es el teléfono. Tita Merelo se dice de mí, dice Marcela. María Cristina Guareschi dice, bendiciones para vos y todos los amorosos hermanos que están junto a vos cada mañana. Muchas bendiciones a todos los oyentes. Gonzalo dice, buen día, bendiciones. Carlitos Balá, ayer hubiera cumplido 101 años. Por eso era. Bueno, vamos a poner algunos temas de Balá, ¿te parece?
1: Pero me encanta.
0: Vamos a hacer Balá así. Pongo una pausa.
1: Un kilo de pancitos.
0: Claro, y volvemos entonces recordándolo a Carlitos, que yo ya les conté cómo lo pude saludar una vez nada más, pero no llegué a conocerlo. Pausa, ya volvemos. ¿Todavía no conoces El Hornito Secreto? 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

0: Ahí pasaba José Luis Rodríguez, el Puma, con Agradecido y Rescate en su nueva formación. Charlemos. Comunicate. Estamos en vivo. 11 28 86 0301. Estamos pintados, dice el Cita. No, no, no estamos pintados. No, no, está bien, decilo vos, dale.
1: 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Soy el Cita.
0: Ya sabe la gente que sos el Cita. No hace falta que lo digas cada vez que... Ay, mando un beso gigante a Cristian, que nos escucha siempre. Y nos deja su mensajito en el chat de YouTube.
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0: Estela Viale dice: buen día, Diego. Bendiciones para todos. Tengan bendecido fin de largo. Un abrazo. Pasen una canción de tango, dice la Rubia Mirilla. Que cante el Cita, dice la Rubia Mirilla. Así se llamaba, Mirella, Mirella. Hola, buen día, feliz viernes a todo el equipo. Dios los bendiga, son una bendición, dice Roxy Agüero. Gracias, Roxy. Estamos escuchando a Germán Barceló, que volvió de su gira. Va, sigue de gira ahora. Estuvo en España. Volvió, presenta su disco. Tengo muchos mensajes, vamos, vamos con ellos. María Cristina dice: el 13 de agosto fue el cumple de Carlitos Balá. Claro, ahora lo vamos a escuchar. Fabián de Sousa dice: buen día, Diguito, acá firme como rulo de estatua mirando el programa. Cualquier cosa llamame, te dejé mensaje en el tuyo. Sí, señor. Sí, me dejó un mensaje sobre la numeróloga Piti. A ver qué dice el mensaje. ¿Es para poner al aire, Fabián?
3: Sinceridad. Yeah.
0: Mabel, mensaje de voz, a ver.
4: Hola, hola, Diego, buen día.
0: ¿Cómo va?
4: Buen día, Jorge, buen día, Lucita. Está precioso el día. Tomando mate y escuchando las ordenanzas, están perfectas. Más cuando uno cruza la calle, está perfecto. Y en el tema perros también. Yo digo que hay que cuidarlos como un ser humano, hay que amarlos y cuidarlos, y es un trabajito que se ama solamente. Y de Carlito Valle, mi hijo tenía el pelo de ese corte, pero muy cuidado, brilloso. Está bien el homenaje que hicieron, porque merecidamente alegraba a los niños y a los adultos.
0: Sí, claro.
4: Así que bendiciones para todos los oyentes y para ti, Diego. Uh-huh. Tranquilo, esperando tu cumpleaños, que ese día Dios te va a sorprender con alegría y con todo lo que te mereces. Un paquete gigante tiene Dios para ti.
0: Sos un amor.
4: Gracias.
0: Gracias, Mabel. Ahí está. Entonces, escuchamos un tema de Carlitos. ¿Y qué gusto tiene la sal? Se llamaba el disco. El profesor distraído.
5: El profesor. ¡Palabra B! Siempre está muy apurado. O se olvida de la ropa. O en los lentes se ha sentado.
0: Pará, porque me desconcentro. Vamos arriba. Vamos. Me salió Barceló a la cabeza. Ahí va, ahora sí. Año 1970.

0: Maria.
1: Hermoso.
0: La niña y la pinta.
2: Nuestro recuerdo.
0: Constitución. El profesor distraído.
2: De Carlitos Balá.
0: Siempre está muy apurado.
2: El respeto que se le tenía a los maestros.
0: O se olvida
2: en la escuela. La mamá era la mamá y la maestra era la segunda mamá.
0: Aunque es hombre muy
2: cuando
0: sincero,
2: yo vi en un noticiero que unos leía. Alumnos le prendían fuego a la cabeza a una maestra. Sirve, dije, acá se cruzó una línea y no se vuelve para atrás.
0: Se olvida algún zapato,
2: no para maldecir, sino
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2: para darnos cuenta de cómo cambió la cultura y cómo es importante desde chicos inculcar buenos valores, ¿no? Los buenos valores que inculcaba Carlitos Balá, el humor sano, por ejemplo, este sketch que fue armado así de improviso en la mesa de Mirtha Legrand junto a Juan Carlos Calabró. A ver si podemos compartirlo. A ver.
3: Eran las 3 de la tarde,
4: sí.
3: Y la llena las carcajadas. Miro hacia para el cielo sudéstrico y ¿qué veo? Humo que salía de la jaula de las llamas. Me pongo los lentes de contacto que era el manicero exclusivo del jardín solo. Se me acerca un hombre de patillas vinílicas, orejas Wrangler, ojos desteñidos, posiblemente por el trabajo al aire libre, y me dice con esta libertad de prensa, un cucuruchito de maní. Era el manicero, dirá. Le digo, no, porque usted no me lo va a cobrar y yo lo quiero pagar. No, usted no me lo va a pagar, yo se lo voy a pagar. Si usted me paga, me dice, no lo miro más en la jaula, me dijo el tío. Rompo el primero, quemado. Rompo el segundo, quemado.
1: Sí.
3: Tercer maní, quemado. Parto el cuarto.
1: También quemado.
3: No, ese estaba bueno. Ese estaba bueno. La cuestión de que termino yo el paquete, lo aprieto con la mano izquierda, porque yo soy zurdo, perdonando la palabra, lo tiro en el cesto de los papeles, y con gran suerte, y eso que yo no sé jugar al básquet, y en cesto. Mire usted lo que era bien, pero bueno, hay que estar ahí para saber lo que es la Nebraska, el viento sudéstrico, ese león liso sin billutería, ¿viste? Pobrecito, y esa jirafa esperando, vaya a saber qué bufanda para pasar el invierno, ¿no? Bueno, yo a veces alquilaría una jaula, aunque sea de un ambiente, mire. La despensa común la pagaría yo, mire, no tengo problema.
1: ¿Y?
3: ¿Y qué?
1: ¿Y la anécdota?
3: Esa es la anécdota.
1: ¿Esa es la anécdota?
3: ¿Qué quiere que lo siga el hombre a ver cuántos clientes tiene?
1: Pero por favor, no, pero...
2: Ahí está. Impresionante el humor. La gente piensa que quizás estas cosas eran improvisadas, no, estaban absolutamente escritas. Juan Carlos Calabró sabía en qué momento meter su bocadillo. El humor, para que funcione, en el orden de los factores sí se altera el producto en el humor. Esto lo aprendí con Alfredo Casero. Vos podés decir un chiste y no hacer una pausa y que no sea gracioso, hacer ese mismo chiste con la pausa donde va y que cause gracia. Entonces hay una cuestión de biología que hay que respetar, y bueno, ellos dos se conocían tanto y además se respetaban mutuamente y tenían el acuerdo de decir, bueno, hoy yo hago la tierra, vos haces el aire, yo hago el aire, vos haces la tierra. ¿Qué quiere decir? El que hace aire es el que vuela, es Carlitos, es el que de golpe dice lo que parecen incoherencias, y el otro hace de sentido común. El otro es la persona que está con los pies en la tierra y que le cuestiona o le dice, pero ¿cómo va a decir eso? ¿De qué está hablando? Para que funcione un gag, para que funcione un chiste, tienen que haber esas dos partes sí o sí. Cuando la persona quiere hacerse el gracioso, cuando quiere hacerse el que va a contando chistes, una sola persona. Si se quiere hacer el gracioso y no tiene gracia o no... sabe cómo bailar ese ritmo, no causa ninguna gracia y causa rechazo. Carlitos era un maestro absoluto del humor, era una persona que conocía exactamente cómo era la biología de cada cosa que hacía y funcionaba siempre. ¿O no, Jorgito?
5: Mira, lo definís tan bien, es el mundo del... Yo te conté varias veces que la gran Lini Marshall...
2: Sí.
5: Trabajábamos, yo la convencí para que trabajara en Sabos de la Bondad, en su momento central. Y bueno, había terminado un sketch de Mónica Bedoya Huello de Picos Pardo.
2: Sí.
5: Y yo golpeé el camarín, no entraba nadie, muy personal. Estaba con el sombrero. Y entonces me dice, ¿cómo estuve, Torres? Dije, ay, Nini, estuviste genial como siempre. Entonces estuve mal. Le digo, ¿por qué? Porque no estuve graciosa.
2: Claro.
5: A un cómico gracioso. Ahora, el caso de esos dos genios es una bendición de Dios que yo haya podido frecuentarlos.
2: Claro.
5: Me costó un mes convencerlo a Carlitos Balá para que se sumara como estrella invitada del show de la vida de Héctor Larrea.
2: Sí, claro.
5: Él llegaba 2 horas antes con libretos marcados, Horacio O'Connor, y él, viste, era... Y era el momento oportuno. Me decía, si yo no meto esto acá, lo tengo que cambiar. Y lo cambiaba, si no era gracioso.
2: Claro, claro.
5: Me pedía que me quede, viste, la grabación, yo escuchaba.
2: Quizá y mí... por eso, porque se altera, digamos, el efecto si totalmente, no es en el momento exacto.
5: Totalmente. Sí. Y además está demostrado que los grandes cómicos saben, prueban con los ensayos generales a ver dónde van a meter el chiste.
2: Sí.
5: Lo definiste perfectamente, digo. Sí. Es muy sutil eso. La gente cree que se va a reír todo el tiempo.
2: No. Yo sé que hay una predisposición del público cuando vos vas a ver una comedia. Poner el otro día, mi amigo Tato, el dentista, fue a ver una obra de teatro que no voy a decir cuál es para no hablar mal. Pero me dice, yo no puedo entender cómo la gente se reía de una pavada. Y vos decís, pero ¿dónde estaba la gracia en esto? No tiene gracia. Hay veces que la gente, porque pagó una entrada, va y se ríe porque dice, yo pagué para ver una comedia, me tengo que reír. Y pasa eso también, ¿no? Van a ver una comedia, entonces como fueron a ver una comedia, se ríen de todo. Y él me decía, pero el tipo no hacía nada, o sea, llegó, se sentó, dijo hola y acomodó un salero en la mesa y la gente, ¡ah! Claro, es esa predisposición que tiene el público cuando va a ver una comedia. Ahora... la gracia es otra cosa. Si hay algo que es gracioso, automáticamente no te podés resistir. Y era lo que pasaba con Carlitos Balá. Hola Diego, bendecido viernes, dice María Jara, bendecido día, Dieguito, al
5: Jara,
2: grupo.
5: Qué apellido buenísimo.
2: ¿Te gusta Jorge Jara? Pero es doble J, JJ sería.
5: Por eso, está buenísimo.
2: Bueno, ¿qué más? Bendecido día al grupo, primera vez viéndolos por YouTube, dice Claudio Barros. Aunque hace mucho tiempo no les mando un WhatsApp, siempre los escucho. Son de mucha bendición para todos los que escuchan, dice Claudio. Comparto palabra del Señor, así que ofrezcamos siempre a Dios por medio de él sacrificio de alabanza, es decir, fruto de labios que confiesan su nombre. Amén. ¿Quién más? Claudia González, mensaje de voz.
4: Ay Dios, qué hermosura. Hoy me alegraron el día por demás.
2: Ajá.
4: Siempre me lo alegran, siempre, todos los días. Pero hoy tiene este plus con Carlitos, tan hermoso, tan querido por... Somos tantas generaciones
2: y sí,
4: la que nos tocó disfrutarlo. Qué tipo más hermoso, por Dios. Gracias, chicos.
2: Gracias a vos, Claudia González. Cristina, mensaje de voz.
6: Buen día y bendiciones, hermanos. Dieguito, a mí sabes lo que me gustaba tanto también de Balá.
2: ¿Qué?
6: Igual que de el Calabró. Nunca le escuché una mala palabra.
2: No, claro.
6: Bueno, yo tengo 2 varones, varones. Uno tiene 52, que nació en el 73.
7: Son varones.
6: Y el otro 48 o 49. Vos dijiste que en el 77 nació.
2: Claro.
6: Así que, viste, voy poniendo la cuenta.
2: Bien.
6: Pero nunca le escuché una mala palabra.
2: Mira qué bueno.
6: Hoy por hoy, viste, que todos los dicen algo feo, dicen.
2: Y sí.
6: Pero muy lindo, la verdad, muy lindo recuerdo.
2: Gonzalo, dice Balá, humor sano. Claro que sí. Marcela, mensaje de voz. Sí.
8: Hola, Dieguito.
2: Hola.
8: Buen día. Sí, el humor es más lindo. Yo siempre, de chica, veía, bueno, eran los canales de aire, ¿no? Yo miraba Dick Van Dyke, miraba Jerry Lewis,
2: claro,
8: miraba Martin. El italiano que no me acuerdo el nombre en este momento, que hace comedia,
2: Adriano Celentano,
8: todo de comedia, me gustaba todo lo que esté relacionado a comedia, o si no, películas de musicales de antes, que era
2: Fred Astaire,
8: Gene Kelly. Que se bailaba todo lo que es zapateo americano.
2: Claro. Mira, acá me está compartiendo Marcela una foto de su perrito, Felipe. Ahí la compartimos mientras escuchamos el audio de ella.
8: era lo que más me gustaba. Ni siquiera me gustaban, o sea, las novelas argentinas sí, pero las de afuera no me interesaban, ¿viste?
2: Sí, sí.
8: Bueno, qué hermosos recuerdos, che. Hermosos recuerdos, sanos recuerdos, y yo prefiero el chiste simple, o sea,
2: claro.
8: Ni burdo, ni simple, sí, sí. Sencillo, sin nada de grosería que no va. Prefiero los chistes, perdón la expresión, prefiero los chistes tontos,
2: claro,
8: que los chistes con no, malas intenciones.
2: Está perfecto.
8: Bueno, beso grande.
2: Gracias, Marcela. Bueno, escuchamos un temita más de Carlos.

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0: Una más, me dice acá Julio. Una más, una más. ¿Una más de Carlitos? Bueno, a ver, una más, un temita más de... Con fe y con esperanza, a ver qué dice este. Del disco Qué gusto tiene la sal, también, año 77.

0: Estoy llamando por teléfono a alguien que lo conoció. A ver si me atiende.
1: Hola.
0: Alférez, Diego Rivas, al aire en este momento, escuchando a Carlitos Balá, que ayer hubiese cumplido 101 años. ¿Cómo andas, hermano?
1: ¿Cómo te va, Carlito? Íbamos con Farfán, fuimos a tomar la leche varias veces con Carlito.
0: Contame algo para los oyentes que están pidiéndome temas de Balá. Carlito, sin parar.
1: Carlitos, yo conociéndolo a Carlito me di cuenta que uno no tiene edad, que lo que se le va es el tiempo físico. Ajá. Y que el tiempo sirve para medir cómo las células se van poniendo viejas. Mm. Tipo con una cabeza de pibe, terriblemente gracioso. Y lo que nadie tal vez se detuvo demasiado, terriblemente inteligente,
0: sin duda,
1: porque creo él tenía como una especie de paramundo, viste. Habían cosas que tenían su que no eran un concepto, sino que eran un chiste, ¿viste? Era claro, la enunciación, yo lo aprendí también, la enunciación de decir lo que se te ocurra en el momento, verle la cara al otro, entraba a un bar que lo conocía todo el mundo preguntando si había sopa, la noche 20 de la mañana, hay sopa, bueno, tiene sopa, hay sopa. Sí. Escúcheme, hay sopa. Un referente no solamente de mi generación o de eso, sino un referente de lo puro, viste, lo que tenemos nuestro.
0: Eso es lo que destaca la gente, sí, el humor sano.
1: El arte sutil, el arte fútil, que es el arte nuestro,
0: sí,
1: el de los cómicos, ¿no?
0: Y la intención, la buena intención también, ¿no? Puesta.
1: Y la intención de, claro, la intención de una especie de educación, sino de comprender que había un sentido común en lo que los padres y los hijos querían, o sea, los padres querían para los hijos, ¿viste? Uh-huh. Nunca yo lo recuerdo. A mí, yo me lo quiero mucho. A mí no se murió. 101 cumpliría.
0: Cumpliría 101.
1: Tiene un hijo que es un abogado.
0: Ajá.
1: Un divino. Y es parecido. Mira. Y tiene

0: culto, porque hacíamos un show,
1: ah,
0: no digamos mi edad, pero hacíamos un show que se llamó El Show de la Vida con Héctor Larrea. Y lo convencí, tan difícil como vos, Alfredito, para contratarte. Mi sueño es hacer un programa con vos, que lo tengo todo armado, y sueño con trabajar con vos. Y cuando Diego Rivas te puso al aire acá, a mí me conmueve. Mi hija vive en Miami y tengo tres nietas, y te aman, las dos que tengo te aman, y seguían cha-cha-cha, y te fuimos a ver al teatro, por supuesto, y bueno, yo, sabés que es una radio muy...
1: O sea, que Carlitos,
0: sí.
1: Y estamos hablando de la época de si vos me estás hablando de Héctor Larrea, o sea, vos me estás hablando de qué año, haceme acordar.
0: Y mira, fue pegado a eso, después hice Hola Susana, tuve una bendición.
2: 85, 87, por
0: claro,
2: ahí.
0: Claro, debe ser, sí.
2: Por ahí.
0: Y me costó convencerlo.
1: Con Calabró. Con Calabró, porque en realidad la gran dupla en su momento fue con Calabró allá en el flequillo de Balá,
2: claro, blanco y negro, blanco
1: en
2: y
1: la
2: negro.
1: Década del 60, en blanco y negro,
2: sí.
1: No, Balabasada después, pero bueno, ahí nace el Contra, digamos, ¿no?
0: Exacto, bueno, yo iba el Contra, Alfredito, yo iba a ahí en Dandy, o no me acuerdo, Tabac, estaba Antonio Carrizo y Calabró.
1: Tabac,
0: y se peleaban, y yo disfrutaba ese momento cuando armaban el Contra. Pero bueno, vos sabés que es una radio muy particular esta.
2: Sí.
0: Esta no estamos en la línea Feynman y los demás que aparecen. Y mi sueño era hablar contigo y decirte que tanto Melania como Bárbara que te aman. Y sigue soñando, nunca se sabe cuándo puede hacer un programa, así como convencí a Carlitos Balá y a Calabró en distintos momentos, de convencerte a vos de hacer ese programa, y por supuesto a mi admirado Diego Rivas, que me hace, voy a decir una mala palabra, que me hace morir de risa. Un abrazo, Alfredo.
1: Un talentazo ese Rivas.
2: Y vamos te adora, a hacer, te adora. Vamos a hacer con Alfredo, vamos a hacer Radio Papa Quebec Raviol próximamente. Así que atentos, sí, sí.
1: Atentos
2: todos.
1: Que viene.
2: Se viene.
1: Sí. Sí, sí.
2: Bueno, hermano.
1: Luego te mando un abrazo.
2: Un abrazo,
1: y llamame
2: te quiero.
1: Cuando quieras.
2: Dale.
0: Ay, qué lindo.
1: Y un abrazo para vos, mi hermano querido. Ya nos encontraremos, y mandarle un beso a la familia, que en Miami la verdad está pasando bárbaro. Decirle que tengan cuidado porque hay mucha agua viva.
2: Un abrazo. Nos vamos a ir con Angueto, quédate quieto, en la versión con vos. Un abrazo.

no se ven. ¿Entendés la diferencia del mensaje en la música y de la intención de la que yo hablo? Intención de que la vida sea mejor. Intención de que te enfoques en las cosas lindas. Intención de que no tengas miedo, que enfrentes los miedos. Y del sentido común que hablaba Alfredo, que ahora lo quieren transformar en otro. Quieren que el sentido común no exista más, sino que cambiemos las normas. Las normas que nos trajeron hasta acá, a la sociedad occidental. Con sus imperfecciones, con sus fallas, pero perfeccionables.

0: On demand. ¿Qué quería decir, Jorgito? ¿Quería decir algo? No, dale, dale, ¿qué?
1: No, ya está. Me diste hasta este momento tan único
0: Sí.
1: con Alfredo, admirable actor, y ahora te voy a contar cómo es el proyecto. Y yo creo que lo va a hacer.
0: Sí.
1: Si Dios lo permitió que vos me presentaras a él,
0: Sí.
1: que es un actor, te voy a decir, no, me causa gracia porque llevé a Carlitos Balá al colegio, no sé, Nuestra Señora del Huerto, donde iban mis hijas.
0: Sí.
1: Él en su generosidad me dijo, no, Torres, yo voy, es el cumpleaños de tu
0: Sí,
1: hija.
0: sí.
1: Y fue. ¿Y qué pasó? Todos estos temas que estás poniendo bailaban las monjas, que eran muy duras, y bailaban todas. Yo no podía creer lo que estaba pasando.
0: Claro.
1: Y lo abrazaban, lo querían.
0: Y
1: Era,
0: sí.
1: estamos hablando de ese año, las monjas muy formales.
0: Claro.
1: ¿Me entendés? Y justamente Agneto, como es que está quieto,
0: Angueto, sí.
1: bailaba, ya está, Diego.
0: Bueno, hacemos una pausa y ya volvemos con más On Demand.
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3: La mayoría de la gente se pregunta para qué vino a esta tierra. Hay propósitos específicos y hay propósitos que todos tenemos. Todos vinimos a esta tierra a ayudar a los demás. Todos.
4: Diga, ensancho mi mente, ensancho mi alma, ensancho mi espíritu, ensancho todo mi ser, porque lo que viene son las riquezas de su gloria.

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0: Estamos en vivo aquí en Radio Ama 92.3 y tengo un mensajito de nuestro amigo Fabián de Sousa. Vamos a escuchar lo que tenía para contarnos al respecto de esto que estábamos hablando. De este terrible crimen que sucedió y de lo que había detrás, ¿no? El ocultismo.
1: Te necesito, Dios. Te necesito, Dios.
0: Más que nunca necesitamos a Dios, sin duda.

0: Hola, Dieguito, buen día, ¿cómo estás? Yo estoy acá todavía, más o menos, no estoy bien, pero estoy escuchando el programa. Cualquier cosa, si querés hacer llamada de tres, no hay problema.
1: Ok.
0: Y bueno, el tema de la numeróloga esta es lo que pasa en todo lo que viene de este tipo de cosas, como tirar las cartas, como todo este tipo de cosas. Quizás te pude ir tirando una data. Y si después lo querés pasar al aire, lo puedes pasar también, o si no, que lo hable Lisa, si ella tuvo algún caso. Yo tuve un caso hace poco de una hermana de X iglesia, no vamos a nombrarla, que en la iglesia la veían como que ella tenía evidencias de parte de Dios, ¿no? Y no era así. Era un demonio el cual hablaba. A través de ella, me tuve que hacer liberación, expulsarle el demonio ese que era el que hablaba, como pasaba en la Biblia, ¿no? Uh-huh. Y yo se creía, no, que es un don de Dios, no es un don de Dios, uh-huh. Porque yo lo viví en mi caso, en mí mismo, uh-huh. Es el que tenía espíritu de adivinación cuando estaba en Umbanda, es un demonio. Aparte es fácil identificarlo, porque las noticias que te da y lo que te avisa ese demonio nunca van a ser cosas buenas.
1: Ah, claro.
0: Nunca van a ser primicias que vos decís, uy, qué cosa linda que le va a pasar a esta persona. No, te anuncia la muerte de una persona, un chico claro. Secuestrado adentro de un sótano. Y después sale en la televisión.
1: Claro.
0: Que es lo que le pasaba a esta hermana. Entonces ella no sabía realmente lo que eres, León, eso no viene de parte de Dios. Dios no te va a estar anunciando ese tipo de cosas, porque el diablo no sabe el futuro, a no ser que ya lo tenga preparado con gente que está entregada a ellos y ya sabe que los va a fulminar, los va a terminar. Entonces ya él prepara todo, pero también puede aparecer en la mano de poder de Dios y salvar a esa persona. O no, porque Dios ya dijo, ya está, ya le di todas las oportunidades, no las cumplió, se tiene que ir con el enemigo, ¿no? Pero eso es lo que pasa con todos los que hacen numerología, los que tiran las cartas y que hacen todo ese tipo de cosas, porque en realidad la información proviene de los demonios. En todo ese tipo de cosas, yo de buzos en la Umbanda, runas, cualquier tipo de cosas. Toda información viene de los demonios. También me pasó con otro hermano de la iglesia, que él creía que le podía leer la mente a las personas y que enseñaba a leerle la mente a las personas, y no se le puede leer la mente a las personas, porque Dios es omnipotente, omnipresente y omnisciente, pero el enemigo no. El enemigo no puede leer la mente. Entonces, ¿qué es? Es un demonio que está en su mente y le pasa información a otro demonio que está en la otra persona, y se van intercambiando las informaciones. Pero la información se la intercambian los demonios, no es la persona que puede leer la mente. Así que eso también lo podría explicar un poquito, Elisa.
1: Bien. Ok, vamos a llamarla a Elisa. Vamos a llamarla ahora mismo. Estamos en vivo, nos comunicamos con México. Estamos aquí en Radio AMA 92.3 y tenemos en línea a Elisa Loewenberg. Bienvenida, Elisa, desde México.
2: México, buenos días a todo tu auditorio y a ti, Diego.
1: Una alegría poder contar con su presencia para hablar de un tema polémico, un tema que está tomando mucha notoriedad en los noticieros, aquí en la televisión en Argentina. Y es el caso de, bueno, esta mujer numeróloga, ¿no? Donde ha sucedido un crimen. Y bueno, y estábamos hablando con Fabián de Sousa recién, él nos dejó un mensaje y contándonos que cuando sucede esto, ¿no? Que la persona da una noticia o habla con mensajes supuestamente del más allá, nunca son cosas buenas las que se auguran o las que dicen, lo que se consulta, ¿no? Con una persona así. ¿Qué podemos decir?
2: Sí,
1: así es. ¿Cómo es?
2: Sí.
1: Para aquel que no sabe nada, digamos, para aquel que no tiene idea absoluta de este mundo espiritual, ¿qué es lo que pasa?
2: Bueno, para empezar, el mundo espiritual es inmenso, la verdad, y la práctica de la numerología es una práctica de ocultismo, como mencionaba la vez pasada. El ocultismo es el estudio de las ciencias ocultas.
1: Okay.
2: Y esta práctica de la numerología es así, es una práctica de adivinación. Este es un conjunto de creencias y prácticas que estudian la relación mística y simbólica entre los números, los seres humanos, las fuerzas físicas y espirituales. Entonces ahí es donde entra que pues nosotros como cristianos que leemos la palabra de Dios, sabemos que es el Espíritu Santo el que está en nosotros y que la Biblia es hecha por Dios. Entonces, si me está diciendo que este es un conjunto de prácticas donde ven la relación de los números y los seres y las fuerzas físicas y espirituales, pues de eso se vale también Satanás. Ya tiene muchísimo tiempo esta práctica, está considerada nosotros como cristianos dentro del ocultismo, igual que la metafísica, la nueva era, la masonería, pero hoy en día cobran un sentido más como religioso, que muchas veces las personas lo confunden, y a la hora de hacer contacto con todas estas prácticas, pues sabemos que son puertas abiertas, ¿no?
1: Okay.
2: A demonios. Fíjate que lo que te quiero comentar, esto de la numerología tiene raíces históricas que se remontan a civilizaciones antiguas, como yo te había dicho, de Egipcia, China, India, y la creó el padre de este sistema occidental, lo creó Pitágoras.
1: Ajá.
2: Y según la perspectiva científica, la numerología es la ciencia, o sea, la ciencia considera que es una superstición o creencia, ya que no cuenta con métodos empíricos. Es decir, no hay un background que te pueda decir, no, pues está escrito en estos, como nosotros, por ejemplo, la palabra de Dios, que siglos y no cambia, ¿no? El camino de esta práctica se suma a los dígitos de las fechas de los nacimientos para hallar un número base que describa tus tendencias, qué vas a hacer, cuál es tu propósito. Y nosotros sabemos que el Espíritu Santo le dice a nuestro espíritu que somos hijos y nos dice nuestro propósito.
1: Okay.
2: Nos lleva a tener un propósito en Cristo Jesús, a servirle.
1: Y es,
2: ¿no?,
1: una forma de limitar a la persona, digamos, cuando uno hace esta consulta y empieza a sacar cuentas y a hacer los números y todo eso. ¿Qué es lo que le sucede a la persona? ¿Queda limitada? ¿Queda atada?
2: Sí, queda limitada. Aparte, abrió puertas donde esos demonios, en sí no hay un demonio específico en la numerología. Inclusive la palabra de Dios no habla de la numerología, no. Son varios demonios, no hay uno así que te pueda decir es Asmodeo o así, no. Pero sí sé que son de todo oculto y oscuro.
1: ¿Hay alguna manera de poder saber cuando uno está entrando en algo que no pertenece al reino de Dios? Digo porque hay gente que lo hace por ignorancia, gente que quizá alguien le comenta, mirá, tal cosa, o no sé, esto me lo hicieron y resulta que dio buen resultado. ¿Cómo hace la persona para darse cuenta cuando algo en lo que se está metiendo no es favorable para su vida espiritual?
2: Bueno, por ejemplo, nosotros como cristianos tenemos algo muy importante que es el Espíritu Santo viviendo en nosotros.
1: Sí.
2: Porque todos tenemos un vacío en nuestra alma,
1: sí,
2: en donde anhelamos la eternidad. Entonces, el enemigo se basa de todas estas situaciones para que hoy en día y siempre haya una confusión y tú te vayas con pensando que es de parte de Dios porque mencionan a Dios, porque muchas prácticas hacen una oración antes de empezar, evocan a nuestro Señor Jesús, pero finalmente te puedes dar cuenta que esto no es bíblico. Nosotros como cristianos leemos la Biblia, es nuestro instructivo, tenemos que tenerlo grabado en nuestro corazón, y el Espíritu Santo nos redarguye que esto no es de Dios.
1: Mira, yo acá justo una oyente hace una pregunta que yo el otro día le pregunté a Fabián. A mí me provoca cierto rechazo los sahumerios. Cuando se prenden esos sahumerios, yo entro en un local y tienen prendidos esos humitos, ya sean los palitos o los carbones. A mí me provoca un rechazo y siento como una opresión. Ella me pregunta aquí, la oyente, ¿le podrías preguntar sobre el yoga y los sahumerios que muchos cristianos practican porque dice que les hace bien?
2: Sí, claro que sí. Bueno, todo eso como los humos con fragancias y todo, nos hacen sentir que es algo místico, religioso de parte de Dios, porque la mirra y todo significan que algo de parte de Dios. Sí. Y la verdad es preparar la atmósfera para la llegada de los demonios. Eso es así.
1: Ok.
2: Eso es así, ¿no?
1: Por eso me provocaba entonces rechazo cuando mi vecina empezaba a encender esos carboncitos y pasaba por el pasillo del edificio tirando humo por todos lados.
2: Exacto, y ahora por ejemplo la yoga, pues todos esos, quiero explicar que la yoga es una puerta demoníaca. Yo he ministrado a muchos cristianos que dicen, es que me relaja, es que me gusta, porque es que yo no lo veo como algo, una práctica ocultista, sino es que la respiración y esta me relaja, pero las posiciones que utiliza la yoga son posiciones de adoración a Satanás, así de fácil.
1: Claro, porque una cosa es el ejercicio físico, que no negamos que nos haga bien, digamos, uno elongar, estirarse el cuerpo le hace bien a uno porque oxigena los músculos y todo, pero cuando ya es con ciertas posiciones y con cierta música, estás preparando el clima para...
2: Además, nosotros no necesitamos la yoga, Diego, porque nosotros, dice la palabra, que cuando nos sentimos cargados o trabajados, vamos con el Señor y Él promete darnos descanso.
1: Amén.
2: Entonces, todo lo dice la Biblia y nosotros como cristianos lo sabemos, que el que esté cargado va a la presencia del Señor y ahí le entrega sus cargas y el Señor nos da descanso, es una promesa. Entonces nosotros no necesitamos todas esas cosas. Aparte, la respiración que ellos usan es poner también la mente en blanco, y esa es una situación muy, muy que aproveche el enemigo para entrar. Y de por sí la práctica se considera que se abren puertas, entonces imagínate. Y ahora todos estos números te dicen el número de tu destino. Si se asigna un valor numérico a la letra del nombre completo para conocer talentos oscuros, porque, o sea, esto no es bíblico, ¿no? Cada número tiene una vibración que te define tu personalidad, tus rasgos de carácter. O sea, nuestra identidad está en Cristo. Dice la palabra de Dios que somos hijos de Dios. Esa es nuestra identidad. Primera de Juan 1:12. nos dice Efesios 1:5 que hemos sido adoptados como hijos de Dios. Esa es nuestra identidad. Nosotros no tenemos otra identidad más que somos hijos de Dios. Y eso es algo muy importante que tenemos que tener muy claro como cristianos, porque lo primero que Satanás quiere robarnos es esa identidad de hijos de Dios.
1: Mira, aquí aquí tengo a mi productora, Jorge Torres, que te quiere saludar y te quiere hacer una consulta.
3: Un gusto, Elisa. A través de nuestro querido Fabián de Sousa te conocimos, querida pastora. Y vos sabés que estoy muy ligado al ambiente artístico. Escucharte, a veces hay gente que dice, claro, yo me crié en el ambiente artístico. Te voy a dar dos nombres muy fuertes, que por hacer un programa muy famoso acá de Mirtha Legrand, la conocí a María Félix, ¿no? Y conocí mucho a Verónica Castro, que nuestro conductor me mandó una cosa muy interesante. Y yo vi la destrucción de estas personas, dos figuras importantísimas, ¿no es cierto? Mujeres bellas. Y justo cuando me mandó el video, Diego...
1: Claro, porque asistió a la graduación de su hijo, Cristian Castro... ayer, bueno, esto se replicó por todos lados y se la ve con un problema grave pulmonar por el cigarrillo, con oxígeno dependiente. Pero bueno, sí, que...
3: No, y quería decirle a la pastora Elisa, qué increíble cómo se destruye el ser humano. Yo las conocí hermosas, bellas, y cuando me mandó el video, encantadoras personas, sobre todo Verónica, la frecuenté más cuando estuvo en la Argentina grabando, y digo, qué cosa... Es tan sabio lo que estás contando a través de la palabra de Dios, Elisa, como el ser humano. Yo me convertí de grande y es un acontecimiento. Esta radio es de Catedral de la Fe, que nuestro pastor principal es Osvaldo Carníbal y Alejandra, su esposa. Y yo vine en silla de ruedas acá, él oró y ahora camino. Y sabés qué bien que camino, Elisa. Y me dijo, ¿por qué no vas a la radio? Y el hecho de que vos estés en el aire charlando con Diego, para mí es una fiesta, Elisa, porque este tema de la...
2: Pues mira, sabemos nosotros que la gloria es para el Señor, y lo que yo pueda ayudar a ustedes y que sepan un poco más de todas estas... prácticas, lo que pasa que, ¿sabe qué es lo que está sucediendo? Que está de moda. O sea, la élite elige cosas que uno no sabe, misteriosas, para sentirse los elegidos, y esto ha sido siempre. Entonces, la numerología, como nuestros las divas de los países y todo practican esas cosas, pues nosotros con la ignorancia que tenemos y todo las tratamos de hacer, de repetir, porque queremos lo mismo que ellas tienen, claro, que ellos tienen, ¿no? Y ahora si ustedes se fijan también últimamente, de que están saliendo actrices de Hollywood, que no son nada de lo que eran antes. Yo estoy impactada de esta actriz Charlize, o que hizo la última película de Odisea. Es otra mujer de lo bella que era antes. Entonces, pues en busca de la juventud eterna y todas esas cosas, pues se meten a prácticas ocultas, ¿no?
1: Sí, y algo que pasó también con esa película justamente de la Odisea es que para un papel masculino pusieron a una chica trans que se llama Ellen Page, que ahora se hace llamar Elliot Page, y el director eligió poner a esa chica como protagonista masculino, ¿no? Como rompiendo una barrera ahí y tratando de imponer un nuevo sentido común al mundo para que se acepte.
3: Vos sabés, Elisa, que dice que, lo sabés mejor que yo, que por ignorantes no soy salvos, ¿no? Entonces, justamente yo le transmití a Fabián de Sousa, una persona que yo trabajé mucho, que es Moria Kazán, ya la próxima entrada tuya, porque ahora estás contratadísima, Elisa. Cuando me casas a Argentina, te queremos acá. Y ella justamente está haciendo un éxito muy grande y haciendo de travesti.
1: Ajá.
3: Porque ella dice que no sabe si es hombre o mujer. Ah, sí. Y llena teatros haciendo una obra donde ella se de hombre. Fíjate qué curioso. Sí.
2: Y ver es a... que recuerdan que la palabra dice que en los últimos tiempos lo bueno será malo y lo claro. malo será bueno. Mm. Es que ya estamos, vivimos. Esto nosotros como cristianos nos tiene que llegar a lo más fondo de nuestro corazón, de que estamos en los últimos tiempos y que el príncipe de este mundo es Satanás y sus secuaces, y que vivimos en un mundo caído donde nosotros solo somos peregrinos. Nosotros no vamos a vivir muchas cosas que se van a vivir, porque nosotros tenemos nuestra fe puesta en nuestro Señor Jesús y sabemos que Él viene por su iglesia, por su novia. Entonces, eso nos debe de dar paz de todo lo que vemos. Mm. Creo que estamos peor que en los tiempos de Sodoma y Gomorra, esa es la verdad, ¿no?
1: Sí.
2: Y nos criticarán. El otro día estaba viendo yo también un programa de una juez que estaban peleándose un matrimonio a los hijos.
1: Sí.
2: Pero resulta que él es artista, el esposo, y sus hijos, que son gemelos, una niña y un niño, resulta que la niña ya es niño y el niño es niña.
1: Claro.
2: Entonces se fue a pelear ahí en ese programa la madre y dijo, no, ¿cómo? Se molestó tanto la persona que dirige el programa que le dio la patria potestad al papá.
1: Tremendo.
2: y ahora le puso una multa a la madre, que cómo era posible que se metiera en sus, si el niño quiere ser niña y la niña quiere ser niño. Sí. Y esas cosas están pasando y es natural, lo sabemos nosotros en Cristo, que ya el Señor, ya esto ya está a punto de que a la vuelta de la esquina nuestro Señor ya viene.
1: Sí, lo vemos muchísimo en las redes y cada vez son más los artistas de Hollywood que tienen hijos que a muy corta edad dicen que no, eligieron ser el sexo opuesto, ¿no? Es como una moda que se ha puesto y queda muy bien decir que uno tiene un hijo y que lo ha hormonizado para que cambie de sexo. Es una moda terrible.
2: ¿Y cuánta gente terrible. Se arrepiente? ¿No?
1: Y, pero sí, es que es lo más lógico es que se arrepientan y que después queden presos de eso, por eso también después terminen teniendo los problemas psiquiátricos que tienen y terminen medicados, pero es siniestro realmente.
2: Y nosotros debemos de hacernos, yo exhorto a todos los hijos de Dios que están escuchando esta conferencia, esta plática, que nos pongamos a leer la Biblia, que busquemos la presencia de Dios, que tengamos una comunión realmente muy cercana con el Señor, porque somos unos en Él. Uh-huh. Él lo dice en su palabra. En una oración se lo pide a Dios y le dice, Señor, así como tú y yo somos uno, que ellos sean uno en nosotros, ¿no?
1: Amén.
2: Entonces somos uno. Y estar más firmes que nunca, esa es la verdad, porque ya todo empezó y la persecución también. Y hablando de la numerología, cada número tiene un sentido, que la verdad, nada más voy a mencionar dos, porque yo no vengo, o sea, no quiero promover lo que es la numerología, quiero hablar de la Biblia, ¿no? Nosotros, por ejemplo, el número uno significa liderazgo, independencia, originalidad y nuevos comienzos, o sea, adivinación, ¿no?
1: Claro.
2: Representa la fuerza de voluntad, la ambición por un número. El número dos, por ejemplo, es cooperación diplomática, empatía, sensibilidad, significa dualidad, unión, paz en las relaciones, etcétera, etcétera, ¿no? Entonces tú vas viendo los números porque es un horóscopo, es igual que un horóscopo, ¿no?
1: Okay.
2: Pero ahora quiero hablar que la Biblia no usa la numerología mística, pero sí emplea números simbólicos para transmitir mensajes teológicos.
1: Okay.
2: Los autores bíblicos usaban cifras como el 7, el 12, como recursos literarios y culturales, muy diferente a buscar predicciones y códigos secretos. El simbolismo bíblico no es adivinación. Asigna un valor literario a ciertos números dentro de la narrativa, por ejemplo, de la perfección y la totalidad, ¿no? El número 3 significa perfección divina, o significa la Trinidad, el Padre, el Hijo, el Espíritu Santo.
1: Okay.
2: El número 7 significa plenitud, totalidad, perfección espiritual. Simboliza a nuestro Señor Jesús. El número 12 significa organización perfecta o pueblo de Dios. Las 12 tribus de Israel, los 12 apóstoles, y nos podríamos ir así. Y el 40 es un periodo de prueba, que es habla de un sufrimiento, de opresión. Y nosotros, esos números, no es que los estamos, no es místico, sino es un símbolo bíblico que nosotros usamos y que tal vez no teníamos idea, ¿no? De esos números que se utilizan, ¿no? Entonces, eso es la numerología.
1: Bien, mira, hay un par de cosas que me gustaría poder charlar la próxima contigo, Elisa. Precisamente aquí nuestro productor habló de Moria Kazan, ¿no? Que justamente está estrenando hoy una serie, ¿no? Ella es una actriz y conductora de televisión muy, muy famosa aquí en Argentina, y ella en varias ocasiones habló de su inmortalidad, ¿no? Y Fabián de Sousa me decía, se nota claramente que hay un pacto de inmortalidad. Escuchá lo que decía ella en un comentario en televisión.
4: Y hago así, no quiero a nadie en la plaza. Dije, soñé con lo que soñaba.
1: A ver, ahí lo vamos a escuchar.
4: Cuando despierto y hago así, no quiero a nadie en la plaza. Dije, soñé con lo que soñaba toda la vida, en resucitar. Soy inmortal. Yo jugaba, te juro, a mí me encanta resucitar.
1: La gente se ríe.
5: Chiquita, ¿en serio? ¿Cuántos años te gustaría vivir?
4: Inmortal.
5: ¿Inmortal?
4: Inmortal. Siempre divina. Hice cosas muy rupturistas y a la única que buscan es a mí. Para hacer esas cosas, como por ejemplo, que vos viniste a verme, me camino una rata por el Maipo, una rata en mi cuerpo, en The Hole.
6: Sí, yo la fui a
4: ver. Hay que estar parado y caminar y después volar por eso. ¿Quién se banca a hacer monólogo con una rata que te camine por el cuerpo? Julio César, que me llamó Tela. España inaugurando el teatro más importante del mundo, greco-latino. Y yo estaba con un taco de este porte, de dracuineada, y haciendo Julio César de Shakespeare, en un teatro que tiene más de 1000 años. Y cuando Julio César se muere, ese día me dormí, me morí con los ojos abiertos y vi el techo que era el cielo con estrellas. Y cuando despierto y hago así, no quiero a nadie en la plaza, dije, soñé con lo que soñaba toda la vida, en resucitar. Soy inmortal. Yo jugaba, te juro, a mí me encanta resucitar. Ya estaba cuando era chiquita.
1: Bueno, ella habla de esto, ¿no? Muchas veces habla de querer ser inmortal y de... Y bueno, las prácticas y la cercanía con el ocultismo que siempre tuvo, quizá involucren algo de esto, ¿no?
2: Sí, mira, si nosotros nos vamos a Génesis 3, nosotros vemos cómo la serpiente era astuta, más que, dice aquí, más que todos los animales del campo de Jehová, la cual le dijo a la mujer, con que Dios os ha dicho no coméis de este árbol del huerto. Y la mujer respondió a la serpiente, del fruto de los árboles del huerto podemos comer, pero del fruto del árbol del medio del huerto no comeréis de él, ni lo tocaréis para que no muráis.
1: Claro.
2: Y la serpiente la convence y le dice, casi casi vas a ser como Dios.
1: Claro.
2: Entonces, se fijan cómo a nivel ya de divas, con todo el respeto que me merecen toda su trayectoria en el medio artístico y en el esfuerzo y todo eso, pero la verdad, llega un momento en que un demonio de alto rango, es que esos son demonios que están diciéndole en su mente de que sea, si es tan clamada, tan adorada, ¿por qué no ser como Dios? Aquí lo estamos viendo en la desobediencia de Eva y Adán, ¿no? Que Satanás los envuelve de una manera de que este árbol no lo pueden tocar, pero él no quiere. Dice, él no quiere verdades a medias, él no quiere que ustedes la toquen, porque ustedes se van a convertir, van a saber el bien y el mal. Ellos dijeron, vamos a ser como Dios.
1: Claro.
2: Entonces, así tenemos aquí el caso de, como bien lo decía, de esta Maya Félix.
1: Sí.
2: Que ella era una diva que nada más le faltó decir lo mismo que esta actriz, ¿no?
1: Sí.
2: Ellas se sienten tan tan escogidas porque les tocó vivir esa vida de resplandor, de adoración, de en la cúspide, que quieren la inmortalidad. Y eso lo vemos también en este, pues en personas ya de otro nivel, que no la puedo mencionar en el en la radio, que ustedes me entienden, que
1: sí,
2: que operan en todo el mundo y todo, pues ellos están tratando de llegar a eso, ¿no? Inclusive dicen que se han encontrado muchos laboratorios y todo de cosas experimentales que estaba haciendo esta persona, wow, que tampoco puedo mencionar, para ese es su fin de todos ellos es llegar a la eternidad. ¿Por qué? ¿Por qué es esto? Porque todo ser humano tenemos dentro de nosotros la eternidad.
1: Claro.
2: Muchos lo llenan con la fama, muchos lo llenan con las drogas, muchos lo llenan, todo ese lugar vacío lo llenan con cosas,
1: sí,
2: que nosotros sabemos que el Espíritu Santo viene a morar en ese lugar y nos da plenitud.
1: Claro.
2: Dice la palabra de Dios que estamos completos en Cristo, Colosenses 2:10. Que somos hechura de Dios.
1: Claro, lo que pasa es que buscar el reino de Dios requiere de pagar un precio, ¿no? Y de rendirse y de abandonar todas estas cosas. Tenemos la salvación, tenemos la eternidad asegurada, pero pagando un precio. Es. El precio de entregar nuestra vida y decirle a Dios que queremos que Él sea nuestro gobernador.
2: Y es un regalo,
1: claro,
2: que Dios pone para todos.
1: Es mucho más fácil.
2: Un regalo es gratis, un regalo, tú decides si lo aceptas o no lo aceptas.
1: Sí, sí, es mucho más fácil la vida tomado de la mano de Dios, pero la gente quiere ir por el camino fácil, por eso habla de la puerta estrecha, ¿no? Claro, cuesta abandonar el ego, cuesta abandonar las comodidades quizás, en un principio, porque claro, yo me acuerdo de mi tía pidiéndole favores a un pai o a un curandero que se llamaba Garrincha, y claro, ese curandero le daba amuletos, talismanes, y le decía, mire, de acá a 2 meses va a empezar a ir mejor su economía. Y sí, empezaba a ir mejor, pero después le cobraron con la vida de sus hijos, le cobraron con la salud de mi tío. Un montón de
2: Satanás
1: cosas.
2: Paga mal.
1: Claro, Satanás después te lo cobra.
2: Es el engañador, el maestro del engaño.
1: Sí, sí. Elisa, te quiero agradecer. Se nos acaba el tiempo por hoy, pero realmente es muy interesante poder charlar contigo. Y bueno, las consultas de los oyentes van a ir llegando y yo te los voy a ir transmitiendo, ¿sí?
2: Claro que sí, me dará mucho gusto contestarles.
1: Un placer enorme.
2: Que Dios los bendiga a ti y a todo tu equipo, tu auditorio.
1: Amén.
2: Y bueno, la verdad que nosotros no somos los que buscamos al Señor. El Señor te está buscando a ti, al que está escuchando esto. Todo no es coincidencia, Él está llegando a tu corazón. Y así es, ese es, tú eres el canal, Diego, tu radiodifusora, tú es el canal que Dios está usando para que hoy en día todos puedan recibir a Jesús como Señor y Salvador.
1: Amén, amén.
2: Y sean llenos del Espíritu Santo.
1: ¿Te parece que cerremos con una oración, Lisa?
2: Sí, claro que sí.
1: Bien.
2: Padre, en el nombre de Jesús te damos la gloria y la honra, Señor. Gracias, Padre, porque estás usando a Diego, esta radio, Señor, para llegar a muchas casas, a muchas familias que viven muchos tormentos, muchas situaciones financieras, muchas situaciones de enfermedad, Señor, y pues tú eres la respuesta, Señor. Yo te pido, Padre, en el nombre de Jesús, que tu espíritu se mueva en todos ellos, Señor, los que te están escuchando, Señor bendito, los que ya oyeron de ti, los que ya escucharon de ti, Señor. Que tú llegues a sus corazones, Señor, y puedan irse finalmente a una eternidad con Cristo, Señor, no fuera de ti, Señor. Te lo pido, Padre, en el nombre de Jesús. Bendícelo, Señor, prospéralo, Señor, y gracias, Padre, porque nos has puesto en contacto a nosotros con Diego y la radio. En el nombre de Jesús, amén.
1: Amén. Elisa Loewenberg, con nosotros.
6: Oye, amigo mío.

0: septiembre. Rabito aquí en Argentina y aquí en On Demand. Ya volvemos.
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0: Hay mensajes que llegaron, claro que sí. Mercedes Ponce, ¿qué dice?
1: Buen día, hermano Diego.
0: Hola.
1: Bendiciones, equipo.
0: ¿Cómo va?
1: Ayer justamente viajé en el colectivo que era el 39, que era el preferido de Carlito Bala.
0: Claro.
1: Y justo anoche le digo a mi esposo, Claudio, que venía, viste, me viajé en el 39, le digo que era de Carlito Bala. Mirá, mirá, como Dios une los sentimientos, ¿no?, hacia Carlito Bala. Así que bueno, les mando un abrazo y bendición y feliz viernes y bendecido y bueno, buen fin de largo, creo, no sé si estará usted el lunes. Ayer no te pude escuchar porque me fui al médico, gracias a Dios estoy bien, me vio el cirujano de guardia.

0: No me preocupe por lo del líquido que tengo en la panza, bueno. Pero bien, gracias al Señor, bien. Un bendición y un abrazo.
1: Gracias, Mercedes, muchas gracias. Augusto Ramón. Hola.
2: Buen día, Dieguito.
1: ¿Cómo va?
2: Vos sabés que yo trabajo en sí. Caballito, ajá, cerca del Hospital Durán, a la vuelta del Hospital Durán. Sí. Y como trabajo en construcción, a veces tengo un bolsón de arena afuera. Uh-huh. Me lo llenan de bolsitas de la caca del perro.
1: Increíble.
2: Amén también de latitas, puchos,
1: sí.
2: paquetes de cigarrillo.
1: Desubicado.
2: Y es increíble. A 25 metros está el contenedor negro. Claro. Es increíble. Así que bienvenidas sean las multas y es para corregirnos.
1: Y sí.
2: También soy uno de los que cruzan no por la senda patronal, así que a partir de hoy en día me voy a comprometer
1: bien
2: a intentar pasar siempre por la senda peatonal.
1: Claro.
2: Hay que educarnos. En Europa son educados porque las multas son carísimas,
1: claro,
2: son muy altas.
1: Claro.
2: Muy altas. Cualquiera que se ha viajado lo sabe. Así que somos una sociedad que necesita ser enseñada,
1: sí,
2: que hemos perdido los valores. Y una de las cosas por las que hemos perdido tantos valores es porque ya no tenemos hoy referentes como Balá, como Landricina, como Les Luthiers, Calabró y otros más, ¿no es cierto? Así que también bienvenido a este homenaje que estás haciendo, porque, como dice Goebbels, somos una edición limitada y nos estamos despidiendo. Así que ojalá vengan mejores que nosotros. Pero por ahora el panorama no es muy bueno. Así que tenemos una ardua tarea de a ver si podemos dejar algo bueno para las generaciones que vienen.
1: Claro que sí. Ahí está nuevamente. Felicidad empieza con fe. ¿Por qué te pongo de nuevo el tema? Porque tengo este mensaje acá que me han enviado.
3: Felicidad.
1: Tengo 55 años y recién ahora puse atención en la letra. Dice, qué grande Carlitos Balá. Bendiciones, equipo Fernando de San Miguel.
3: Y un poco de amor, y un poco de amor que podamos dar.
1: Escucha lo que dice.

0: Me encanta, dice Marcela. Raúl, bendiciones, Dieguito, buenísimo, balá. ¿Quién más? Noemí.
1: Ay, Diego. Qué lindo recuerdo. Qué sano, qué humor sano.
0: Amén.
1: Mi hija, pensar que una de mis hijas dejó el chupete con el chupetómetro.
0: Ahora tendrían que dejar el celular.
1: Era un genio. La verdad, que un genio del humor,
0: sí,
1: del respeto, de la empatía, generoso.
0: Sí.
1: Todas las buenas cualidades las tenía él. La verdad que lindo que hayas elegido hacerle un homenaje de esa manera, de la única manera que él se merece, recordando todos sus temas. Bendiciones para todos.
0: Gracias, Noemí.
1: Que tengan un buen fin de semana. Descansen.
0: Gracias,
1: porque
0: Noemí.
1: Porque trabajan mucho para que nosotros estemos llenos de la presencia de Dios.
0: Un abrazo gigante. Gracias, gracias a Noemí que nos dejó este mensajito hermoso. Este es mi preferido, obviamente, ¿no? El tema con el que empezaba el programa de televisión. Aparte porque me gusta, es medio disco.
2: Aquí llegó Balá.
3: Balá, Balá.
2: El show va a comenzar.
3: Ya llegó.
0: Todo tocado, ¿eh? Esto había un baterista, un bajista, una sesión de vientos.
2: Repertorio. Los títulos ya están.
0: Músicos excelentes.

0: voces. Eso hace que sea eterno. Cuando algo está hecho con dedicación, como cuando ves un mueble que está hecho por un ebanista, y vos le ves, cuando lo mirás de cerca, ves detalles que no ves cuando estás mirándolo de lejos. Lo mismo pasa con la música.
1: Señoras y señores, y por qué no lactántricos, tengan ustedes muy buena imagen. Aquí nuevamente para hacerlos divertir sanamente y en familia. Haremos lo imposible para que ustedes lo pasen un kilo. Pero a la margen, señores, como el movimiento se demuestra andando, pues... ¡Nos vemos! ¡Ya, ya, bebé! Aquí llegó Balá, el show va a comenzar.
2: Ya llegó.
1: Les traigo lo mejor,
2: Balá,
1: de mi repertorio.
0: Bombo y bajo van juntísimos siempre.
1: Hoy vamos a jugar,
2: bailar,
1: en sana diversión,
2: Balá,
1: ya mismo y sin cambiar.
0: Cubren su espacio perfectamente los coros. La duración, 2 minutos 50. Temazo, temazo. Este me lo pidió José. Esto es como una cumbia. La carrindanga se llama. Escuchá.
1: Me compré una carrindanga.
3: ¿Sabés los músicos que son?
0: No, Tommy, acá este tema para Tommy, que le encantan los autos.
3: Buda Vecchia.
0: Sí.
3: Jorge López Ruiz.
0: Sí.
3: Por lo menos cuando yo estaba ahí, grababan los
0: ¿queda músicos? ¿Queda alguien como para que podamos llamarlo? ¿Algún?
3: No,
0: ¿algún?
3: Gracias, Malvicino. No están, me
4: año 22.
3: A ver.
4: Al principio baila pachanga.
0: El disco se llamaba Un Paseo por la Boca.
3: Sí, me fijara, paseo,
0: por favor.
3: Y si no, llamamos a Pichi la numeróloga.
0: No,

0: Mi hermano tenía los cómics, porque en la época furor de Carlitos Balá se editaban unas revistas, unas historietas, así como salía la Patoruzú, salía la Isidoro, la Lupin, salía la revista de Carlitos Balá también, en donde eran historietas que no sé quién bien quién las hacía. Lo puedo buscar y contarles con más detalle, pero me acuerdo que en mi casa había. ¿Tuvieron alguna de esas ustedes?
1: Una carrindanga,
0: año 22.
1: Al principio baila pachanga,
0: pero qué motor.
1: Cuando yo la saco paseo como un mariscal, me preguntan si es del museo, el que está en Luján, y todavía está, ¿eh?
2: Me

0: Bueno, amigos. Gloria a Dios. Gracias por acompañarme en estas locuras. A todos, La producción de este programa está a cargo del señor Osvaldo Carníbal y Jorge Torres. Ahora me prometió que me va a conseguir algún músico de los originales de Carlito Bala. Si Dios quiere y queda alguien, se ríe. María Celeste dice: gracias Jesús por ser la paz, la plenitud, darnos eternidad con tu sacrificio. Qué tema interesante, charlaron con la pastora Elisa. Gracias por compartir la información. Roxana María Velasco dice: buenos días Diego, muchas bendiciones a todos en la radio. Amado, deseo seas prosperado en todas las cosas. Amén. Buen día, Dieguito, dice Charlie Domínguez. Gracias, Charlie. Y a todos, a todos los que van escribiendo y dejan su me gusta. Si no lo dejaste, hacelo ahora en el canal de YouTube. Gracias, Elcita.
1: Gracias, querido. Qué emocionante. Qué lindo estuvo todo.
0: ¿Viste? Baby.
1: Gracias, chicos. Ay, qué lindo recordarlo a Carlito.
0: Eugenio.
2: Y sí, a mí me gustaba mucho también. Yo coleccionaba la Lupin, la revista Lupin. Y así armaba los kits y todas las cosas.
1: Yo tenía a Marcelito, que le había hecho hacer el curso de detective privado, que venía en la revista Paturucito.
0: La gente no tiene idea de lo que estamos hablando, pero bueno, algunos sí. Para esos 20 que saben, les agradezco la compañía. En la operación de YouTube, Máximo Amador. Gracias, Maxi. Si lo quieren conocer, está en la foto del estado de WhatsApp, a Maxi.
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0: Todos los días, de lunes a viernes, a partir de las 9, en vivo. Y después en las repeticiones, a las 21 y a las 2 de la mañana.
3: Siempre estaré,
0: si Dios quiere.

0: Diego Rivas On Demand, tu amigo fiel, se despide. Si Dios quiere, el lunes. Ah, no, el martes. El martes, el lunes es feriado. Si Dios quiere, el martes estaremos nuevamente en Radio Ama por la mañana, por la tarde y por la noche con tu amigo fiel.
1: Tú sabes que puedes contar conmigo siempre, hermano.
2: Y tú también, como todos.
0: Un abrazo gigante para todos. Gracias.
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1: Bienvenidos, amigos. ¿Cómo están? Aquí comienza On Demand, Tu Amigo Fiel. Soy Diego Rivas y voy a estar acompañándolos de ahora en más. No solo, claro que no. No. Me acompaña Máximo Amador en los controles de YouTube. Me acompaña Elcita.
2: Hola, nene.
1: Me acompaña Beba.
3: Hola, chicos. ¿Cómo andan? Me río.
1: Eugenio, querido.
4: ¿Qué es el papá? Aguante boquita.
1: Bien. Siempre él tira el aguante boquita por las dudas. Por las dudas, pues no jugó Boca.
4: No, pero aguante boquita.
1: Bueno. Este programa cuenta con la producción de Osvaldo Carníbal y con la producción del señor Jorge Torres. Mirá cómo se pararon. Se pararon arriba de las butacas y la luz titila. Eso no sé qué quiere decir, pero bienvenido Jorge Torres.
4: ¿Cuánta gente,
1: viste? Te fuiste un par de días y de golpe aparecieron un montón de... Sí, gente que pidió entrar, no sé, había una señora ahí en la puerta que pensó que era venta de verduras y dice, ¿puedo pasar? Y sí, señora, venga. Y bueno, trajo a toda la familia también.
5: ¿Te pedían deudores? Te pedían...
1: No, tengo, por ahora no tengo nadie que recaude. Sí. Bueno, ¿cómo estás?
5: Muy bien, viniendo acá, estando con nuestros amigos, los oyentes, mujeres, hombres,
1: todos.
5: Sabés que para un productor, para su audiencia, lo más importante es el que escucha.
1: Claro que sí.
5: Nosotros somos un accidente costero.
1: Sí, sí. Bueno, y tenemos un montón de amigos que nos están escuchando y nos están viendo a través del canal de YouTube de Radio AMA, donde nos pueden dejar un me gusta. Siempre les voy a insistir en que dejen el dedito acá abajo, mirá, ahí abajo, porque eso ayuda a que el algoritmo se active y podamos llegar a más personas.
2: No tenés que explicarle tanto, nene.
1: Bueno, sí, tengo que explicarle porque hay gente que piensa que yo digo poner me gusta para después decir, ay, mirá cuánto me gusta que tengo. No. Básicamente es para que YouTube entienda que tiene que mostrar más este programa y decirle a la gente, muchachos, miren porque esto gusta, ¿eh? Eso es. Así que si estás viéndome, ahora apretá el dedito ahí abajo, ese para arriba, y suscríbete al canal de Radio AMA, que gracias a Dios, te digo una cosa, arrancamos el año con 2.700, 2.800 suscriptores al canal, ahora estamos en 4.200. O sea que se fue suscribiendo muchísima más gente al canal de YouTube de Radio AMA. Vamos por los 5.000, ¿les parece?
5: Gloria a Dios. Mirá, yo te voy a decir algo. Yo no soy muy ducho en el tema, pero escuchaba que 75, no me quiero equivocar, millones de Spotify, de música, han sido destruidos porque...
1: Eran hechos con IA.
5: Exactamente.
1: Sí, es la famosa burbuja de la IA. ¿No? Porque la gente generaba contenido con inteligencia artificial, artistas parecidos a los artistas que más se escuchan, entonces te lo filtraban dentro de las playlists, ¿no? Y lo que hacía eso era generar clics, generar views, o sea, gente que lo veía y terminaba dándole dinero, pero era dinero mal habido, podríamos decir, porque la música la habían generado con un clic en una IA. Y eso no tenía ningún mérito como para que la persona se haga de un dinero. Bueno, se quejaron las discográficas, se quejaron los artistas, tuvieron que poner mano a la obra y entonces ahora borraron un montón de contenido. Y lo mismo va a pasar con los reels de Instagram y de TikTok, que ya como hay robots, digamos bots se les llama, que generan contenido acorde a lo que vos le pedís. Y hay bots que ven el contenido. Entonces, es todo como un círculo.
5: Impresionante.
1: Se genera automáticamente, se ve por otros bots y eso genera que crezcan las views. Y vos decís, pero ¿quién lo vio? Nadie, ¿no?
5: Qué bárbaro.
1: Y eso además del negocio de comprar visualizaciones o comprar espectadores. que eso se da mucho en Brasil, en China, en Singapur. Vos podés pagar, por ejemplo, 50 euros y de golpe pasar de tener 1000 seguidores a tener 2000 y pico o 3000 y pico. Entonces eso, a la hora de ir a pedir un dinero a una empresa que te promocione, hace, la persona dice, ah, mirá, tiene 5000 seguidores, ojo. Y la persona en realidad tenía 500 o 300 y el resto eran todos comprados. Entonces todo eso, como es algo muy nuevo, de golpe se está empezando a analizar para separar la paja del trigo. Eso.
5: Que ayer, sí. Por una reunión que me invitaron, fui, no soy habitual de este tipo de cosas, estaba Daniel Haddad. ¿Cómo es lo que tiene Daniel Haddad?
1: Infobae, el portal Infobae.
5: Bueno, es impresionante la llegada que tiene y el éxito que es.
1: Sí, es uno de los portales más vistos de noticias. Sí, es, yo te diría que es el primero que miro yo. Generalmente, sí. Cuando quiero ver alguna información, algo pongo Infobae y me aparece, tiene buena buen posicionamiento en Google. Y se podría decir que es el más neutral, digamos, el que da la noticia sin intencionar para un lado o para el otro. Se podría, yo creo, digo yo, podés ser más fan de otro tipo de noticias, pero sí, la información está en el portal. Y hay una noticia que sale ahí en Infobae, que vos me compartiste algo, ¿no? De esto de la numeróloga. Piti, la numeróloga, dice, le voy a romper la cabeza, la amenaza que recibió Piti en otro caso de violencia de género, dice. ¿Qué es esta noticia, Jorgito?
5: Y es grave, es muy grave porque lamentablemente no se siente bien Fabián de Sousa para venir.
1: Sí.
5: Pero sí vas a hablar con la pastora de México.
1: Con Elisa.
5: Con Elisa vas a hablar. Y el marido, por supuesto que es un asesino, y la policía descubrió un altar donde estaban las fotos de Piti, la numeróloga.
1: Ajá.
5: Donde se ve que ella como que capta, ella es Piti, velas, o sea, ya vende velas. Pero parece que está metida la astrología, está metida una serie de cosas, y el hombre la mató a la mujer, y dijo que esta mujer había sido la causante que su mujer cambiara su mente, que es lo que Fabián de Sousa maneja también.
1: Claro.
5: Y bueno, es tristísimo eso, porque hay mucha gente que está enloquecida con el tema de la numerología y todo eso, ¿no?
1: Bueno, no conozco bien la historia en detalle, pero vamos a hablar con Elisa, lo que pasa, ¿no? Las consecuencias de meterse en estos temas y cómo la persona quizá va sesgando la realidad acorde a lo que le dicen o las mancias o lo que estén estudiando. Bueno, si eso sumado a una personalidad
5: débil.
1: No, claro, y una persona que tiene algún trastorno de psicopatía, bueno, puede llevar a una cosa así, ¿no?
5: Vos sabés que es impresionante, no es la primera vez que pasa con Piti la numeróloga, ya le pasó con otros casos también, donde está siempre mezclada la noticia policial. Muchísimos actores, actrices que yo conozco, están embaladísimas porque te suma los números de la fecha. Y ahora cuando hables con Elisa sería interesante saber si ella puede hablar algo acerca del tema.
1: ¿Cómo no? ¿Cómo no? Bueno, otra de las informaciones que nos mandó Jorgito Torres para producir este programa habla de las multas que hay en la ciudad de Buenos Aires, ¿eh? Así que eso también es para que ustedes nos colaboren con algún dato, si quieren, o algún comentario. ¿A qué número el cita?
2: 11-28-86-03-01.
1: Decilo más despacito, baby.
3: Claro, 11-28-86-03-01.
1: Ahí está. Dice así la noticia. De cruzar mal la calle a no levantar la caca del perro, ¿cuánto puede costarte violar las normas de convivencia urbana en Ciudad Autónoma de Buenos Aires? Bueno, yo no sabía que había multa por esto. ¿Qué sé yo? Siempre la persona responde cuando le tocan el bolsillo. Esa es la verdad. En todas partes del mundo sucede así.

0: vereda. Pero lo que suele ignorarse es que estas conductas están penadas en la ciudad de Buenos Aires y que violar las normas puede costarles mucho dinero. El Código de Faltas Porteño, la Ley 451, sanciona los incumplimientos en materia de convivencia urbana, aunque no se trate de delitos penales. Establece severas multas que pueden llegar a los 646 millones de pesos en casos complejos, como la falta de evaluación del impacto ambiental en desarrollos industriales. Existen sanciones vigentes, pero poco aplicadas, que aplican montos significativos. Por ejemplo, cruzar mal la calle, ¿cuánto decís que te cuesta, Eugenio?
1: Y no sé, ellos, 300 pesos.
0: ¿Qué 300 pesos? ¿Estás loco? Cruzar fuera de la senda peatonal tiene una multa fija de 47.500 pesos.
2: ¡Ah, rey! Entonces a mi vecina Elida le tienen que sacar la casta directamente.
0: ¿Por qué?
2: Es porque ella agarra, sale de la puerta y cuando me ve que estoy yo en la puerta del edificio, sale y me viene a saludar directamente.
0: No pasa por la esquina.
2: ¿Qué va a pasar?
0: Bueno. Arrojar colillas en el suelo, yo sé que ninguno de ustedes fuma.
1: Yo fumaba.
0: No se nota.
1: Sí, yo fumaba antes, aunque no lo crea.
0: Sí, lo creía igual, ¿eh? Sanciones de 28 mil pesos a 665 mil pesos, Eugenio. La misma multa aplica a quienes fume dentro del perímetro de los patios de juegos infantiles en plazas, del artículo 1, 3 y 36. Y sí, si te pones a fumar al lado del arenero, que ahora no son más areneros, son de goma Eva, primero podés provocar un incendio. Segundo, estás haciéndole mal a los chicos. O sea, se les tirás un pucho encendido y el chico va jugando con la manito así de apoyada en el piso y se quema, ¿qué pasa?
1: No, nunca haría eso, querido, nunca.
0: No, ya sé que nunca lo harías, pero hay gente que lo hace. Y tienen multas de hasta 665 mil pesos. Mientras vayan escribiéndome, ¿eh? ¿A qué número?
2: 11-28-86-03-01.
0: Dice, no levantar la caca del perro. Ahí está la Puki ladrando. ¿Qué haces vos con la caca del perro?
2: Manualidades, ¿qué querés que haga?
0: No, la tirás, ya sé que la tirás, yo entiendo. Pero digo, ¿qué haces con la dónde la tirás?
2: En el tacho grande que está en la esquina.
0: Muy bien.
2: Porque veo una vecina también.
0: Bueno, o sea, está sacándole a todo el mundo, le tira. No critiques tanto a tus vecinas, Elcita.
2: No, bueno, pero ella agarra, junta la caca con la bolsita, la pone en el cesto chiquito. Y yo sé que ahí mete la mano la gente a ver si encuentra algo. No podés hacer eso.
0: Tienes razón. Bueno, no levantar la caca del perro. O sea, no recoger las heces de la mascota, si te lo digo más correctamente, implica sanciones que van de los 142.500 pesos...
3: ¿Eso es el mínimo?
0: Sí. Hasta los 950.000 pesos.
1: ¡Ah, güey!
0: 950.000 pesos por haber dejado el regalito de la Puki en la vereda. ¿Qué te parece?
2: Terrible, pero bueno, está bien. ¿Qué sé yo? Es horrible, una vez se va caminando por la calle y te pisas una cosa y decís, ¡ay, Dios mío!
0: Suele pasar, y sobre todo en la plaza, ¿no?
2: Yo lo que no entiendo, ¿sabes qué, querido? Cuando la gente junta la caca y la deja en el mismo lugar con una bolsita. ¿Qué piensa? ¿Que pasa la mucama y la junta?
0: Es verdad, eso pasa. Pasa en los barrios. Vos sabés que sí, en las veredas hay veces que vas caminando y ves una bolsita atadita al lado del árbol o en el medio de la vereda. Y decís, ¿pero qué hace esto acá? ¿Qué pretende? ¿Que venga alguien que se piensan que hay un personal del gobierno de la ciudad que pasa recogiendo las bolsitas que están en las veredas? No. Es más, el barrendero no barre la vereda. El barrendero barre el cordón de la vereda. Si fuese que piensan, bueno, que se encargue el barrendero, cosa que me parece horrible, lo tendrían que dejar abajo del cordón. Pero tómese el trabajo y vaya hasta el tacho a tirarlo. Bueno, hay varias noticias. Lo vamos a seguir examinando después. ¿Te parece, Jorgito?
4: Sí, y me acordaba de Sandro, el que viste la nota.
0: Sí.
4: Que quiere venir, pasa cantando por mi balcón.
0: Sandro, vos hablás del barrendero cantor.
4: Exacto, y a ver qué dice de esto, viste, cuando venga.
0: Bien. Tengo mensajes, que van llegando.
4: Ay, gracias a Dios, los oyentes, amamos los oyentes.
0: De Clara Rocha dice, buen día, Diego y equipo, bendiciones para todos, buen viernes, bendiciones. Alejandra Sensi dice, buen viernes, a disfrutar este fin de largo. Gracias. ¿Es largo este fin de?

0: Sí, claro, el lunes no tenemos programa.
1: Ah, ok, ok, no sabía. Bueno, María Cristina Guarechi dice: bendiciones para este viernes, Diego, para vos y todos los amorosos hermanos que están junto a vos cada mañana. Muchas bendiciones a todos los oyentes. Gracias. Flor Góngora dice: muy buenos días, bendiciones. Luis de Parque Chacabuco dice: buen día, recibe el abrazo de Jesús y me deja este audio. A ver.
2: Hola, Diego, ¿cómo te va?
1: ¿Cómo andás, Luis?
2: Dios los bendiga. Bueno, yo tengo un perro que se llama Pupi.
1: ¿En serio?
2: Es varoncito, lo lleva a Parque Chacabuco.
3: La mía es Pupi.
2: ¿Y crees que te diga una cosa? Parece un campo minado el parque.
1: No.
2: Hay mucha gente que no cumple eso. Yo me llevo inclusive 3 bolsitas para...
1: Claro.
2: Si a veces tiene ganas de hacer 2, seguro.
1: El mío también.
2: Entonces, bueno, las veredas, voy contando aquellas que no tienen popo de perro.
1: Claro.
2: Es increíble, pero bueno. Nosotros tenemos que hacer lo que corresponde, levantarla.
1: Y sí, claro.
2: Y bueno, orar por aquellas personas que no lo hacen.
1: Sí.
2: Pero hay mucha empatía. Y no sé quién es el que tiene que cobrar la multa.
1: Sí.
2: Si la policía o el gobierno de la ciudad.
1: Claro.
2: Pero bueno,
1: claro,
2: un abrazo. Dios los bendiga.
1: Un abrazo, Luis. Claro que sí.
0: No,
1: más vale. El Pupi se llama el perrito. Mirá, qué lindo que es. Acá lo vamos a compartir. Qué lindo, petizo, loco. Ahora le voy a mandar a Máximo para que lo comparta.
0: El gobierno.
1: El gobierno de la ciudad.
0: Es el que tiene que cobrar.
1: ¿Sí? Claro, claro, claro. Pero no sé si, ¿qué sería? ¿La Guardia Urbana la que toma nota y...?
0: Pienso que sí, podemos llamar para el lunes. El lunes no tenemos.
1: No estaría mal. No
0: para
1: estaría
0: el
1: mal.
0: Miércoles.
1: Sí, sí.
0: Está bueno esto.
1: Claro, que sí. En Caballito está lleno de regalitos por todos lados, dice Gabriel Alvarado. Bendiciones para todos. Bueno, yo creo que para mí... Te digo por lo que he visto yo, cuando voy por Parque Saavedra, cuando voy por Coghlan, por Villa Urquiza, casi todos levantan, ¿sí? Que es donde yo me muevo con Kovac. Pero hay veces que hay personas que hacen esto, lo ponen en una bolsita y lo dejan ahí como si les diera asco, ¿no? Entonces, me parece que hay que saber que no se ocupa nadie de levantar esas cosas y que se tiene que ocupar uno, ¿no? También pasa que hay veces que una persona sale a pasear al perro, que tiene el perro, y lo saca a pasear rápido, ni siquiera mira lo que hace, y ves al perrito que está desesperado por olfatear algo y lo llevan a la rastra. Eso me parece horrendo, horrendo, y personas así no tendrían que tener un perro. O sea, si vos no podés cuidarlo o no podés tener a alguien que lo saque a pasear tranquilo, ¿por qué te digo esto? Porque el perro necesita olfatear para recrear su mente. El perro no es que sale al fondo de la casa, hace sus necesidades y vuelve y está feliz. No, él con la mente y con el olfato ve otras cosas que nosotros no vemos. Entonces cuando vos lo sacás a pasear y a caminar, tenés que darle tiempo para que olfatee un árbol, que olfatee la pared, que vaya tranquilito y haga cuando quiera. Hay veces que te prueban la paciencia, como Kovac, que me saca. Y cuando dice, no, está lloviznando, no, yo no me muevo. Y te quedás 40 minutos. Sí, te quedás 50 minutos dando vueltas, esperando que hiciera algo, hasta que finalmente hace. Bueno, es así, es el contrato. Es amor incondicional a cambio de unos periodos de atención necesarísimos, que son la de sacarlo a pasear, darle la comida bien, en horario, afecto. Es así. ¿Qué más me pueden decir,
0: quiero
1: amigos?
0: Quiero decirte algo,
1: sí,
0: que es muy importante.
1: Sí.
0: Cuando estábamos con la radio en Rivadavia,
1: sí,
0: yo me encontraba con Leandro Ruth y he tomado a veces el cortadito en el bar.
1: Sí.
0: De enfrente estaba también Marini, Anselmo Marini. Y vos sabés que falleció Leandro Ruth, un hombre joven.
1: Ajá.
0: Fue el creador de Nicole Neumann, de Jessica Sirio. De
1: Lali. Era un buscador de talentos, digamos.
0: Exactamente, Lali, no me acuerdo el nombre. Y vos sabés que tenía 8 perros. Yo no sé si vos leíste esto que te mandé cuando...
1: Sí,
0: estaba.
1: lo leí. Ya los 7 de los 8 perros fueron adoptados. Y quedó uno. Tommy es el nombre.
0: Tony.
1: Tony Rudd, por el apellido de él. Sí. Que tiene un problemita en el cuarto trasero, digamos.
0: Exactamente.
1: No puede caminar. No sé si tiene se arrastran las piernitas o las patitas, o si tiene rueditas, porque se puede poner un carrito.
0: Él decía va con rueditas, yo lo encontraba.
1: Claro. Bueno, ese no lo han adoptado, porque claro, está grande el perrito y requiere de una atención especial. Estamos hablando de que un perro que no puede pararse o valerse por sí mismo, hay veces que se hace pis encima o tenés que sacarlo cada 3 horas, levantarlo con un arnés para que haga. Entonces la gente no quiere adoptar un perro así, pero bueno, es parte de la vida, qué sé yo.
0: Lo habías dicho vos. ¿Eh? A mí me gustaría este segmento sí. perruno,
1: sí.
0: Acordarme de mi amiga, espero que les guste, es parte sí. del espectáculo.
1: Mientras vemos a la Pupi, ahí que lo vamos a... Ah, bueno, bárbaro. Ahí está la Pupi en pantalla. El Pupi.
0: Y recuerdo a mi amiga, sí. Ana Laura Merelo, Tita, que ella amaba a su perro Corbata, hablando sí. de eso, y ella levantaba en aquella época
1: sí.
0: la caca del perro, viste, amaba Corbata.
1: Sí.
0: Corbata, ella hacía las tapas de Radiolandia, de gente, de todo con su perrito.
1: Mirá.
0: Su compañero.
1: Y sí.
0: Yo hago este pie porque vos sabes que siempre quiero recordar cosas. Y espero, porque los sábados cuando vengo a la reunión de catedral,
1: sí.
0: los hermanos además dicen, ¡ay, qué lindo! Se acordaron de Calabró, ¡ay, qué lindo!
1: Bueno, hubo un aniversario, ¿no?, con respecto a Carlitos Balá.
0: Claro.
1: En estos días. ¿Qué fue?
0: No me acuerdo, pero siempre Carlitos es muy homenajeado. Si vos,
1: sí.
0: Un tributo hacia él.
1: Bueno.
0: Y yo lo que pensaba, que iba a escuchar un poquitito de Tita Merelo.
1: Sí.
0: Con todo cariño. Pensaba, no sé, esas cosas que se me ocurren.
1: Bueno.
0: No espero no sorprenderte. Vamos subiendo la cuesta, que arriba la noche.
1: Ahora lo buscamos y yo quiero que ustedes participen también, ¿eh? Que me digan, en este día nubladito, ¿qué tienen ganas de escuchar? ¿De qué quieren que hablemos? ¿A qué número el cita?
3: 11-28-86-03-01.
1: Ahí está, ese es el teléfono. Tita Merelo se dice de mí, dice Marcela. María Cristina Guareschi dice, bendiciones para vos y todos los amorosos hermanos que están junto a vos cada mañana. Muchas bendiciones a todos los oyentes. Gonzalo dice, buen día, bendiciones. Carlitos Balá, ayer hubiera cumplido 101 años. Ah, por eso era. Bueno, vamos a poner algunos temas de Balá, ¿te parece?
0: Pero me encanta. ¿Eh?
1: Vamos a hacer así. Pongo una pausa.
0: Un kilo de dos pancitos.
1: Claro, y volvemos entonces recordándolo a Carlitos, que yo ya les conté cómo lo pude saludar una vez nada más, pero no llegué a conocerlo. Pausa, ya volvemos. ¿Todavía no conoces El Hornito Secreto? 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
3: ¡Ay, por eso del parque! ¡Claro, se las piensan todas! ¡Vení para acá, Puki!
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0: Ahí pasaba José Luis Rodríguez, el Puma, con Agradecido y Rescate en su nueva formación. Charlemos. Comunicate. Estamos en vivo. 11 28 86 0301. Estamos pintados, dice el Cita. No, no, no estamos pintados. No, no, está bien, decilo vos, dale.
1: 11 28 86 0301. Soy el Cita.
0: Ya sabe la gente que sos el Cita. No hace falta que lo digas cada vez que... Ay, mando un beso gigante a Cristian, que nos escucha siempre. Y nos deja su mensajito en el chat de YouTube.
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0: Estela Viale dice: buen día, Diego. Bendiciones para todos. Tengan bendecido fin de largo. Un abrazo. Pasen una canción de tango, dice la Rubia Mirilla. Que cante el Cita, dice la Rubia Mirilla. Así se llamaba, Mirella. Hola, buen día, feliz viernes a todo el equipo. Dios los bendiga, son una bendición, dice Roxy Agüero. Gracias, Roxy. Estamos escuchando a Germán Barceló, que volvió de su gira. Va, sigue de gira ahora. Estuvo en España. Volvió, presenta su disco. Tengo muchos mensajes, vamos, vamos con ellos. María Cristina dice: el 13 de agosto fue el cumple de Carlitos Balá. Claro, ahora lo vamos a escuchar. Fabián de Sousa dice: buen día, Diguito, acá firme como rulo de estatua mirando el programa. Cualquier cosa, llámame, te dejé mensaje en el tuyo. Sí, señor. Sí, me dejó un mensaje sobre la numeróloga Piti. A ver qué dice el mensaje. ¿Es para poner al aire, Fabián? Sinceridad. Yeah. Mabel, mensaje de voz, a ver.
3: Hola, hola, Diego, buen día.
0: ¿Cómo va?
3: Buen día, Jorge, buen día, Lucita. Está precioso el día. Tomando mate y escuchando las ordenanzas, están perfectas. Más cuando uno cruza la calle, está perfecto. Y en el tema perro también. Yo digo que hay que cuidarlos como un ser humano, hay que amarlos y cuidarlos, y es un trabajito que se ama solamente. Y de Carlito Valle, mi hijo tenía el pelo de ese corte, pero muy cuidado, brilloso. Está bien el homenaje que hicieron, porque merecidamente alegraba a los niños y a los adultos.
0: Sí, claro.
3: Así que bendiciones para todos los oyentes y para ti, Diego. Uh-huh. Tranquilo, esperando tu cumpleaños, que ese día Dios te va a sorprender con alegría y con todo lo que te mereces. Un paquete gigante tiene Dios para ti.
0: Eso es un amor.
3: Gracias.
0: Gracias, Mabel. Ahí está. Entonces, escuchamos un tema de Carlitos. ¿Y qué gusto tiene la sal? Se llamaba el disco. El profesor distraído.
4: El profesor.

Pará, porque me desconcentro. Vamos arriba. Vamos. Me salió Barceló a la cabeza. Ahí va, ahora sí. Año 1970.

0: Hermoso.
1: La niña y la pinta.
2: Nuestro recuerdo.
1: Constitución. El profesor distraído.
2: De Carlitos Balá.
1: Siempre está muy apurado.
2: El respeto que se le tenía a los maestros.
1: O se olvida
2: en la escuela. La mamá era la mamá y la maestra era la segunda mamá.
1: Aunque es hombre muy
2: cuando
1: sincero,
2: yo vi en un noticiero que unos alumnos le prendían fuego la cabeza a una maestra, dije, acá se cruzó una línea y no se vuelve para atrás. No para maldecir, sino para darnos cuenta de cómo cambió la cultura y cómo es importante desde chicos inculcar buenos valores, ¿no? Los buenos valores que inculcaba Carlitos Balá, el humor sano, por ejemplo, este sketch que fue armado así de improviso en la mesa de Mirtha Legrand junto a Juan Carlos Calabró. A ver si podemos compartirlo. A ver.
3: Eran las 3 de la tarde,
4: sí.
3: Y la llena las carcajadas. Miro hacia los, para el cielo sudéstrico y ¿qué veo? Humo que salía de la jaula de las llamas. Me pongo los lentes de contacto, que era el manicero exclusivo del jardín Solón. Se me acerca un hombre de patillas vinílicas, orejas Wrangler, ojos desteñidos, posiblemente por el trabajo al aire libre, y me dice con esta libertad de prensa, un cucuruchito de maní. Era el manicero, mirá. Le digo, no, porque usted no me lo va a cobrar y yo lo quiero pagar. No, usted no me lo va a pagar, yo se lo voy a pagar. Si usted me paga, me dice, no lo miro más en la jaula, me dijo el tío. Rompo el primero, quemado. Rompo el segundo, quemado.
2: Sí.
3: Tercer maní, quemado. Parto el cuarto.
5: También quemado.
3: No, ese estaba bueno. Ese estaba bueno. La cuestión de que termino yo el paquete, lo aprieto con la mano izquierda, porque yo soy zurdo, perdonando la palabra, lo tiro en el cesto de los papeles, y con gran suerte, y eso que yo no sé jugar al básquet, y en cesto. Mire usted lo que la vida. Bueno, hay que estar ahí para saber lo que es la Nebraska, el viento sudéstrico, ese león liso sin billutería, ¿viste? Pobrecito, esa jirafa esperando, vaya a saber qué bufanda para pasar el invierno, ¿no? Bueno, yo a veces alquilaría una jaula, aunque sea de un ambiente, mire. Las expensas comunes las pagaría yo, mire, no tengo problema.
5: ¿Y?
3: ¿Y qué?
5: ¿Y la anécdota?
3: Esa es la anécdota.
5: ¿Esa es la anécdota?
3: ¿Qué quiere que lo siga el hombre a ver cuántos clientes tiene?
5: Pero por favor, no. Pero...
2: Ahí está. Impresionante, impresionante el humor. La gente piensa que quizás estas cosas eran improvisadas, no, estaban absolutamente escritas. Juan Carlos Calabró sabía en qué momento meter su bocadillo. El humor, para que funcione, en el orden de los factores sí se altera el producto en el humor. Esto lo aprendí con Alfredo Casero. Vos podés decir un chiste y no hacer una pausa y que no sea gracioso, hacer ese mismo chiste con la pausa donde va y que cause gracia. Entonces hay una cuestión de biología que hay que respetar, y bueno, ellos dos se conocían tanto y además se respetaban mutuamente y tenían el acuerdo de decir, bueno, hoy yo hago la tierra, vos haces el aire, yo hago el aire, vos haces la tierra. ¿Qué quiere decir? El que hace aire es el que vuela, es Carlitos, es el que de golpe dice lo que parecen incoherencias, y el otro hace de sentido común. El otro es la persona que está con los pies en la tierra y que le cuestiona o le dice, pero ¿cómo va a decir eso? ¿De qué está hablando? Para que funcione un gag, para que funcione un chiste, tienen que haber esas dos partes sí o sí. Cuando la persona quiere hacerse el gracioso, cuando quiere hacerse el que va a no sé, ya contando chistes, una sola persona. Si se quiere hacer el gracioso y no tiene gracia o no sabe cómo bailar ese ritmo, no causa ninguna gracia y causa rechazo. Carlitos era un maestro absoluto del humor, era una persona que conocía exactamente cómo era la biología de cada cosa que hacía y funcionaba siempre, ¿o no, Jorgito?
6: Mira, lo definís tan bien, es el mundo del... Yo te conté varias veces que la gran Lini Marshall...
2: Sí.
6: Trabajábamos, yo la convencí para que trabajara en Sabos de la Bondad, en su momento central. Y bueno, había terminado un sketch de Mónica Bedoya Güello de Picos Pardo.
2: Sí.
6: Y yo golpeé el camarín, no entraba nadie, muy personal. Estaba con el sombrero. Y entonces me dice, ¿cómo estuve, Torres? Y dije, ay, Nini, estuviste genial como siempre. Entonces estuve mal. Le digo, ¿por qué? Porque no estuve graciosa.
2: Claro.
6: A un cómico gracioso. Ahora, el caso de esos dos genios es una bendición de Dios que yo haya podido frecuentarlos.
2: Claro.
6: Me costó un mes convencerlo a Carlitos Balá para que se sumara como estrella invitada del show de la vida de Héctor Larrea.
2: Sí, claro.
6: Él llegaba dos horas antes con libretos marcados, Horacio O'Connor, y él, viste, era... Y era el momento oportuno. Me decía, si yo no meto esto acá, lo tengo que cambiar. Y lo cambiaba, si no era gracioso.
2: Claro, claro.
6: Me pedía que me quede, viste, la grabación, yo escuchaba.
2: Quizá por eso, porque se altera, digamos, el efecto si no es en el momento exacto.
6: Totalmente. Sí. Y además, está demostrado que los grandes cómicos saben, prueban con los ensayos generales a ver dónde van a meter el chiste.
2: Sí.
6: Lo definiste perfectamente, digo. Sí. Es muy sutil eso. La gente cree que se va a reír todo el tiempo.
2: No. Yo sé que hay una predisposición del público cuando vos vas a ver una comedia. Por ejemplo, el otro día, mi amigo Tato, el dentista, fue a ver una obra de teatro que no voy a decir cuál es para no hablar mal. Pero me dice, yo no puedo entender cómo la gente se reía de una pavada. Y vos decís, pero ¿dónde estaba la gracia en esto? No tiene gracia. Hay veces que la gente, porque pagó una entrada, va y se ríe porque dice, yo pagué para ver una comedia, me tengo que reír. Y pasa eso también, ¿no? Van a ver una comedia, entonces como fueron a ver una comedia, se ríen de todo. Y él me decía, pero el tipo no hacía nada, o sea, llegó, se sentó, dijo hola, y acomodó un salero en la mesa, y la gente, ¡ah! Claro, es esa predisposición que tiene el público cuando va a ver una comedia. Ahora, la gracia es otra cosa. Si hay algo que es gracioso, automáticamente no te podés resistir. Y era lo que pasaba con Carlitos Balá. Hola Diego, bendecido viernes, dice María Jara, bendecido día, Dieguito, al
6: Jara,
2: grupo.
6: Qué apellido buenísimo.
2: ¿Te gusta Jorge Jara?
6: No.
2: Pero es doble J, JJ sería.
6: Por eso, está buenísimo.
2: Bueno, ¿qué más? Bendecido día al grupo, primera vez viéndolos por YouTube, dice Claudio Barros. Aunque hace mucho tiempo no les mando un WhatsApp, siempre los escucho. Son de mucha bendición para todos los que escuchan, dice Claudio. Comparto palabra del Señor, así que ofrezcamos siempre a Dios por medio de él sacrificio de alabanza, es decir, fruto de labios que confiesan su nombre. Amén. ¿Quién más? Claudia González, mensaje de voz.
0: Ay Dios, qué hermosura. Hoy me alegraron el día por demás.
2: Ajá.
0: Siempre me lo alegran, siempre, todos los días. Pero hoy tiene este plus con Carlitos, tan hermoso, tan querido por... Somos tantas generaciones.
2: Y sí.
0: La que nos tocó disfrutarlo. Qué tipo más hermoso, por Dios. Gracias, chicos.
2: Gracias a vos, Claudia González. Cristina, mensaje de voz.
4: Buen día y bendiciones, hermanos. Dieguito, a mí sabés lo que me gustaba tanto también de Balá.
2: ¿Qué?
4: Igual que de Calabró. Nunca le escuché una mala palabra.
2: No, claro.
4: Bueno, yo tengo dos varones, varones. Uno tiene 52, que nació en el 73.
7: Son varones.
4: Y el otro 48 o 49. Vos dijiste que en el 77 nació.
2: Claro.
4: Así que, viste, voy poniendo la cuenta.
2: Bien.
4: Pero nunca le escuché una mala palabra.
2: Mira qué bueno.
4: Hoy por hoy, viste, que todos los dicen algo feo, dicen.
2: Y sí.
4: Pero muy lindo, la verdad, muy lindo recuerdo.
2: Gonzalo, dice Balá, humor sano. Claro que sí. Marcela, mensaje de voz. Sí.
8: Hola, Dieguito.
2: Hola.
8: Buen día. Sí, el humor es lo más lindo. Yo siempre, de chica, veía, bueno, eran los canales de aire, ¿no? Yo miraba Dick Van Dyke, miraba Jerry Lewis,
2: claro,
8: miraba el italiano que no me acuerdo el nombre en este momento, que hace comedia,
2: Adriano Celentano,
8: todo de comedia, me gustaba todo lo que esté relacionado a comedia, o si no, películas de musicales de antes, que era
2: Fred Astaire,
8: Gene
2: Kelly,
8: que se bailaba todo lo que es zapateo americano.
2: Claro, mira, acá me está compartiendo Marcela una foto de su perrito Felipe, ahí la compartimos mientras escuchamos el audio de ella.
8: era lo que más me gustaba. Ni siquiera me gustaban, o sea, las novelas argentinas sí, pero las de afuera no me interesaban, ¿viste?
2: Sí, sí.
8: Bueno, qué hermosos recuerdos, che. Hermosos recuerdos, sanos recuerdos, y yo prefiero el chiste simple, o sea,
2: claro.
8: Ni burdo, ni simple, sí, sí. Sencillo, sin nada de grosería que no va. Prefiero los chistes, perdón la expresión, prefiero los chistes tontos,
2: claro,
8: que los chistes con malas intenciones.
2: Está perfecto.
8: Bueno, beso grande.
2: Gracias, Marcela. Bueno, escuchamos un temita más de Carlos.

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0: Una más, me dice acá Julio. Una más, una más. ¿Una más de Carlitos? Bueno, a ver, una más, un temita más de... Con fe y con esperanza, a ver qué dice este. Del disco Qué gusto tiene la sal, también, año 77.

0: Estoy llamando por teléfono a alguien que lo conoció. A ver si me atiende.
1: Hola.
0: Alférez, Diego Rivas, al aire en este momento, escuchando a Carlitos Balá, que ayer hubiese cumplido 101 años. ¿Cómo andas, hermano?
1: ¿Cómo te va, Carlitos? Íbamos con Farfán, fuimos a tomar la leche varias veces con Carlitos.
0: Contame algo para los oyentes que están pidiéndome temas de Balá, Carlito, sin parar.
1: Carlitos, yo conociéndolo a Carlitos me di cuenta que uno no tiene edad, que lo que se le va es el tiempo físico. Ajá. Y que el tiempo sirve para medir cómo las células se van poniendo viejas. Mm. Tipo con una cabeza de pibe, terriblemente gracioso. Y lo que nadie tal vez se detuvo demasiado, digo, terriblemente inteligente.
0: Sin duda.
1: Porque creo, él tenía como una especie de paramundo, viste. Habían cosas que tenían su que no eran un concepto, sino que eran un chiste, ¿viste? Era claro, la enunciación, yo lo aprendí también, la enunciación de decir lo que se te ocurra en el momento, verle la cara al otro, entraba a un bar que lo conocía todo el mundo preguntando si había sopa a la noche y 20 de la mañana. Hay sopa, bueno, tiene sopa, hay sopa. Escúcheme, hay sopa. Un referente no solamente de mi generación o de eso, sino un referente de lo puro, viste, lo que tenemos nuestro.
0: Eso es lo que destaca la gente, sí, el humor sano.
1: El arte sutil, el arte fútil, que es el arte nuestro,
0: sí,
1: el de los cómicos, ¿no?
0: Y la intención, la buena intención también, ¿no? Puesta.
1: Y la intención de, claro, la intención de una especie de educación, sino de comprender que había un sentido común en lo que los padres y los hijos querían, o sea, los padres querían para los hijos, ¿viste? Uh-huh. Nunca yo lo recuerdo. A mí, yo me lo quiero mucho. A mí no se murió. 101 cumpliría.
0: Cumpliría 101.
1: Tiene un hijo que es un abogado.
0: Ajá.
1: Un divino. Y es parecido. Mira. Y tiene, la verdad que lo es entrañable.
0: Sin
1: ¿Y vos cómo andás?
0: Bien, acá estamos haciendo el programa con Jorgito Torres, nuestro productor, que te quiere saludar.
2: Saludarlo, mis hijas, mis nietas lo aman, Alfredo Casero, y es un lujo. Yo trabajé con Carlitos Balá, Alfredo, y...
1: Sí.
0: Y con Calabró.
2: Y con Calabró. Tu talento, querido, me encanta poder decirlo en el aire. Es mi orgullo.
1: Con los dos, perdóname, ¿con los dos separados o con los dos juntos? Siendo...
2: Los dos juntos, porque hacíamos un show, no digamos mi edad, pero hacíamos un show que se llamó El Show de la Vida con Héctor Larrea. Y lo convencí, tan difícil como vos, Alfredito, para contratarte. Mi sueño es hacer un programa con vos, que lo tengo todo armado, y sueño con trabajar con vos. Y cuando Diego Rivas te puso al aire acá, a mí me conmueve. Mi hija vive en Miami y tengo tres nietas, y te aman, las dos que tengo te aman, y seguían cha-cha-cha, y te fuimos a ver al teatro, por supuesto, y bueno, yo, sabés que es una radio muy...
1: O sea, que Carlitos,
2: sí.
1: y estamos hablando de la época de si vos me estás hablando de Héctor Arreo, o sea, vos me estás hablando de qué año, haceme acordar.
2: Y mira, fue pegado a eso, después hice Hola Susana, tuve una bendición.
0: 85, 87, por
2: claro,
0: ahí.
2: Claro, debe ser, sí.
0: Por ahí.
2: Y me costó convencerlo.
1: Con Calabró. con Calabró, porque en realidad la gran dupla en su momento fue con Calabró allá en el flequillo de Balá,
0: blanco y negro.
1: En la década del 60, en blanco y negro,
0: sí.
1: No, Balabasada después, pero bueno, ahí nace el Contra, digamos, ¿no?
2: Exacto. Bueno, yo iba el Contra, Alfredito, yo iba a un ahí en Dandy, o no me acuerdo, Tabac, estaba Antonio Carrizo y Calabró.
1: Tabac,
2: y se peleaban, y yo disfrutaba ese momento cuando armaban el Contra. Pero bueno, vos sabés que es una radio muy particular esta.
0: Sí.
2: Esta no estamos en la línea Feynman y los demás que aparecen. Y mi sueño era hablar contigo y decirte que tanto Melania como Bárbara que te aman. Y seguir soñando, nunca se sabe cuándo puede ser un programa, así como convencí a Carlitos Balá y a Calabró en distintos momentos, de convencerte a vos de hacer ese programa, y por supuesto a mi admirado Diego Rivas, que me hace, voy a decir una mala palabra, que me hace morir de risa. Un abrazo, Alfredo.
1: Un talentazo ese Rivas.
0: Vamos a hacer con Alfredo, vamos a hacer Radio Papa Quebec Raviol próximamente, así que atentos,
1: atentos todos. Que viene.
0: Se viene.
1: Sí.
0: Bueno, hermano.
1: Luego te mando
0: un abrazo
1: y llamame cuando quieras.
0: Dale.
2: Ay, qué lindo.
1: Y un abrazo para vos, mi hermano querido. Ya nos encontraremos, y mandarle un beso a la familia, que en Miami la verdad le está pasando bárbaro. Decirle que tengan cuidado porque hay mucha agua viva.
0: Un abrazo. Nos vamos a ir con Angueto, Quédate Quieto, en la versión con vos. Un abrazo.

0: ¿Entendés la diferencia del mensaje en la música y de la intención de la que yo hablo? Intención de que la vida sea mejor. Intención de que te enfoques en las cosas lindas. Intención de que no tengas miedo, que enfrentes los miedos.
1: No olvides que allá en el parque hasta las chicas de mi
0: y el sentido común que hablaba Alfredo, que ahora lo quieren transformar en otro. Quieren que el sentido común no exista más, sino que cambiemos las normas. Las normas que nos trajeron hasta acá, a la sociedad occidental. Con sus imperfecciones, con sus fallas, pero perfeccionables.

0: va là.
1: Se le salió la cola.
0: Hacemos una pausa, ya volvemos con más On Demand. ¿Qué quería decir, Jorgito? ¿Quería decir algo? No, dale, dale, ¿qué?
2: No, ya está. Me diste este momento tan único, sí, con Alfredo, admirable actor, y ahora te voy a contar cómo es el proyecto. Y yo creo que lo va a hacer.
0: Sí.
2: Si Dios lo permitió que vos me presentaras a él,
0: sí,
2: que es un actor, te voy a decir, no, me causa gracia porque... Sí. Llevé a Carlitos Balá al colegio, no sé, Nuestra Señora del Huerto, donde iban mis hijas.
0: Sí.
2: Él en su generosidad me dijo, no, Torres, yo voy, es el cumpleaños de tu,
0: sí,
2: hija.
0: Sí.
2: Y fue, y ¿qué pasó? Todos estos temas que estás poniendo, bailaban las monjas, que eran muy duras, y bailaban todas. Yo no podía creer lo que estaba pasando.
0: Claro.
2: Y lo abrazaban, lo querían.
0: Sí.
2: Era, estamos hablando de ese año, pues, las monjas muy formales.
0: Claro, claro.
2: ¿Me entendés? Y justamente Agneto, ¿cómo es que te quieto?
0: Agneto, sí, sí.
2: Bailaba, ya está, Diego.
0: Bueno, hacemos una pausa y ya volvemos con más On Demand.
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0: Estamos en vivo aquí en Radio AMA 92.3 y tengo un mensajito de nuestro amigo Fabián de Sousa. Vamos a escuchar lo que tenía para contarnos al respecto de esto que estábamos hablando. De este terrible crimen que sucedió y de lo que había detrás, ¿no? El ocultismo.
1: Te necesito, Dios. Te necesito, Dios.
0: Más que nunca necesitamos a Dios, sin duda.

0: Hola Dieguito, buen día, ¿cómo estás? Yo estoy acá todavía, más o menos, no estoy bien, pero estoy escuchando el programa, cualquier cosa, si querés hacer llamada de tres, no hay problema.
1: Ok.
0: Y bueno, el tema de la numeróloga esta es lo que pasa en todo lo que viene de este tipo de cosas, como tirar las cartas, como todo este tipo de cosas, quizás te pude ir tirando una data. Y si después lo querés pasar al aire, lo puedes pasar también, o si no, que lo hable Lisa, si ella tuvo algún caso. Yo tuve un caso hace poco de una hermana de X iglesia, no vamos a nombrarla, que en la iglesia la veían como que ella tenía evidencias de parte de Dios, ¿no? Y no, no era así. Era un demonio el cual hablaba. A través de ella, me tuve que hacer liberación, expulsarle el demonio ese que era el que hablaba, como pasaba en la Biblia, ¿no? Uh-huh. Y yo se creía, no, que es un don de Dios, no es un don de Dios, uh-huh. Porque yo lo viví en mi caso, en mí mismo. Uh-huh. Es decir,

0: tenía espíritu de adivinación cuando estaba en Umbanda. Es un demonio. Aparte, es fácil identificarlo porque las noticias que te da y lo que te avisa ese demonio nunca van a ser cosas buenas.
1: Ah, claro.
0: Nunca van a ser primicias que vos decís, ¡oh, qué cosa linda que le va a pasar a esta persona! No, te anuncia la muerte de una persona, un chico secuestrado adentro de un sótano, y después sale en la televisión.
1: Claro.
0: Que es lo que le pasaba a esta hermana. Entonces ella no sabía realmente lo que era. Le digo, eso no viene de parte de Dios. Dios no te va a estar anunciando ese tipo de cosas, porque el diablo no sabe el futuro, a no ser que ya lo tenga preparado con gente que está entregada a ellos y ya sabe que los va a fulminar, los va a terminar. Entonces ya él prepara todo, pero también puede aparecer en la mano de poder de Dios y salvar a esa persona. O no, porque Dios ya dijo, ya está, ya le di todas las oportunidades, no las cumplió, se tiene que ir con el enemigo, ¿no? Pero eso es lo que pasa con todos los que hacen numerología, los que tiran las cartas y que hacen todo ese tipo de cosas, porque en realidad la información proviene de los demonios. En todo ese tipo de cosas, yogo de buzos en la Umbanda, runas, cualquier tipo de cosas, toda información viene de los demonios. También me pasó con otro hermano de la iglesia, que él creía que le podía leer la mente a las personas y que enseñaba a leerle la mente a las personas, y no se le puede leer la mente a las personas, porque Dios es omnipotente, omnipresente y omnisciente, pero el enemigo no. El enemigo no puede leer la mente. Entonces, ¿qué es? Es un demonio que está en su mente y le pasa información a otro demonio que está en la otra persona, y se van intercambiando las informaciones. Pero la información se la intercambian los demonios, no es la persona que puede leer la mente. Así que eso también lo podría explicar un poquito, Elisa.
1: Bien, bien, bien. Ok, vamos a llamarla a Elisa. Vamos a llamarla ahora mismo. Estamos en vivo, nos comunicamos con México. Estamos aquí en Radio AMA 92.3 y tenemos en línea a Elisa Loewenberg. Bienvenida, Elisa, desde México.
2: México, buenos días a todo tu auditorio y a ti, Diego.
1: Una alegría poder contar con su presencia para hablar de un tema polémico, un tema que está tomando mucha notoriedad en los noticieros, aquí en la televisión en Argentina. Y es el caso de, bueno, esta mujer numeróloga, ¿no? Donde ha sucedido un crimen. Y bueno, y estábamos hablando con Fabián de Sousa, recién él nos dejó un mensaje y contándonos que cuando sucede esto, ¿no? Que la persona da una noticia o habla con mensajes supuestamente del más allá, nunca son cosas buenas las que se auguran o las que dicen, lo que se consulta, ¿no? con una persona así. ¿Qué podemos decir?
2: Sí, así es.
1: ¿Cómo es?
2: Sí,
1: para aquel que no sabe nada, digamos, para aquel que no tiene idea absoluta de este mundo espiritual, ¿qué es lo que pasa?
2: Bueno, para empezar, el mundo espiritual es inmenso, la verdad. Y la práctica de la numerología es una práctica de ocultismo. Como mencionaba la vez pasada, el ocultismo es el estudio de las ciencias ocultas.
1: Okay.
2: Y esta práctica de la numerología es así, es una práctica de adivinación. Este es un conjunto de creencias y prácticas que estudian la relación mística y simbólica entre los números, los seres humanos, las fuerzas físicas y espirituales. Entonces ahí es donde entra que pues nosotros como cristianos que leemos la palabra de Dios, sabemos que es el Espíritu Santo el que está en nosotros, y que la Biblia es hecha por Dios. Entonces, Si me está diciendo que este es un conjunto de prácticas donde ven la relación de los números y los seres y las fuerzas físicas y espirituales, pues de eso se vale también Satanás. Ya tiene muchísimo tiempo esta práctica, está considerada nosotros como cristianos dentro del ocultismo, igual que la metafísica, la nueva era, la masonería, pero hoy en día cobran un sentido más como religioso, que muchas veces las personas lo confunden. Y a la hora de hacer contacto con todas estas prácticas, pues sabemos que son puertas abiertas, ¿no? A demonios. Fíjate que lo que te quiero comentar, esto de la numerología tiene raíces históricas que se remontan a civilizaciones antiguas, como yo te había dicho, de Egipcia, China, India, y la creó el padre de este sistema occidental, lo creó Pitágoras.
1: Ajá.
2: Y según la perspectiva científica, la numerología es la ciencia, o sea, la ciencia considera que es una superstición o creencia, ya que no cuenta con métodos empíricos. Es decir, no hay un background que te pueda decir, no, pues está escrito en estos, como nosotros, por ejemplo, la palabra de Dios, que siglos y no cambia, ¿no? El camino de esta práctica se suma a los dígitos de las fechas de los nacimientos para hallar un número base que describa tus tendencias, qué vas a hacer, cuál es tu propósito. Y nosotros sabemos que el Espíritu Santo le dice a nuestro espíritu que somos hijos y nos dice nuestro propósito.
1: Okay.
2: Nos lleva a tener un propósito en Cristo Jesús, a servirle.
1: Y es,
2: ¿no?,
1: una forma de limitar a la persona, digamos, cuando uno hace esta consulta y empieza a sacar cuentas y a hacer los números y todo eso. ¿Qué es lo que le sucede a la persona? ¿Queda limitada? ¿Queda atada?
2: Sí, queda limitada. Aparte, abrió puertas donde esos demonios, en sí no hay un demonio específico en la numerología. Inclusive la palabra de Dios no habla de la numerología, no. Son varios demonios, no hay uno así que te pueda decir es Asmodeo o así, no. Pero sí sé que es todo oculto y oscuro.
1: ¿Hay alguna manera de poder saber cuando uno está entrando en algo que no pertenece al reino de Dios? Digo porque hay gente que lo hace por ignorancia, gente que quizá alguien le comenta, mirá, tal cosa, o no sé, esto me lo hicieron y resulta que dio buen resultado. ¿Cómo hace la persona para darse cuenta cuando algo en lo que se está metiendo no es favorable para su vida espiritual?
2: Bueno, por ejemplo, nosotros como cristianos tenemos algo muy importante que es el Espíritu Santo viviendo en nosotros.
1: Sí.
2: Porque todos tenemos un vacío en nuestra alma.
1: Sí.
2: En donde anhelamos la eternidad. Entonces, el enemigo se basa de todas estas situaciones para que hoy en día y siempre haya una confusión y tú te vayas pensando que es de parte de Dios porque mencionan a Dios, porque muchas prácticas hacen una oración antes de empezar, evocan a nuestro Señor Jesús, pero finalmente te puedes dar cuenta que esto no es bíblico. Nosotros como cristianos leemos la Biblia, es nuestro instructivo, tenemos que tenerlo grabado en nuestro corazón, y el Espíritu Santo nos redarguye que esto no es de Dios.
1: Mira, ¿no? Yo es acá justo, justo una oyente hace una pregunta que yo el otro día le pregunté a Fabián. A mí me provoca cierto rechazo los sahumerios. Cuando se prenden esos sahumerios, yo entro a un local y tienen prendidos esos humitos, ya sean los palitos o los carbones. A mí me sí. provoca un rechazo y siento como una opresión. Ella me pregunta aquí, la oyente, ¿le podrías preguntar sobre el yoga y los sahumerios que muchos cristianos practican porque dice que les hace bien?
2: Sí, claro que sí. Bueno, todo eso, como los humos con fragancias y todo, nos hacen sentir que es algo místico, religioso, de parte de Dios, porque sí. La mirra y todo significan que algo de parte de Dios. Sí. Y la verdad es preparar la atmósfera para la llegada de los demonios. Eso es así.
1: Okay.
2: Eso es así, ¿no?
1: Por eso me provocaba entonces rechazo cuando mi vecina empezaba a encender esos carboncitos y pasaba por el pasillo del edificio tirando humo por todos lados.
2: Exacto, y ahora por ejemplo la yoga, pues todos esos, quiero explicar que la yoga es una puerta demoníaca. Yo he ministrado a muchos cristianos que dicen, es que me relaja, claro. Es que me gusta, porque es que yo no lo veo como algo, una práctica ocultista, sino es que la respiración y esta me relaja, pero las posiciones que utiliza la yoga son posiciones de adoración a Satanás, así de fácil.
1: Claro, porque una cosa es el ejercicio físico, que no negamos que nos haga bien, digamos, uno elongar, estirarse el cuerpo le hace bien a uno porque oxigena los músculos y todo, pero cuando ya es con ciertas posiciones y con cierta música, estás preparando el clima para...
2: Además, nosotros no necesitamos la yoga, Diego, porque nosotros, dice la palabra, que cuando nos sentimos cargados o trabajados, vamos con el Señor y Él promete darnos descanso.
1: Amén.
2: Entonces, todo lo dice la Biblia y nosotros como cristianos lo sabemos, que el que esté cargado va a la presencia del Señor y ahí le entrega sus cargas y el Señor nos da descanso, es una promesa. Entonces nosotros no necesitamos todas esas cosas. Aparte, la respiración que ellos usan es poner también la mente en blanco y esa es una situación muy que aproveche el enemigo para entrar. Y de por sí la práctica se considera que se abren puertas, entonces imagínate. Y ahora todos estos números te dicen el número de tu destino. Si se asigna un valor numérico a la letra del nombre completo para conocer talentos oscuros, porque, o sea, esto no es bíblico, ¿no? Cada número tiene una vibración que te define tu personalidad, tus rasgos de carácter. O sea, nuestra identidad está en Cristo. Dice la palabra de Dios que somos hijos de Dios. Esa es nuestra identidad. Primera de Juan 1:12. Nos dice Efesios 1:5 que hemos sido adoptados como hijos de Dios. Esa es nuestra identidad. Nosotros no tenemos otra identidad más que somos hijos de Dios. Y eso es algo muy importante que tenemos que tener muy claro como cristianos, porque lo primero que Satanás quiere robarnos es esa identidad de hijos de Dios.
1: Mira, aquí tengo a mi productor, a Jorge Torres, que te quiere saludar y te quiere hacer una consulta.
3: Un gusto, Elisa. A través de nuestro querido Fabián de Sousa te conocimos, querida pastora. Y vos sabés que yo estoy muy ligado al ambiente artístico. Escucharte, a veces hay gente que dice, claro, yo me crié en el ambiente artístico. Te voy a dar dos nombres muy fuertes, que por hacer un programa muy famoso acá de Mirta Legrand, la conocí a María Félix, ¿no? Y conocí mucho a Verónica Castro, que nuestro conductor me mandó una cosa muy interesante. Y yo vi la destrucción de estas personas, dos figuras importantísimas, ¿no es cierto? Mujeres bellas. Y justo cuando me mandó el video, Diego...
1: Claro, porque asistió a la graduación de su hijo, Cristian Castro, ayer. Bueno, esto se replicó por todos lados y se la ve con un problema grave pulmonar por el cigarrillo, con oxígeno dependiente. Pero bueno, sí, que...
3: No, y quería decirle a la pastora Elisa, qué increíble cómo se destruye el ser humano. Yo las conocí hermosas, bellas, y cuando me mandó el video, encantadoras personas, sobre todo Verónica, la frecuenté más cuando estuvo en la Argentina grabando, y digo, qué cosa, es tan sabio lo que estás contando a través de la palabra de Dios, Elisa, cómo el ser humano, yo me convertí de grande, y es un acontecimiento. Esta radio es de Catedral de la Fe, que... nuestro pastor principal es Osvaldo Carníbal y Alejandra, su esposa. Y yo vine en silla de ruedas acá, él oró y ahora camino. Y sabés qué bien que camino, Elisa. Y me dijo, ¿por qué no vas a la radio? Y el hecho de que vos estés en el aire charlando con Diego, para mí es una fiesta, Elisa, porque este tema de la...
2: Pues mira, sabemos nosotros que la gloria es para el Señor, y lo que yo pueda ayudar a ustedes y que sepan un poco más de todas estas prácticas. Lo que pasa que, ¿sabe qué es lo que está sucediendo? Que está de moda. O sea, la élite elige cosas que uno no sabe, misteriosas, para sentirse los elegidos, y esto ha sido siempre. Entonces, la numerología, como nuestros las divas de los países y todo practican esas cosas, pues nosotros, con la ignorancia que tenemos y todo, las tratamos de hacer, de repetir, porque queremos lo mismo que ellas tienen, claro, que ellos tienen, ¿no? Y ahora, si ustedes se fijan también últimamente, de que están saliendo actrices de Hollywood, sí, que no son nada de lo que eran antes. Yo estoy impactada de esta actriz Charlize, o que hizo la última película de Odisea. Es otra mujer de lo bella que era antes. Entonces, pues en busca de la juventud eterna y todas esas cosas, pues se meten a prácticas ocultas, ¿no?
1: Sí, y algo que pasó también con esa película, justamente de la Odisea, es que para un papel masculino pusieron a una chica trans que se llama, claro, que se llama Ellen Page, que ahora se hace llamar Elliot Page. Y el director eligió poner a esa chica como protagonista masculino, ¿no? Como rompiendo una barrera ahí y tratando de imponer un nuevo sentido común al mundo para que se acepte.
3: Sí. Vos sabés, Elisa, que dice que, lo sabés mejor que yo, que por ignorantes no soy salvos, ¿no? Entonces, justamente yo le transmití a Fabián de Sousa, una persona que yo trabajé mucho, que es Moria Kazán, ya la próxima entrada tuya, porque ahora estás contratadísima, Elisa. Cuando me casas a Argentina, te queremos acá. Y ella justamente está haciendo un éxito muy grande y haciendo de travesti.
1: Ajá.
3: Porque ella dice que no sabe si es hombre o mujer. Ah, sí. Y llena teatros haciendo una obra donde ella se de hombre. Fíjate qué curioso.
2: Sí. Recuerdan que la palabra dice que en los últimos tiempos lo bueno será malo y lo malo será bueno. Es que ya estamos, vivimos. Esto nosotros como cristianos nos tiene que llegar a lo más fondo de nuestro corazón, de que estamos en los últimos tiempos. Y que el príncipe de este mundo es Satanás y sus secuaces, y que vivimos en un mundo caído donde nosotros solo somos peregrinos. Nosotros no vamos a vivir muchas cosas que se van a vivir, porque nosotros tenemos nuestra fe puesta en nuestro Señor Jesús y sabemos que Él viene por su iglesia, por su novia. Entonces, eso nos debe de dar paz de todo lo que vemos. Creo que estamos peor que en los tiempos de Sodoma y Gomorra, esa es la verdad, ¿no?
1: Sí.
2: Y nos criticarán. El otro día estaba viendo yo también un programa de una juez que estaban peleándose un matrimonio a los hijos.
1: Sí.
2: pero resulta que él es artista, el esposo, y sus hijos, que son gemelos, cuates, una niña y un niño, resulta que la niña ya es niño y el niño es niña.
1: Claro.
2: Entonces se fue a pelear ahí en ese programa la madre y dijo, no, ¿cómo? Se molestó tanto la persona que dirige el programa que le dio una patria potestad al papá.
1: Tremendo.
2: y ahora le puso una multa a la madre, que cómo era posible que se metiera en sus, si el niño quiere ser niña y la niña quiere ser niño. Sí. Y esas cosas están pasando y es natural, lo sabemos nosotros en Cristo, que ya el Señor, ya esto ya está a punto de que a la vuelta de la esquina nuestro Señor ya viene.
1: Sí, lo vemos muchísimo, lo vemos muchísimo en las redes y cada vez son más los artistas de Hollywood que tienen hijos que a muy corta edad dicen que no, eligieron ser el sexo opuesto, ¿no? Okay. Es como una moda que se ha puesto y queda muy bien decir que uno tiene un hijo y que lo ha hormonizado para que cambie de sexo. Es una moda
2: terrible. ¿Y cuánta gente
1: terrible.
2: Se arrepiente, ¿no?
1: Y pero sí, es que es lo más lógico, es que se arrepientan y que después queden presos de eso, por eso también después terminen teniendo los problemas psiquiátricos que tienen y terminen medicados, pero es siniestro realmente.
2: Y nosotros debemos de hacernos, yo exhorto a todos los hijos de Dios que están escuchando esta conferencia, esta plática, que nos pongamos a leer la Biblia, que busquemos la presencia de Dios, que tengamos una comunión realmente muy cercana con el Señor, porque somos unos en Él. Uh-huh. Él lo dice en su palabra. En una oración se lo pide a Dios y le dice, Señor, así como tú y yo somos uno, que ellos sean uno en nosotros, ¿no?
1: Amén.
2: Entonces somos uno. Y estar más firmes que nunca, esa es la verdad, porque ya todo empezó y la persecución también. Y hablando de la numerología, cada número tiene un sentido, que la verdad, nada más voy a mencionar dos, porque yo no vengo, o sea, no quiero promover lo que es la numerología,
1: no,
2: sino
1: claro.
2: Quiero hablar de la Biblia, ¿no? Nosotros, por ejemplo, el número uno significa liderazgo, independencia, originalidad y nuevos comienzos, o sea, adivinación, ¿no?
1: Claro.
2: Representa la fuerza de voluntad, la ambición por un número. El número dos, por ejemplo, es cooperación diplomática, empatía, sensibilidad, significa dualidad, unión, paz en las relaciones, y etcétera, etcétera, ¿no? Entonces tú vas viendo los números porque es un horóscopo, es igual que un horóscopo, ¿no?
1: Okay.
2: Pero ahora quiero hablar que la Biblia no usa la numerología mística, pero sí emplea números simbólicos para transmitir mensajes teológicos.
1: Okay.
2: Los autores bíblicos usaban cifras como el 7, el 12, como recursos literarios y culturales, muy diferente a buscar predicciones y códigos secretos.
1: Uh-huh.
2: El simbolismo bíblico no es adivinación. Asigna un valor literario a ciertos números dentro de la narrativa, por ejemplo, de la perfección y la totalidad, ¿no? El número 3 significa perfección divina, o significa la Trinidad, el Padre, el Hijo, el Espíritu Santo.
1: Okay.
2: El número 7 significa plenitud, totalidad, perfección espiritual. Simboliza a nuestro Señor Jesús. El número 12 significa organización perfecta o pueblo de Dios. Las 12 tribus de Israel, los 12 apóstoles, y nos podríamos ir así. Y el 40 es un periodo de prueba, que es habla de un sufrimiento, de opresión. Y nosotros, esos números, no es que los estamos, no es místico, sino es un símbolo bíblico que nosotros usamos y que tal vez no teníamos idea, ¿no? De esos números que se utilizan, ¿no? Entonces, Eso es la numerología.
1: Bien, mira, hay un par de cosas que me gustaría poder charlar la próxima contigo, Elisa. Precisamente sí. Aquí nuestro productor habló de Moria Kazan, ¿no? Que justamente está estrenando hoy una serie, ¿no? Ella es una actriz y conductora de televisión muy, muy famosa aquí en Argentina, y ella en varias ocasiones habló de su inmortalidad, ¿no? Y Fabián de Sousa me decía, se nota claramente que hay un pacto de inmortalidad. Escuchá lo que decía ella en un comentario en televisión.
4: Y hago así, no quiero a nadie en la plaza. Dije, soñé con lo que soñaba.
1: A ver. Ahí lo vamos a escuchar.
4: Cuando despierto y hago así, no quiero a nadie en la plaza, dije, soñé con lo que soñaba toda la vida, en resucitar. Soy inmortal. Yo jugaba, te juro, a mí me dio otra resucitar.
1: La gente se ríe.
4: Chiquita,
5: ¿en serio? ¿Cuántos años te gustaría vivir?
4: Inmortal.
5: ¿Inmortal?
4: Inmortal. Siempre divina. Hice cosas muy rupturistas y a la única que buscan es a mí. Para hacer esas cosas, como por ejemplo que vos viniste a verme, me camino una rata por el Maipo, una rata en mi cuerpo, en The Hole. Hay que estar parado y caminar y después volar por eso. ¿Quién se banca a hacer monólogo una rata que te camine por el cuerpo? Julio César, que me llamó Tela. España inaugurando el teatro más importante del mundo greco-latino. Y yo estaba con un taco de este porte, de dracuineada, y haciendo Julio César de Shakespeare, en un teatro que tiene más de 1000 años. Y cuando Julio César se muere, ese día me dormí y me morí con los ojos abiertos y vi el techo que era el cielo con estrellas, y cuando despierto y hago así, no quiero a nadie en la plaza, dije, soñé con lo que soñaba toda la vida, en resucitar. Soy inmortal. Yo jugaba, te juro, a mí me encanta resucitar. Yo estaba cuando era chiquita.
1: Bueno, ella habla de esto, ¿no? Muchas veces habla de querer ser inmortal y bueno, las prácticas y la cercanía con el ocultismo que siempre tuvo, quizá involucren algo de esto, ¿no?
2: Sí, mira, si nosotros nos vamos a Génesis 3, nosotros vemos cómo la serpiente era astuta, más que, dice aquí, más que todos los animales del campo de Jehová, la cual le dijo a la mujer, con que Dios os dicho, no coméis de este árbol del huerto. Y la mujer respondió a la serpiente, del fruto de los árboles del huerto podemos comer, pero del fruto del árbol del medio del huerto no comeréis de él, ni lo tocaréis, para que no muráis.
1: Claro.
2: Y la serpiente la convence y le dice, casi casi vas a ser como Dios.
1: Claro.
2: Entonces, se fijan cómo a nivel ya de divas, con todo el respeto que me merecen toda su trayectoria en el medio artístico y en el esfuerzo y todo eso, pero la verdad, llega un momento en que un demonio de alto rango, es que esos son demonios que están diciéndole en su mente de que sea, si es tan clamada, tan adorada, ¿por qué no ser como Dios? Aquí lo estamos viendo en la desobediencia de Eva y Adán, ¿no? Que Satanás los envuelve de una manera de que este árbol no lo pueden tocar, pero él no quiere. Dice, él no quiere, verdades a medias, él no quiere que ustedes la toquen, porque ustedes se van a convertir, van a saber el bien y el mal. Ellos dijeron, vamos a ser como Dios.
1: Claro.
2: Entonces, así teníamos aquí el caso de, como bien lo decía, de esta María Félix.
1: Sí.
2: Que ella era una diva que nada más le faltó decir lo mismo que esta actriz, ¿no?
1: Sí.
2: Ellas se sienten tan escogidas porque les tocó vivir esa vida de resplandor, de adoración, de en la cúspide, que quieren la inmortalidad. Y eso lo vemos también en personas ya de otro nivel, que no la puedo mencionar en la radio, que ustedes me entienden, que operan en todo el mundo y todo, pues ellos están tratando de llegar a eso, ¿no? Inclusive Dicen que se han encontrado muchos laboratorios y todo de cosas experimentales que estaba haciendo esta persona, wow, que tampoco puedo mencionar, para ese es su fin de todos ellos es llegar a la eternidad. ¿Por qué? ¿Por qué es esto? Porque todo ser humano tenemos dentro de nosotros la eternidad.
1: Claro.
2: Muchos lo llenan con la fama, muchos lo llenan con las drogas, muchos lo llenan, todo ese lugar vacío lo llenan con cosas, sí, que nosotros sabemos que el Espíritu Santo viene a morar en ese lugar y nos da plenitud.
1: Claro.
2: Dice la palabra de Dios que estamos completos en Cristo, Colosenses 2:10. Que somos hechura de Dios.
1: Claro, lo que pasa es que buscar el reino de Dios requiere de pagar un precio, ¿no? Y de rendirse y de abandonar todas estas cosas. Tenemos la salvación, tenemos la eternidad asegurada, pero pagando un precio. El precio de entregar nuestra vida y decirle a Dios que queremos que Él sea nuestro gobernador.
2: Y es un regalo,
1: claro,
2: que Dios pone todos.
1: Es mucho más fácil.
2: Un regalo es gratis, un regalo, tú decides si lo aceptas o no lo aceptas.
1: Sí, sí, es mucho más fácil la vida tomado de la mano de Dios, pero la gente quiere ir por el camino fácil, por eso habla de la puerta estrecha, ¿no? Claro, cuesta abandonar el ego, cuesta abandonar las comodidades quizás, en un principio, porque claro, yo me acuerdo de mi tía pidiéndole favores a un pai o a un curandero que se llamaba Garrincha, y claro, ese curandero le daba amuletos, talismanes, y le decía, mire, de acá a 2 meses va a empezar a ir mejor su economía. Y sí, empezaba a ir mejor, pero después le cobraron con la vida de sus hijos, le cobraron con la salud de mi tío. Un montón de cosas.
2: Satanás paga mal.
1: Claro, Satanás después te lo cobra.
2: Es el engañador, el maestro del engaño.
1: Sí, sí. Elisa, te quiero agradecer. Se nos acaba el tiempo por hoy, pero realmente es muy interesante poder charlar contigo. Y bueno, las consultas de los oyentes van a ir llegando y yo te los voy a ir transmitiendo, ¿sí?
2: Claro que sí, me dará mucho gusto contestarles.
1: Un placer enorme.
2: Que Dios los bendiga a ti y a todo tu equipo, tu auditorio.
1: Amén.
2: Y bueno, la verdad que nosotros no somos los que buscamos al Señor. El Señor te está buscando a ti, al que está escuchando esto. Todo no es coincidencia, Él está llegando a tu corazón. Y así es, tú eres el canal, Diego, tu radiodifusora, tú es el canal que Dios está usando para que hoy en día todos puedan recibir a Jesús como Señor y Salvador.
1: Amén, amén.
2: Y sean llenos del Espíritu Santo.
1: ¿Te parece que cerremos con una oración, Lisa?
2: Sí, claro que sí.
1: Bien.
2: Padre, en el nombre de Jesús te damos la gloria y la honra, Señor. Gracias, Padre, porque estás usando a Diego, esta radio, Señor, para llegar a muchas casas, a muchas familias que viven muchos tormentos, muchas situaciones financieras, muchas situaciones de enfermedad, Señor. Y pues tú eres la respuesta, Señor. Yo te pido, Padre, en el nombre de Jesús, que tu Espíritu se mueva en todos ellos, Señor. Los que te están escuchando, Señor bendito. Los que ya oyeron de ti, los que ya escucharon de ti, Señor. Que tú llegues a sus corazones, Señor, y puedan irse finalmente a una eternidad con Cristo, Señor, no fuera de ti, Señor. Te lo pido, Padre, en el nombre de Jesús. Bendícelo, Señor, prospéralo, Señor, y gracias, Padre, porque nos has puesto en contacto a nosotros con Diego y la radio. En el nombre de Jesús, amén.
1: Amén. Elisa Loewenberg con nosotros.

0: septiembre. 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

0: Hay mensajes que llegaron, claro que sí. Mercedes Ponce, ¿qué dice?
1: Buen día, hermano Diego.
0: Hola.
1: Bendiciones, equipo.
0: ¿Cómo va?
1: Ayer justamente viajé en el colectivo que era el 39, que era el preferido de Carlito Bala.
0: Claro.
1: Y justo anoche le digo a mi esposo, Claudio, que venía, viste, me viajé en el 39, le digo que era de Carlito Bala. Mirá, mirá, como Dios une los sentimientos, ¿no?, hacia Carlito Bala. Así que bueno, les mando un abrazo y bendición y feliz viernes y bendecido y bueno, buen fin de largo, creo, no sé si estará usted el lunes. Ayer no te pude escuchar porque me fui al médico, gracias a Dios estoy bien, me vio el cirujano de guardia, me dijo que no me preocupe por lo del líquido que tengo en la panza, bueno. Pero bien, gracias al Señor, bien, un bendición y un abrazo.
0: Gracias, Mercedes, muchas gracias. Augusto Ramón. Hola.
2: Buen día, Dieguito.
0: ¿Cómo va?
2: Vos sabés que yo vivo, trabajo en Caballito, cerca del Hospital Durán, a la vuelta del Hospital Durán.
0: Sí.
2: Y como trabajo en construcción, a veces tengo un bolsón de arena afuera. Uh-huh. Me lo llenan de bolsitas de la caca del perro.
0: Increíble.
2: Amén también de latitas, puchos, paquetes de cigarrillo.
0: Desubicados.
2: Y es increíble, a 25 metros está el contenedor negro.
0: Claro.
2: Es increíble. Así que bienvenidas sean las multas y es para corregirnos.
0: Y sí.
2: También soy uno de los que cruzan no por la senda patronal, así que a partir de hoy en día me voy a comprometer a intentar pasar siempre por la senda peatonal.
0: Claro.
2: Hay que educarnos. En Europa son educados porque las multas son carísimas,
0: claro.
2: Son muy altas.
0: Claro.
2: Muy altas. Cualquiera que se ha viajado lo sabe. Así que somos una sociedad que necesita ser enseñada, que hemos perdido los valores, y una de las cosas por las que hemos perdido tantos valores es porque ya no tenemos hoy referentes como Balá, como Landricina, como Les Luthiers, Calabró y otros más, ¿no es cierto? Así que también bienvenido a este homenaje que estás haciendo, porque como dice Goebbels, somos una edición limitada y nos estamos despidiendo. Así que ojalá vengan mejores que nosotros. Pero por ahora el panorama no es muy bueno. Así que tenemos una ardua tarea de a ver si podemos dejar algo bueno para las generaciones que vienen.
0: Claro que sí. Ahí está nuevamente. Felicidad empieza con fe. ¿Por qué te pongo de nuevo el tema? Porque tengo este mensaje acá que me han enviado.
3: Felicidad empieza.
0: Tengo 55 años y recién ahora puse atención en la letra. Dice, qué grande Carlitos Bala. Bendiciones, equipo Fernando de San Miguel.
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0: Escucha lo que dice.
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0: Me encanta, dice Marcela. Raúl, bendiciones, Dieguito, buenísimo, balá. ¿Quién más? Noemí.
1: Ay, Diego. Qué lindo recuerdo. Qué sano, qué humor sano.
0: Amén.
1: Mi hija, pensar que una de mis hijas dejó el chupete con el chupetómetro.
0: Ahora tendrían que dejar el celular.
1: Era un genio. La verdad, que un genio del humor,
0: sí,
1: del respeto, de la empatía, generoso.
0: Sí.
1: Todas las buenas cualidades las tenía él. La verdad que lindo que hayas elegido hacerle un homenaje de esa manera, de la única manera que él se merece, recordando todos sus temas. Bendiciones para todos.
0: Gracias, Noemí.
1: Que tengan un buen fin de semana. Descansen.
0: Gracias,
1: porque
0: Noemí.
1: Porque trabajan mucho para que nosotros estemos llenos de la presencia de Dios.
0: Un abrazo gigante. Gracias, gracias a Noemí que nos dejó este mensajito hermoso. Este es mi preferido, obviamente, ¿no? El tema con el que empezaba el programa de televisión.

0: voces. Eso hace que sea eterno. Cuando algo está hecho con dedicación, como cuando ves un mueble que está hecho por un ebanista y vos le ves, cuando lo mirás de cerca ves detalles que no ves cuando estás mirándolo de lejos, lo mismo pasa con la música.
1: Señoras y señores, y por qué no lactántricos, tengan ustedes muy buena imagen. Aquí nuevamente para hacerlos divertir sanamente y en familia. Haremos lo imposible para que ustedes lo pasen un kilo. Pero a la margen, señores, como el movimiento se demuestra andando, pues... ¡Nos vemos! Aquí llegó Bala. Bala. El show va a comenzar.
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1: Les traigo lo mejor.
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1: De mi repertorio.
0: Bombo y bajo van juntísimos siempre.
1: Hoy vamos a jugar.
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1: En sana diversión.
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1: Ya mismo y sin cambiar.
0: Cubren su espacio perfectamente los coros. La duración, 2 minutos 50. Temazo, temazo. Este me lo pidió José. Esto es como una cumbia. La carrindanga se llama. Escuchá.
1: Me compré una carrindanga.
3: ¿Sabés los músicos que
0: no? No, Tommy, acá este tema para Tommy, que le encantan los autos.
3: Muy la Vecchia.
0: Sí.
3: Jorge López Ruiz.
0: Sí.
3: Por lo menos cuando yo estaba ahí, grababan los
0: ¿queda músicos? ¿Queda alguien como para que podamos llamarlo? ¿Algún?
3: No,
0: ¿algún?
3: Gracias Malvicino.
1: No estamos. Año 22. Al principio baila.
0: El disco se llamaba Un paseo por la boca.
3: Sí,
0: por favor.
3: Mariscal, y si me no le llamamos a Pichi la numeróloga.
0: No.
3: ¿Para qué?
1: De todos me río yo. Y hundo el acelerador. Y al entrar en los 40 hace un ruido aterrador.
0: Mi hermano tenía los cómics, porque en la época furor de Carlitos Balá se editaban unas revistas, unas historietas, así como salía la Paturuzú, salía la Isidoro, la Lupin, salía la revista de Carlitos Balá también, en donde eran historietas que no sé quién bien quién las hacía. Lo puedo buscar y contarles con más detalle, pero me acuerdo que en mi casa había. ¿Tuvieron alguna de esas ustedes?

0: Gloria a Dios. Gracias por acompañarme en estas locuras. A todos, La producción de este programa está a cargo del señor Osvaldo Carníbal y Jorge Torres. Ahora me prometió que me va a conseguir algún músico de los originales de Carlito Balá. Si Dios quiere y queda alguien, se ríe. María Celeste dice: gracias Jesús por ser la paz, la plenitud, darnos eternidad con tu sacrificio. Qué tema interesante, charlaron con la pastora Elisa. Gracias por compartir la información. Roxana María Velasco dice: buenos días Diego, muchas bendiciones a todos en la radio. Amado, deseo seas prosperado en todas las cosas. Amén. Buen día, Dieguito, dice Charlie Domínguez. Gracias, Charlie. Y a todos, a todos los que van escribiendo y dejan su me gusta. Si no lo dejaste, hacelo ahora en el canal de YouTube. Gracias, Elcita.
1: Gracias, querido. Qué emocionante, qué lindo estuvo todo.
0: ¿Viste? Baby.
1: Gracias, chicos. Ay, qué lindo recordarlo a Carlito.
0: Eugenio.
2: Y sí, a mí me gustaba mucho también. Yo coleccionaba la Lupin, la revista Lupin. Y así armaba los kits y todas las cosas.
1: Yo tenía a Marcelito, que le había hecho hacer el curso de detective privado, que venía en la revista Patrucito.
0: La gente no tiene idea de lo que estamos hablando, pero bueno, algunos sí. Para esos 20 que saben, les agradezco la compañía. En la operación de YouTube, Máximo Amador. Gracias, Maxi. Si lo quieren conocer, está en la foto del estado de WhatsApp, a Maxi.
3: Tú sabes que aquí tienes un amigo fiel.
0: Todos los días, de lunes a viernes, a partir de las 9. En vivo. Y después en las repeticiones, a las 21 y a las 2 de la mañana.
3: Siempre estaré.
0: Si Dios quiere.

0: Rivas, On Demand, tu amigo fiel, se despide. Si Dios quiere, el lunes. Ah, ¿no? El martes. El martes, el lunes es feriado. Si Dios quiere, el martes estaremos nuevamente en Radio Ama. Por la mañana, por la tarde y por la noche. Con tu amigo fiel.
1: Tú sabes que puedes contar conmigo siempre, hermano.
2: Y tú también, como todos.
0: Un abrazo gigante para todos. Gracias.
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Yo. 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Un muro de contingencia muy duro que te detiene en ese camino oscuro. 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

vale llorar, se vale mostrar vulnerabilidad, se vale buscar ayuda. Lo que no se vale es rendirse, por nada ni por nadie. La noche parece larga, pero amanecerá, y en ese nuevo día cambiará tu historia, historia que salvará.

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0: El amor es paciente y bondadoso.
1: Love is patient. Love.
0: El amor no es celoso, ni fanfarrón, ni orgulloso, ni ofensivo.
1: Does not envy. It does not.
0: No exige que las cosas se hagan a su manera.
1: It does not dishonor others. It is not self-centered.

sino contra gobernantes, malignos y autoridades del mundo invisible, contra fuerzas poderosas de este mundo tenebroso y contra espíritus malignos de los lugares celestiales. Por lo tanto, pónganse todas las piezas de la armadura de Dios para poder resistir al enemigo en tiempo del mal. Y así, después de la batalla, todavía seguirán de pie, firmes.

se da por vencido, jamás pierde la fe, siempre tiene esperanzas y se mantiene firme en toda circunstancia. 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

canción es un recordatorio de esta promesa, de esta invitación. La invitación que Jesús hace en Mateo 11. Vengan a mí todos los que están cansados y cargados, y yo les daré descanso. Para el alma cansada hay descanso hoy. Para el alma cargada hay descanso hoy. Para el alma que duele hay descanso hoy. Para la ansiedad que te acecha hay descanso hoy. Para la

huesos secos que vivan y van a vivir. Señor, dice, profetiza, profetiza, como lo has hecho esta noche, profetiza. Y Padre, yo pongo mis manos por fe, creyendo, Señor, que hay una impartición cuando imponemos las manos. En el nombre de Jesús de Nazaret, recibe esta unción profética. Profetiza y los huesos secos van a vivir. Y los que son líderes de alabanza, aquí levanta, levanta tus manos. Levanta tus manos. Los que usan un micrófono para adorar en medio de la iglesia, Padre, en el nombre de Jesús, derrama esta unción profética sobre cada uno de ellos. Derrama, Señor, esta unción profética sobre cada hombre, sobre cada mujer que están aquí, Señor. Porque nos has llamado, Señor, para sanar al quebrantado, para liberar al cautivo, para dar vista al ciego, para poner en libertad

Gracias, Padre. Gracias, Señor. Amén. Mi hermano, mi hermana, tú que participas en un equipo de alabanza, la música no es tu ministerio. La música es tu herramienta. Dirigir la alabanza no es tu ministerio. Dirigir la alabanza es una función que haces para servir al Señor. Tu ministerio es Lucas 4, 18 y 19. Predicar buenas nuevas a los afligidos, sanar a los quebrantados de corazón, pregonar libertad a los cautivos, dar vista al ciego, poner en libertad al oprimido y proclamar el año agradable del Señor. Si nuestras canciones no están provocando la atmósfera en la cual esto sucede, es tiempo de que revisemos nuestros repertorios y de que digamos, Señor, que realmente todo lo que estamos haciendo, que no sea solamente para pasar un buen rato, sino para que el reino de los cielos venga aquí a la tierra, los cautivos sean liberados, los enfermos sanados, los demonios sean expulsados. Jesús dijo: si yo por el dedo de Dios echo fuera a los demonios, entonces ha llegado el reino aquí a la tierra.

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mañana. Estaba un poco preocupado con el tiempo y con todo el asunto, porque siempre pasa el día del concierto. Pero una de las bailarinas que vino de Puerto Rico me dijo: la bandera de su país tiene lo siguiente: tiene el blanco, que significa santidad. Tiene el rojo, que significa la sangre de Cristo. Tiene el azul, que significa sacerdocio. Y ella me dijo: cuando salgamos al escenario con esos colores, vamos a declarar que la República Dominicana le pertenece única y exclusivamente a Jesucristo. Tenemos senadores, tenemos un presidente, pero tenemos un rey. Se llama Jesucristo, Rey de Reyes, señores y señores. Si te sientes agradecido de lo que Él ha hecho contigo, República Dominicana, tenemos una Biblia en el escudo de nuestra bandera. Levanta tu mano, porque somos los únicos en el mundo con eso.

0: Cántaselo al Señor.
1: Todo se lo debo a Él.
2: No te quedes callado, díselo.
1: Todo se lo debo a Él.
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en la casa de Jehová todos los días de mi vida para contemplar la hermosura de Jehová y para inquirir en su templo. Porque Él me esconderá en su tabernáculo en el día del mal. Me ocultará en lo reservado de su morada. Sobre una roca me pondrá en alto. Luego levantará mi cabeza sobre mis enemigos que me rodean. Y yo sacrificaré en su tabernáculo sacrificios de júbilo. Cantaré y entonaré alabanzas a Jehová. Oye, oh Jehová, mi voz con que a ti clamo. Ten misericordia de mí y respóndeme. Respóndeme. Respóndeme. Respóndeme. Respóndenos esta noche, Señor, a lo que cantamos a ti, Señor. Pedimos que tu presencia nos rodee. Respóndanos en esta noche. Una cosa queremos y eso buscaremos: tu gloria, tu presencia, tu gloria, tu presencia, tu gloria, tu presencia. En esta noche a que cantamos a ti, llena la tierra.

nombre de Jesús, te damos gracias por tu presencia y te damos gracias por todo lo que vas a hacer en esta noche. Somos hijos y hijas. Creemos en ti, en tu poder y tu amor. Gracias por el cielo, porque el cielo ha invadido este lugar. Vez tras vez, el cielo ha invadido nuestras vidas, y eso es una de esas veces. Y te damos gracias, Señor. Te encargaremos de darte toda honra, gloria, poder, dominio y autoridad, por hoy y siempre, por los siglos de los siglos, Jesús. Porque tú eres el único digno. Amén y amén. 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

principado, no hay ninguna potestad que pueda detener lo que Dios destinó para esta noche. Nadie, nadie, nadie, nadie podrá detener la gloria de Dios que ya está lista para ser derramada en este lugar. Aleluya. Es que cuando un pueblo se une en alabanza, el diablo no se queda quieto, el diablo no se queda tranquilo. Desde que dijimos que este concierto se iba a llamar lugar de rompimiento, empezó la guerra. Empezó la guerra. Empezó la guerra. ¿Sabe por qué? Porque cuando tú le declaras la guerra al diablo para arrebatarle lo que te robó, él no se va a quedar tranquilo. Y a mí no me

materiales, sino la oportunidad de conocer a Jesús. Y por muy lejos que vayamos, no se nos puede olvidar que alguien puso sus hombros antes para que podamos estar allí. Y al principio de todo, encontramos a Jesús poniéndose la humanidad sobre sus hombros.

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entendemos, Señor, que no hay nadie como tú. Que no importa, Señor, lo que este mundo tenga que ofrecer, nada se puede comparar, Señor, a tu gran amor, a ese sacrificio, Señor, tan hermoso, Señor, que tú hiciste por nosotros en esa cruz, donde diste tu vida, Señor, por nosotros. Y hoy, Señor, por ese sacrificio tenemos la libertad de poder levantar nuestras manos ante ti y poder cantar y decir que no hay nadie como tú, Señor. Tan precioso, tan bello, tan hermoso como tú, Jesús.

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Diga conmigo: Padre nuestro, que estás en los cielos, santificado sea tu nombre. Que esa alabanza y esa oración llegue al cielo.

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0: mataron a puñaladas. Así.
1: Che, está todo mal. Avivamiento. Eso ya no existe. Todos siguen de largo.

0: está demasiado rota. Nadie hace nada por nadie.
1: Muchos pasan sus vidas esperando que el cielo se abra. Jesús no esperó un avivamiento. Jesús fue el avivamiento. Dios te dice, yo quiero que vos transformes tu casa. Quiero que vos transformes tu barrio. ¿Qué vas a hacer? ¿Qué vas a hacer? Señor, podés usar mi vida para transformar esta ciudad. Podés usar mi vida para transformar esta nación. Yo quiero entregar cada uno de mis días para ver los cielos abiertos. Yo ya no voy a esperar un avivamiento. Yo voy a ser.

0: Catedral de la Fe, hoy tenemos un programa muy especial.
1: Es una transmisión más de Catedral de la Fe, pero lo especial es que es el programa que estamos por anunciar a la cumbre. Hoy es el día de la gran cumbre. Es un programón que vamos a tener aquí con toda la familia de Catedral de la Fe, porque anunciamos nuestro congreso anual de jóvenes que se llama La Cumbre Cielos Abiertos. Estamos muy felices porque tenemos invitados muy especiales y hoy llega con nosotros Marcos Garabetian, que está aquí con nosotros.
2: Por este lado tenemos a Marcos Garabetian,
1: que es un referente dentro de la iglesia y es una persona que nos va a hablar más acerca de la cumbre. La Cumbre Cielos Abiertos, ¿cierto, Marcos?
3: Así es, estamos a una semana exactamente. El sábado que viene, hasta ahora, ya estamos con la cumbre arrancada, así que ya estamos ahí en la recta final.
1: Así que quédese con nosotros y también quédense para poner todas las peticiones de oración en el chat. Queremos saber qué es lo que está pasando en tu vida. Me puedes decir, viene cumbre, viene servicio, viene todo el día de hoy. Hoy nos encontramos con Jesús, pero también nos encontramos con cada una de las peticiones que tú tienes ahí para ponerlas en el chat, porque vamos a estar con un equipo orando por cada una de ellas. Y no solamente tenemos momento de peticiones de oración, no solamente tenemos invitados especiales, también tenemos un sorteo.
0: Tenemos una dinámica muy especial. Uh-huh. Entonces, en el chat vas a poner tu petición, vamos a estar orando por ti, y vas a poner en el chat también la palabra hashtag cumbre. ¿Hashtag qué es?
1: Cumbre.
0: Claro, pero hashtag es el signo numeral, Dani.
1: Entonces, vas a escribir signo numeral cumbre.
0: Entonces vas a poner hashtag cumbre, y entonces las personas que nos están ayudando detrás de cámaras van a recabar la información, van a ver quién está poniendo, y la persona que ponga más hashtag y que etiquete a lo de la cumbre va a tener la posibilidad de llevarse una entrada gratis. Eso lo vamos a estar sorteando al final de la transmisión. Así que quédate desde el inicio, toda la alabanza, todo el sermón, hasta el final vamos a estar sorteando esta entrada a la cumbre.
1: Así es, así que recuerda, tu pedido de oración más hashtag cumbre, queremos que seas parte de la cumbre y que te lleves esta entrada.
0: Y bueno, vamos a aprovechar al invitadazo que tenemos aquí, a Marcos Garabetian, que ya lo presentamos, y vamos a hacerle unas preguntas acerca de la cumbre. Sí. Marcos, una pregunta, la principal, ¿qué es la Cumbre Cielos Abiertos?
3: Bueno, cumbre significa convocatoria de máximos referentes para tratar un tema específico. Entonces, cuando los estamos convocando a la cumbre, lo que estamos diciendo es todos aquellos que quieran tomar un compromiso activo de servir a Dios, un compromiso con la iglesia, responder a un llamado, bueno, esta es la convocatoria, los estamos llamando, nos vamos a juntar a tratar un tema específico, cómo hacer que el Señor sea el centro de nuestras vidas, cómo renovar nuestra vida espiritual, cómo ser impactados para responder al llamado. Se resume en eso, en responder al llamado de Jesús de predicar el Evangelio y de hacer discípulos.
1: Hermoso, hermoso. O sea que durante este congreso nosotros vamos a poder responder esas preguntas. ¿Para qué estoy acá? Vamos a encontrar respuestas de propósito, vamos a encontrar respuestas para nuestro futuro. Muchas veces eso se ve en el día de hoy. Queremos saber qué es lo que viene, qué es lo que va a pasar. Y la respuesta a tu llamado la vas a poder descubrir también durante el largo de tu vida, pero también en esta cumbre vas a poder encontrar claves con referentes que están invitados para ver por qué estás acá, por qué estás acá en la tierra. Y Marcos,
0: otra pregunta, Marcos, ¿qué días es la cumbre? Porque hay mucha gente que a lo mejor es parte de la Iglesia Catedral, pero hay otra gente que les está llegando hoy por primera vez este link y esta transmisión. ¿Y qué días va a estar la cumbre presente?
3: Bueno, hoy justo es sábado, el próximo sábado comienza 15, 16, 17 de agosto, ya no me acuerdo ni en qué mes estamos, 15, 16, 17 de agosto, o sea, el sábado que viene a la mañana, a las 10 de la mañana comienza, ya a las 9 abrimos las puertas. Así que ya el próximo sábado estamos comenzando la cumbre. Estamos ahí,
0: genial,
3: a una semana.
0: Marcos, ¿y todavía hay entradas para la cumbre?
3: Sí, todavía quedan. Bueno, ahí podemos dejar el link en el chat de la transmisión.
0: Excelente.
3: Puedes entrar ese link haciendo clic y ahí ya te va a dirigir para poder adquirir tu entrada. Un dato, mañana es el último día, después va a aumentar el precio. Entonces, si ya nos estás viendo, aprovecha y saca la hora para que no te aumente el precio de la entrada.
0: Eso, muy bien, me encanta.
1: Bienvenidos todos.
0: Bienvenidos a la cumbre, cielos abiertos, como el astronauta que está pasando atrás de nosotros también. Oye, también
3: queremos... ¿qué trajo el astronauta?
0: ¡Ay, sí!
3: ¡Ah,
0: nos
3: muy bien!
0: ¡Nos trajo una sorpresa!
3: Muy bien.
1: Aquí no solamente van a tener ustedes las entradas, ¿son para nosotros, astronauta? Las entradas
3: quiero
1: son
3: una.
1: ¿Para nosotros?
0: ¿Para nosotros?
1: También son para nosotros.
0: Me gané la entrada.
1: Esto es para Marcos.
3: Ah, repartiste, así tan fácil era, ¿no?
0: Y también tenemos una entrada muy especial. para alguien más, porque tenemos otra invitada, Marcos.
1: Así es.
0: Queremos invitar a alguien más a la cámara, que ya me la poncharon, pero la vamos a volver a presentar. Y sí, está aquí con nosotros.
3: Merece una gran presentación.
0: ¡Silvi!
2: Hola.
0: Hola, Silvi.
2: Bueno, yo estaba escuchando todo.
0: Muy bien, muy bien. Silvi, ella está invitada aquí en esta transmisión porque ella es parte de Catedral Worship. Es un grupo, es el grupo de adoración que tenemos como iglesia y ellos van a ser parte de la cumbre también, ¿cierto, Silvi?
2: Así es, vamos a estar ahí participando en estos días y noches que van a ser increíbles, como decía Marcos. Van a ser momentos donde el Señor nos va a visitar, donde vamos a saber qué dice Dios de nosotros. A veces vamos así en el día a día viviendo a lo loco y es un momento de decir, paramos y que el Señor nos hable, nos visite, y estas noches son para eso.
0: Oye, y qué hermoso que eres parte de este ministerio de adoración, pero cuéntanos un poco, ¿qué haces en el ministerio? Porque hay gente que quizá nunca ha tenido la oportunidad de verte adorar.
2: Bueno, yo canto, lidero, y bueno, ahí con la banda, en todas las noches vamos a mucha gente, así que varios vamos a formar parte ahí de las bandas, pero bueno, eso, yo canto.
0: Canta.
2: No toco nada. Si me ven con la guitarra es mentira.
3: Ah, yo una vez te vi con la guitarra, sí, era fantasía.
1: Era inteligencia artificial.
2: Sí, muy poquito.
0: ¿Y canta? Precioso, precioso.
1: Precioso,
0: mis papás
1: única.
0: Son fans de Pipi.
1: Es única.
0: Pipi para los amigos.
3: Por ahí alguien puso en el chat... Está Silvi, no, promete ser muy interesante la transmisión.
0: Así es. Eso, claro que sí.
1: Claro, aquí, pues, aquí calidad, muchachos.
0: Entonces, bueno, vamos a recapitular. Va a ser la Cumbre Cielos Abiertos 15, 16 y 17 de agosto.
1: Sí.
0: Tenemos aquí a Marcos, que es referente, que es pionero de esta cumbre, y también tenemos a Silvi, que es parte de los servidores que vamos a estar dentro de la Cumbre Cielos Abiertos. Y cuéntanos un poquito, en sus áreas, ¿cómo se han preparado para esta cumbre? ¿Quién quiere empezar?
3: ¿Qué decirte? No, bueno, es mucho tiempo de trabajo. En realidad ya comenzamos en el año pasado a trabajarla. En realidad decimos que la cumbre no es un evento, porque Catedral de la Fe no se dedica a hacer eventos. Si bien muchas de las cosas que hacemos como iglesia las terminamos representando en un evento de 3 días, pero esto de la cumbre no es un evento, no es algo eventual, sino que es un movimiento. Y constantemente venimos interactuando con el liderazgo, con el servicio. Tuvimos las masterclass de capacitación. Entonces no es que nos estamos preparando para llegar a 3 días y que en 3 días suceda todo lo que no hacemos en el año. Es un trabajo constante, y para el evento puntualmente, bueno, es como cuando cumplís años, ¿viste? O cuando celebrás el aniversario con tu esposa. Yo a veces me voy a ir un poco por las ramas, pero critico un poco el San Valentín, ¿viste? Porque algunos dicen, ah, San Valentín, bueno, nos amamos, sí, salgamos. Claro. Y después en el año no hacen nada.
1: Sí.
3: Entonces, en realidad,
1: una foto a Instagram,
3: claro,
1: pero el
3: San Valentín todo.
1: Foto.
3: No. Tengo una historia más larga para otro día, porque le tengo bronca a San Valentín, pero es otra cosa.
0: Que nos vuelvan a invitar.
3: Claro, una vez, sí, fue me dio mucha bronca. Pero es como eso, ¿viste? Si tenés que esperar a un día para tener un encuentro amoroso con tu pareja, estás en un problema. Ahora, que ese amor se construya y después elegir un día para celebrarlo. Bueno, buenísimo. Algo así sucede con la cumbre. En realidad es algo que venimos construyendo en todo el año, haciendo discípulos, predicando, en los servicios ministeriales. Y la cumbre es nuestro gran evento como Iglesia Catedral de la Fe, es el evento más grande que tenemos en el año, donde nos juntamos toda la familia, y vienen de un montón de provincias, de países, después les puedo contar un poco más, que van a venir a esta gran celebración anual que tenemos. Entonces nos preparamos para el evento, pero es un poco el resultado de lo que venimos haciendo todo el año.
0: Durante todo el año y como misión de la iglesia. Y tú, Pipi, en cuanto a la adoración y a este hermoso equipo que tienen, ¿cómo se vienen preparando?
2: Y venimos con los ensayos, las canciones. La semana que viene, ahora ya tenemos, desde el lunes comenzamos las pruebas para ver bien, escucharnos bien, el prueba en el auditorio, cada músico, qué se necesita, junto con el sonido, junto con todo. Pero es eso, ¿no? Y ahora, los últimos días que ya estamos tan cerca, es donde uno empieza, hay que tener todo listo para que sea un gran, gran fin de semana. Así que ahí.
0: Qué hermoso.
3: Ya aprovechá, porque Nanda puso, aguante el nuevo lanzamiento, puso Nanda.
0: ¿Así? Bueno, vamos todos.
2: Ayer, nuevo lanzamiento de Catedral Worship. Si no lo escuchaste, puedes ir ahí al canal de YouTube y puedes escucharlo.
0: ¿Y cómo se llama la canción?
2: Confío en Dios.
0: Confío en Dios. Nosotras
3: igual
0: no somos parte
3: cantar,
0: de
3: ella.
0: Vamos, Pipi.
2: Una canción para recordar que tenemos que confiar en el Señor. Pase lo que pase, venga lo que venga. Vengan los problemas, Jesús es nuestra ancla, nuestra roca, así que
1: Muy bien.
2: Todo esto vamos también a escuchar en la cumbre.
1: Claro. También va a ser. Si quieres escuchar Confío en Dios en vivo, vengas a la cumbre.
3: Claro. Porque después no se va a cantar nunca más.
1: No, nunca, nunca más. No, pero sí la primicia. La primicia. Aquí tenemos pura primicia. En la cumbre, Confío en Dios. En
0: claro. Amén. Aleluya. ¿Por qué no? Bueno, entonces, nosotros estamos aquí jugando, compartiendo con los chicos. Está Marcos y está Silvi con nosotros. Y tenemos un desafío, un juego que vamos a hacer con ellos. Vamos a ver, ustedes tienen años en Catedral, ¿cierto, chicos?
3: Soy muy competitivo, así que...
1: Bueno, y yo nunca pierdo. Entonces, los chicos tienen años en Catedral. Lo que vamos a hacer va a ser que vamos a ver algunas imágenes a la pantalla y ustedes nos van a decir de qué fecha es esa cumbre. Ya sea esa cumbre o la convención, porque sé que ha transicionado este evento de jóvenes dentro de Catedral de... ¿Cómo era?
3: Claro, era la convención de jóvenes.
1: La convención de jóvenes a una cumbre.
3: Pero cambió un poco la visión. Hoy no es solo para jóvenes, sino que es para toda la iglesia. Por eso vinimos 3 años con el lema Generaciones, haciendo este énfasis de que es para todos. Desde los niños, tenemos la Cumbre Kids, hasta el más adulto de toda la iglesia. Bueno, es un evento para todos. Porque como iglesia tenemos esta expresión, ¿no?
1: Sí, eso. Me encanta. Entonces va a haber fotos de diferentes años.
0: Y vamos a hacer un repaso en la historia. Así que Marcos, Pipi, vean muy bien esa fotografía.
1: Vean los looks. Los looks de la gente.
0: Sí, sí, sí. La ropa, el outfit de esa fecha. ¿Qué año será?
2: Está distinta también la iglesia, ¿no?
0: Sí, sí. Cambió muchísimo la iglesia.
1: ¿De qué año creen que sea? A ver.
3: 2018.
1: Ok, Marco, se da por un 2018.
0: No. Puede ser.
1: Mira, ahí dice atrás, sepas...
3: Serás lo que deba ser.
1: Serás lo que deba ser, gracias.
3: Me acuerdo de lo que estuvimos pegando esas letras 3 días. Más.
1: Bueno, servidor desde siempre, amén.
2: Sí. Yo voy a tirar 2014.
1: 2014, dice Silvi. ¿Y Marcos?
2: ¿Final? Ya dijo él,
1: 2018.
3: Ya me hizo dudar, ahora quiero cambiar.
1: Pero aquí nos
3: ¿Cuándo
1: están...
3: fue la pandemia?
0: 2020.
1: Pero yo creo que eso es un poquito más atrás.
0: Sí, sí, unos looks. Es un look de, un look de más grandes, ¿eh?
1: Pero
0: sí.
1: Aquí por Cucaracho nos están diciendo, Dani, ¿de qué año es?
0: Tenemos el año 2012.
1: 2012, chicos. Así que la gente que vino a la convención en 2012 tendrá esos recuerdos. ¿Cómo decía el cartel de atrás?
2: Serás lo que deba ser.
1: Y aquí tenemos una nueva foto que, véanla bien, vamos a ver el año, vamos a ver ese look.
0: Esos skinny jeans que se usaban en ese momento.
1: Que veo ahí.
0: También ver un poquito de la iglesia. ¿Estaba blanca la iglesia?
2: Sí.
0: Las escaleras, miren.
2: 2015.
1: Eso. Silvi ya tiró la apuesta. 2015.
2: Ahí estaba en el coro.
0: ¿Quién da más? ¿Quién da menos?
3: ¿Estás en el coro?
0: ¿De verdad?
3: Tremendo.
1: Y hoy,
0: si estuviste en el coro,
1: me equivoco, si
0: estuviste en el 2016. Coro en esa fecha, ¿dónde voy a estar yo? Yo también estaba en el coro.
3: 2016,
1: dice Marcos. Bueno.
3: Y ustedes no están tirando.
1: No,
3: bueno,
1: sé las respuestas.
3: Ah, bueno.
0: No les puedo mentir,
1: yo voy a mentir.
0: A mí ya me van diciendo acá.
1: Bueno, la imagen pasada era de un 2013, chicos.
0: Sí, claro. Sí.
1: Pero ahora ahí tenemos una nueva imagen, un baile muy sobrenatural.
0: Ya aquí ya hip hop venía predominando.
3: Ahí bailó Martín.
2: Somos tu luz.
1: Claro. Sí. Somos tu luz. Y entonces, ¿Somos tu luz de qué año es, chicos?
2: 2017.
0: Ahí está.
1: Somos tu luz del 2017. Eso sí lo tenemos claro.
0: El 2017
1: somos tu luz.
0: Hay buenos recuerdos, buenas fotografías, buena historia. Y te creo que tenemos una fotografía más por ahí. Tendremos otra fotografía.
1: Es un video.
0: Tenemos un videito.
1: Es un video, chicos.
0: ¿Qué año le recuerda ese video?
1: Miren esa pulserita, esas manos adoradoras.
0: Miren, ya veo humo en el escenario.
3: No,
0: lo tienes.
3: Cerca esa. Sí, menos. Puede ser 18.
2: ¿18 o 19?
1: Dicen los chicos.
3: 18.
2: A ver.
1: Y
0: ¿cuál
1: la
0: será
1: realidad
0: la respuesta?
1: La respuesta es 2016.
3: Oh. Ah,
1: 2016.
2: Claro, 2016. Claro, pensamos que era... Que seguía, ¿no?
1: Claro,
2: dijimos...
0: Ahí les pusimos un pequeño traspié.
1: Un pequeño...
0: 2016.
1: 2016.
0: Pues no callaremos. Y seguimos sin callarnos, ¿eh?
1: Sí, 2016. La verdad, qué hermosos recuerdos. Me encanta estar
0: conocer más acerca de esta convención y de este
1: de
0: la historia de la cumbre. Y ahora vamos a ver un hermoso spot de Big Family que tienen preparado para nosotros.
4: Big Family es un ministerio de Catedral de la Fe y, como lo dice el nombre, es una gran familia.
5: Tanto hombres como mujeres de ambos géneros y que rondan edades entre 13 a 25, 26 años.
4: Actualmente en Big Family somos alrededor de 85 personas.
5: Big Family va a estar participando en tres ocasiones en la cumbre, empezando por la apertura el primer día. Después vamos a tener a lo largo de los tres días un momento de cada grupo y vamos a cerrar con el clausura.
4: La misión específica de Big Family es que cada joven y adolescente encuentre su lugar de pertenencia en la iglesia y que sea un ministerio que los acerque más a Dios.

0: No. Muy bien, tuvimos ahí un repaso también de todo lo que está preparando Big Family para este gran evento. Tenemos invitados especiales, así que véngase este fin de largo a la cumbre para poder celebrar con nosotros. Y Gaby, el astronauta no se quedó ahí, fue por un poquito más.
1: ¿Un poquito más?
0: Sí, nos trajo dos invitados y ahora nos trae un poquito más de fiesta. Muy bien, astronauta.
1: Muy bien. Y el astronauta
2: está con todo.
1: Y el astronauta no solo trajo a los dos invitados, también nos trajo dos entradas más para los chicos. Claro. Tenemos una invitada muy especial que se llama Vale, que está aquí con nosotros, y a nuestro invitado especial que se llama Johnny. Y como saben, estamos conociendo a todas las personas que son parte, o a algunas de las personas, porque son parte cientos de personas, pero algunas de las personas que son parte de este hermoso congreso que es la Cumbre Cielos Abiertos. Y invitamos a Vale y a Johnny a que nos cuenten un poco más acerca de sus áreas. Vale está en el área de Catedral Kids, que nos va a estar contando un poco cómo Catedral Kids, que es el área de los niños, de las infancias dentro de Catedral, cómo se involucra dentro de la cumbre. Y Johnny nos va a estar contando un poquito más acerca de la logística. Antes de pasar con los chicos y a la entrevista con ellos, queremos recordarte que tenemos un sorteo.
0: Y para poder participar de él tienes que poner hashtag cumbre. ¿Cómo es, Gaby?

0: Que son parte de nosotros, que se unen a esta plática que ya tenemos, a esta charla con Marcos y con Silvi. Y Vale, cuéntanos un poquito acerca de cómo se involucra Catedral Kids con la Cumbre Cielos Abiertos.
1: Bueno, hay... Obviamente la cumbre, como decía Marcos, es para todos, y es una cumbre para todas las generaciones. Y ya hace algunos años nos dimos cuenta que... hay algo que Dios también está haciendo con los chicos. Digo, Dios no tiene edades, el Espíritu Santo no tiene edades. Entonces dijimos, algo tenemos que hacer. Ahí estamos armando, ahí es que nace la Cumbre Kids, que ahí tenemos como espacios de administración. De hecho, no quiero spoilear mucho, siempre tengo como esta tensión de que si digo demasiado voy a spoilear.
2: Tira un poquito.
0: Sí. Un poquito. Bueno, es un programa especial.
1: Tenemos orador, digo, muchos de los oradores que están en la cumbre general vienen a la Cumbre Kids y nos comparten y comparten con los chicos. Y la verdad es que los oradores se van más bendecidos muchas veces.
0: 100%.
1: Ahí es increíble las cosas que Dios hace. Tenemos un montón de oradores este año que van a venir. Tenemos juegos, talleres. Tenemos un taller que es para aprender a escuchar la voz de Dios para los chicos, que ahí les vamos a dar... Saquen a los niños de las teles.
0: Cero pantallas solo para la transmisión de Catedral de la Fe.
1: Ahí les vamos a dar unas hojitas para que puedan esto como practicar en el ejercicio de escuchar la voz de Dios y aprender como empezar a escribir o dibujar. Hay cosas que Dios les vaya hablando. Y lo que es como muy distinto es que les damos de comer también a los chicos, porque claro, si no, después nos comen los brazos.
2: Eso no digas porque van a querer todos comer.
0: Sí. Y si hay para los niños, hay para los grandes. Claro. Aquí todos somos iguales. ¿Todavía hay entradas para nosotros?
1: Ya no hay entradas para la Cumbre Kids, la verdad que se agotaron. Bueno. Ampliamos más cupos y se agotaron igual. Así que ya cerramos las inscripciones a la Cumbre Kids.
0: Están sold out.
1: Sí, pero estamos muy expectantes de que Dios va a hacer cosas realmente increíbles.
0: Sí, muy bueno. Creo que tendremos grandes testimonios de la Cumbre Kids. 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Recuerda participar del concurso, el sorteo para la entrada con hashtag cumbre. Y además puedes comprar tu entrada desde el link que está fijado en el chat. 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
3: Claro, otra vez, o también en el Instagram me parece, ¿no? Que está el link y puedes ahí adquirirlo. Y también tenemos el otro invitado que es Johnny, que está con nosotros, y él nos va a hablar un poquito más acerca de los grupos de servicio que tenemos, y uno de los grupos es logística, ¿cierto, Johnny?
0: Sí. ¿Qué necesitamos saber cuando vengamos a la cumbre?
4: Bien, cosas importantes quizás que suelen preguntarse son los momentos de las aperturas de las puertas. Siempre a las 9:30, tanto el sábado como el domingo como el lunes, vamos a estar abriendo las puertas. Pero desde antes ya pueden venir a estar haciendo fila para poder tener los lugares, los mejores o los que ustedes quieran. Algunos quizás prefieren estar abajo, prefieren estar arriba. Si vienen más temprano van a poder tener ahí los lugares
3: su
4: que
3: lugar
4: quieran con
3: especial.
4: Sus amigos. Sí.
3: Me encanta. Oye, Johnny, y... cuéntanos un poquito, como para cuánta capacidad tenemos el auditorio, ¿cuánta gente estamos esperando en Cumbre Cielos Abiertos?
4: Bien, estamos esperando 2.500 personas.
3: ¿2.500 ¿sí? personas?
4: Que es la capacidad máxima que tiene el auditorio. Ya como dijeron antes, como decía Marcos, hay muchas entradas que están vendidas, queda un poquito, un remanente ahí. Entonces, en esto así como aconsejarles desde mi lugar... Que aprovechen el día de hoy. Marcos también decía antes, hasta hoy van a estar a un precio, después aumentan. Entonces está bueno que puedan aprovechar y que puedan ser parte de estos 3 días. Sí. Que como decía él, no es solamente un evento, sino que va a ser algo como súper, súper especial.
3: Qué lindo. ¿Nos puedes recordar los días y los horarios de la cumbre?
4: Sí, vamos a estar sábado, domingo y lunes, 15, 16 y 17 de agosto, desde las 9:30 de la mañana, los 3 días, y va a ser aproximadamente hasta las 9:30 de la noche, dependiendo de que se pueda extender un poquito más, un poquito menos. Ahí vamos a depender mucho del equipo de
3: grabación. De confío en Dios.
5: Le damos hasta la 1 de la mañana.
1: En Kids no.
0: En Kids no. En Kids a las 9 pasan por sus hijos.
3: Me encanta. Y bueno, esperamos a 2.500 personas de manera presencial, pero también recuerda que vamos a tener la transmisión en nuestro canal de YouTube, así que vas a poder estar viendo, vas a poder ser parte, vamos a poder orar por ti, vas a poder ser parte de esto que está pasando aquí en tus casas y puedes compartirlo a todas las personas que te rodean y que quieras que el mensaje llegue.
0: Desde el lugar donde te encuentras puedes ser parte de la cumbre y también hay muchas personas que desde donde se encuentran están siendo parte de este momento. Tenemos a Irene que nos saluda desde Madrid, tenemos también saludos desde Los Ángeles, California.

0: California, desde hasta allá está llegando todo lo que va a pasar, no solamente en la cumbre, sino desde hoy lo que está haciendo Jesús en la vida de todos. Y también tenemos saludos desde México, ahí saludamos a México.
1: ¡Son mis papás!
0: Vamos, familia.
2: Hay gente de México que ya está inscrita para la cumbre.
0: ¿Nosotros? ¿Además de nosotros?
2: Además de ustedes.
0: ¡Ah, bueno! Bueno, ¡tremendo! Vamos, México. Entonces, los esperamos. Creemos que Dios va a encontrarse con cada uno de nosotros, con nuestros llamados y con el propósito que tenemos en esta tierra. Y también, antes de poder seguir avanzando, creemos que es muy importante poder orar. Y Marcos, hay muchas personas que están pidiendo cosas en el chat, están poniendo sus pedidos de oración. Pero, ¿podrías hacer una oración en general por todos los proyectos que vienen y también para que Dios se encuentre con cada uno de nosotros?
2: Dale. Sí, sí, oramos por todas las necesidades.
0: Sí.
2: Ahí yo igual venía leyendo como para poder orar, y un poco de eso se trata también esta transmisión y esta previa, poder estar cerca de ustedes y poder orar por ustedes. Padre, gracias, gracias por cada uno de nuestros amigos, hermanos que hoy se está sumando a la transmisión, que están poniendo sus necesidades, y Padre, te pedimos que los toques ahí donde ellos están, en medio de su necesidad, en medio de su conflicto. Señor, te pido por esa sala de hospital, te pido, Padre, por esa mamá que está con su hijo. Señor, que vos toques sus vidas, que vos los estés acompañando. Te pido por esta madre que pide por la salvación de su hijo. Señor, te pedimos por ese chico, sea salvo en el nombre de Jesús. Señor, pedimos que tu mano de poder esté. Sabemos, Señor, que vos sos omnipresente, y así como estás con nosotros acá en esta transmisión, hoy estás tocando a cada una de las personas que está mirando la transmisión, que nos está escuchando por la radio. Padre, pedimos toque sus corazones, sus vidas sean transformadas. Declaramos que el poder de la enfermedad es quitado del cuerpo ahora. Declaramos milagros, milagros en el cuerpo, en el alma y en el espíritu. En el nombre de Jesús. Amén. Amén.
0: Recuerda que Dios sigue haciendo milagros. Quédate con nosotros en la transmisión. Gracias a nuestros invitados, y vamos al auditorio a un momento de adoración.

gloria a Dios en esta tarde. Vamos a seguir celebrando a Cristo. Vamos con tus palmas. ¿Cuántos saben que nuestro Dios es fiel?

¿Quién es fiel? Dale un mejor aplauso entonces al que lo merece. Porque Él no abandona la obra que comenzó. Su fidelidad es para siempre. Decirle al que tenés a tu lado, la fidelidad de Jesús es para siempre. Aleluya. ¿Cuántos están expectantes de lo que el Señor tiene en esta tarde para cada uno? Y no sabes lo expectante que está el Señor por lo que vos le vas a dar en esta tarde a Él. Fueron pocos amén. No sabes la expectativa que tiene el Señor por tu adoración. ¿Cuántos están dispuestos a darlo todo? En este tiempo venimos a darlo todo por completo. Venimos a hacer culto a Él. Venimos a rendir nuestras vidas por completo. Así que yo te invito, si vos querés darle toda tu adoración al Señor, podés hacerlo desde tu lugar. Pero tal vez signifique algo más para vos y signifique algo más para Dios venir acá al altar adelante y hacerlo delante de su presencia y decirle: Señor,

toda nuestra fe está en ti, Señor. El Salmo 18, versículo 1 dice: Te amo, oh Jehová, fortaleza mía, Jehová, roca mía y castillo mío, y mi libertador. Dios mío, fortaleza mía, en Él confiaré. Decilo conmigo: en Él confiaré. En Él confiaré. Mi escudo y la fuerza de mi salvación. Él es mi alto refugio. Invocaré a Jehová, quien es digno de ser alabado, y seré salvo de mis enemigos. Señor, en esta hora levantamos nuestras manos y nuestros corazones, Señor, para declarar que toda nuestra confianza está en ti. Toda nuestra fe, Señor, está puesta en ti. Hemos cantado y declarado, Señor, que nuestra mirada se fija en ti, Señor, y te miramos y declaramos que todo nuestro ser, Señor, descansa nuestra esperanza en ti, Señor.

corazón que te dice: Señor, ven a mi casa, ven a mi hogar. Señor, en esta hora ven, Espíritu Santo, sobre los hogares, sobre cada familia. Ven, Espíritu Santo de Dios, sobre cada hijo, sobre cada hija, sobre cada padre. Señor, en el nombre todopoderoso de Jesús.

0: Qué hermoso tiempo de alabanza y adoración donde Dios nos recordó que Él es nuestra esperanza y que lo alabaremos en todo momento. Así que con ese mismo sentir vamos a pasar con este tiempo especial de ofrendas y diezmos, donde vamos a estar dándole a Dios de lo mucho que Él nos da. Y recuerda que lo puedes hacer a través del código QR o a través de manera presencial, viniendo aquí a la iglesia a Eva Perón 1040, y lo puedes entregar y depositarlo en los diezmos. Dani, ¿nos quieres contar un poquito más acerca del mensaje de ofrendas?
1: Sí, hoy el Señor me recordaba lo que podemos leer en Mateo 6, del 9 al 13. Creo que es algo que nosotros podemos traer paternidad a nuestra vida, y las ofrendas no se quedan fuera de un área especial para nosotros como las finanzas. Entonces, si estás ahí en tu casa o donde quiera que estés, voy a leer para ustedes Mateo 6, del 9 al 13, que dice así: Vosotros, pues, orad de esta manera: Padre nuestro que estás en los cielos, santificado sea tu nombre. Venga tu reino, hágase tu voluntad, así en la tierra como en el cielo. Danos hoy el pan de cada día, y perdónanos nuestras deudas. Pero también nosotros hemos perdonado a nuestros deudores. Y no nos metas en tentación, mas líbranos del mal, porque tuyo es el reino y el poder y la gloria y para siempre. Amén. Y cuando yo leía estos versículos, el Señor me recordaba y me resaltaba el versículo 10, que dice: Venga tu reino, hágase tu voluntad, así en la tierra como en el cielo. Y hoy yo quiero que usted haga suyo este versículo, donde la voluntad del Señor se hace para usted, se hace en cualquier área de su vida, y donde la voluntad del Señor trae bendición para su familia, para su vida y para su vida laboral también. Oramos para que todo lo que declaramos en el Padre Nuestro, nosotros podamos declarar.

0: Orar. Señor, te damos gracias en este momento por tu amor, te damos gracias por que tú eres nuestro Padre y nos recuerdas que te encargas absolutamente de todas nuestras necesidades, Señor. Hoy queremos darte un poco de lo mucho que nos das, ponemos en tus manos nuestras ofrendas, nuestros diezmos, creyendo en que tú eres nuestro Dios, que nos provee, que tiene cuidado de nosotros y de nuestras necesidades. Así que en el nombre poderoso de Jesús te pedimos por nuestra economía y damos estas ofrendas y estos diezmos con un corazón de gratitud y de alegría. En el nombre de Jesús. Amén.
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0: y seguimos celebrando y adorando a Dios juntos. Seguimos en este momento de fiesta. 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
1: Sí, no tienes planes para este fin de largo, vete para la cumbre. 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Y también seguimos con estos invitados especiales. Sí. Y seguimos en este modo preguntas y entrevistas.

0: Y tenemos el invitado especial de la cumbre, que si vienes vas a poder conocerlo en persona. Tenemos astronauta. De este lado tenemos astronauta.
1: El astronauta que está con nosotros. Salúdanos, astronauta, sí. Salúdanos. Astronauta, hoy no usa su voz.
0: Astronauta, pero, hoy no tiene voz, pero tiene manos.
1: Pero tiene manos. Y se comunica con nosotros a través de las manos. Así que te vamos a hacer algunas preguntas, astronauta. Aiki y Johnny ya nos dijo que tenemos que llegar a partir de las 9:30 a.m. para hacer fila.
0: Van a estar, ¿okay?, abriendo puertas.
1: Uh-huh. Astronauta, ¿tú vas a venir tan temprano? ¿Sí o no? Lo está pensando.
0: Contigo.
1: Él dice que sí. Astronauta va a estar aquí desde temprano para recibirlos mientras están haciendo la fila para entrar al auditorio. Él va a estar, ya se comprometió, ya lo dijo, él va a estar aquí recibiéndolos. Sí. ¿Y estás muy emocionado por lo que viene?
0: ¿Muy emocionado o poquito? ¿Cuán emocionado estás? Mucho.
1: Muy emocionado.
0: ¿Vas a estar participando en alguno de los talleres?
1: Piensa.
0: Sí, claro que sí.
1: Nos va a estar visitando alguno de los talleres, te vas a poder tomar una foto con él, vas a poder convivir con él y va a estar muy contento de recibirte en esta cumbre Cielos Abiertos.
0: Así es. Y tenemos muchos invitados especiales, así que entra rápidamente a nuestro Instagram para que puedas ver todos los invitados que van a estar en la cumbre y todas las oportunidades que vas a poder tener de encontrarte con los temas de relevancia y también con los momentos, como decía Marcos al inicio, para poder responder a preguntas sobre tu llamado, sobre tu propósito y pasártela muy bien. Recuerda que esta cumbre Cielos Abiertos es para toda la familia. Va a haber cumbre Cielos Abiertos Kids, va a haber cumbre Cielos Abiertos para la familia en general, así que desde el más joven hasta el más grande de la familia va a poder venir a la cumbre, ser parte y disfrutar.
1: Oye, astronauta, hay una pregunta. ¿Cuántas entradas nos puedes regalar? ¿Una o dos? Una entrada.
0: ¿No hay chance de que sean dos entradas? A ver, encuentra por ahí, ¿tendrás otra entrada? No.
1: Así que hay una entrada para una persona muy especial que va a estar en esta transmisión y la está viendo ahora y puede ser tuya. Así que escribe el hashtag cumbre en el chat del YouTube para que puedas participar en este premio.
0: Al final vamos a tener este sorteo donde vas a poder ganarte esta entrada. Quédate con nosotros porque vamos a pasar al auditorio, pero recuerda, participa del sorteo hashtag cumbre que vamos a tener una entrada para ti. Quédate con nosotros y vamos al auditorio.

respirar, como el sol en la mañana, Señor, como el agua para la tierra seca. Yo te necesito, tócame, Señor, tócame, tócame, tócame. Sea cual sea tu necesidad, sea cual sea tu ruego, tu clamor, tu oración, este es el momento para que le digas: tócame, Señor, tócame, Espíritu Santo. Señor, me muestra que hay alguien que ha venido con un problema cardíaco y la mano del Señor está sobre tu corazón. Hay un milagro que está aconteciendo. Es un corazón que por momentos palpita aceleradamente, mas en esta semana encontrará el ritmo correcto. La mano del Señor está sobre tu vida. También la mano de Jesús está sobre alguien con problemas en su cintura, tocándole en esta hora. Eres sano. Hay un fuego intenso en esa zona del cuerpo y te sana por completo. Toca las columnas enfermas, Señor. Corrige toda enfermedad, toda desviación. Haya sanidad, sanidad en los huesos enfermos. Todo cáncer de hueso sea sano por completo en esta hora. Oh, puedo ver la mano del Señor. Está obrando sobre los cuerpos, tocando los huesos. Hay columnas que están crujiendo, están siendo acomodadas por las manos de Jesús. Es la mano sanadora que está recorriendo todo este auditorio. Los espíritus apocados, abatidos, angustiados, son libres ahora y recibe el toque del cielo, recibe el toque del Padre, recibe salud de Dios en esta hora. Sea cual sea el motivo de la enfermedad, sea cual sea el problema, en esta hora haya completa sanidad en el nombre de Jesús. Aquellos que dejaron a alguien internado, hospitalizado, pido un milagro en esta hora, allá en el hospital, en la terapia intensiva. Los que piden por alguien que no está aquí, está en otra provincia, en otro país, Señor, tócales ahora. Puedo ver el ángel del Señor. Hay personas pidiendo por alguien que está en Bolivia y la mano del Señor le está tocando. Allá en Bolivia hay alguien que está rogando por alguien que se encuentra en España y la mano de Jesús está obrando un milagro en esta hora. Puedo ver la mano del Señor. Levanta tus manos ahí donde estás, cerra tus ojos, todos, todos, todos, y decirle: yo recibo, Señor, yo recibo mi milagro, yo recibo el toque de tu Espíritu Santo, yo recibo mi sanidad. Ahí está la mano de Jesús, ahí está el poder del Espíritu Santo, yo lo recibo en esta hora, yo recibo libertad. Señor, mira aquellos que están luchando para dejar adicciones, fueron fuertes, consumieron 10, 15, 20 años de la historia de su vida, mas en esta hora son libres en el nombre de Jesús. El Señor te habla. Vos que estás lidiando para dejar adicciones, no volverás para atrás, dice el Señor. Tu destino está por delante. No mires hacia atrás. Habrá voces que te llamarán, dice el Señor, pero tu destino está hacia adelante. Tu socorro está por delante. La mano de Jesús viene para extenderse, para que te tomes de ella. Él te sacará del pozo de la oscuridad. Él te sacará, como dice el Salmo, del lodo cenagoso y pondrá tus pies sobre la piedra. Es el poder de Jesús tocándote. Recibí en esta hora, recibí el milagro de Jesús, recibí el poder de Jesús, recibílo en esta hora. Vamos, un minuto más de oración. Hay cosas que están pasando, hay cosas que están sucediendo sobre tu vida, sobre tu cuerpo, sobre tu espíritu, sobre tu casa, sobre tu familia. Pido por los que ruegan por sus hogares, por sus casas, por la disolución, por las discusiones, por los enfrentamientos, por la violencia en la casa, por esa discusión sin fin. Ahora el espíritu de discusión y de violencia
violencia que enfrenta los matrimonios, los hijos con los padres con los hijos, los espíritus de enfrentamiento fuera de los hogares. Levanta tus manos y recibí el Espíritu Santo. Señor, yo recibo el Espíritu Santo. Yo recibo la paz sobre mi casa. Yo recibo la paz sobre mi hogar. Si está tu esposo, si está tu esposa, alguno de tus hijos, abrázalos ahí. Abrázalos en el lugar donde estás. Y recibí el toque de Dios. Y recibí el Espíritu Santo. Señor, este sea un encuentro de milagros, un encuentro de sanidad, un encuentro de bendición. Ahora se acortan las distancias, ocurren milagros en las casas, en las familias, en los hogares. Yo lo pido en el nombre de Jesús. Tócanos, Jesús, tócanos, tócanos, tócanos. Algo potente, poderoso está sucediendo sobre las casas, sobre los hogares. Recibilo ahora, recibilo ahora, recibilo ahora. Gracias por tu Espíritu Santo, Señor. Gracias por tu toque maravilloso. Gracias por la iluminación de tu palabra. Gracias por llenarme de fe para creer en ti. Oh, gracias, Jesús. Seguí orando un minuto más. También quiero orar por aquellos amigos, amigas que están por primera vez. Si vos estás por primera vez y querés decir: pastor, ha pedido por tantas cosas, ha orado por tantas cosas, pida por mí. Si vos estás por primera vez y querés decir: pastor, ore por mí, ahí donde vos estás, levanta tu mano bien en alto. Mientras todos tenemos los ojos cerrados, levanta tu mano allá atrás, acá adelante, ¿dónde más? Aquí, allá arriba, allá al fondo, por aquí. Hay muchísimas manos también por aquí, allá arriba de todo. Miren, vamos a hacer algo. Yo quiero orar por todos ustedes. Vos que levantaste tu mano, deja tu lugar. Vení, acérquense, chicos. También por ahí, por acá, por este lado. Allá arriba de todo hay una escalera, tu mano derecha, otra tu mano izquierda. Vengan, por favor. Allá arriba de todo también. Mira, es tan importante esta decisión. Alguno podrá decir: bueno, yo voy a orar desde acá. Efectivamente lo puedes hacer. Pero cuando vos das un paso y venís, eso se llama fe. Y Dios, quiero decir, te responde a la fe. Entonces, si vos estás por primera vez, dame la oportunidad de verte. Acércate, deja tu lugar, vení acá adelante. Vas a estar diciéndole: Dios, yo ya no quiero seguir como estoy viviendo. Quiero comenzar una nueva vida. Bienvenida también. Bienvenido mi amigo que está viniendo, los que están bajando por la escalera, bienvenido. Y quiero extender este llamado a aquellos que fueron creyentes y por alguna circunstancia de la vida te habías apartado. Esta es tu oportunidad. Entonces, si estás por primera vez, deja tu lugar, vení. Queremos orar juntos. Y si fuiste creyente y por alguna circunstancia dijiste: hoy es mi día, hoy voy a volver a Jesús, también deja tu lugar, vení acá adelante. Vamos a estar orando especialmente por vos. Bienvenidos otros que están viniendo también por aquí. Y cada uno de ustedes, chicos, chicas, amigos, amigas, bienvenidos, bienvenida, bienvenida. También, también por aquí, también bienvenido, bienvenida. Bienvenido también ustedes, bienvenida, bienvenida. También ustedes, también ustedes. Lo mismo que yo estoy haciendo, yo siento que los brazos de Jesús están recibiéndote, abrazándote. Y ustedes saben, si Jesús, dice la Biblia, está con nosotros, ¿quién contra nosotros será? Y de eso se trata. Entonces vamos a hacer algo. Quizás alguno más va a venir, pero todos ustedes que están aquí, cierran sus ojos, cierra tus ojos. Dale, todos, todos. Y repetí esta oración. Digan todos: Señor Jesús. Digamos todos: Señor Jesús. Solo vos sabés cuánto te necesito. Ya no puedo más. Ya no tengo fuerzas. Me entrego a ti. Te pido perdón por todos mis pecados.
por todos mis errores. Sé que me he hecho daño y le he hecho daño a otros. Ayúdame a volver a empezar. Te doy gracias, Jesús. Ten en tus ojos cerrados. Yo quiero orar por vos, Padre. Mira a mis amigos y mis amigas. Nadie le conoce como vos le conoces. Nadie sabe todo lo que han sufrido a lo largo de tantos años. Pero no solamente tenés la capacidad de comprender, sino la capacidad de ayudarnos. Y te pido que les abraces fuerte, que les des paz, que ellos puedan tener la convicción que nunca más van a estar solos en esta vida, que vas a estar a su lado. Yo los bendigo en tu nombre. Que toda angustia, que toda tristeza, que toda opresión en el pecho se vaya de sus vidas. Que toda oscuridad en la mente se vaya por completo. Que les abraces fuerte, que sientan tu paz. En el nombre de Jesús. Amén. Abran sus ojos, por favor. Quiero que me mires. Dios te bendiga, Dios te bendiga, Dios te bendiga. Dios les bendiga, chicas. También a ustedes, también a ustedes, también a ustedes. ¿Saben que ha sido tan importante esta oración que hiciste y que hizo cada uno de ustedes? Porque yo estoy convencido que la oración fue de corazón, fue sincera, fue profunda. Y cuando eso sucede, Dios escucha nuestras oraciones. No son armadas, no son repetidas como un lorito. Le dijimos: no doy más, te pido que me ayudes. Y esa es la oración más poderosa. Y hay buenas noticias: Jesús te va a ayudar, te va a ayudar, te va a ayudar. También a vos, a vos, a vos. Te va a ayudar, te va a ayudar, te va a ayudar, te va a ayudar. Y vas a salir adelante, y vas a levantar cabeza, y vas a salir adelante. Es una gran noticia. Miren, queremos anotar el nombre de ustedes para orar, y también por todo lo que te preocupa. Preparamos una sala con este fin. Si te das media vuelta por tu mano izquierda, hay un cartel que dice bienvenido. Lo vamos a seguir. Aquí mis colaboradores te van a ayudar. Por favor, adelante. Adelante, mis amigos. Por aquí le damos un fuerte, fuerte, fuerte, fuerte aplauso a ellos. Fuerte aplauso. Fuerte aplauso. Quiero que pongas tu mano en el corazón. ¿Hay corazón? Muy bien. Y vamos a pedir para que Dios nos use, porque todos conocemos a alguien que no le está pasando bien y que necesita lo que vos tenés. Yo sé lo que algunos me dicen: pastor, pero yo le estoy pasando mal. Sí, sí, pero vos tenés a Jesús, y hay una gran diferencia. El problema es pasarla mal sin Jesús. Entonces poné tu mano en el corazón y repetí esta oración conmigo. Digan todos: Señor Jesús. Repetí, por favor: Señor Jesús, me has hecho tanto bien. Te pido que me uses para hacerle bien a otro. Ayúdame a mostrar tu amor, a orar por mis amigos, a escucharlos, a compartir, a bendecirles y hablarles de tu amor. Te lo pido, Jesús. Amén. Tomen asiento, por favor. Tomen asiento. Muy bien. ¿A cuántos les gustan las cosas nuevas? ¿Vieron cómo dice el dicho: escoba nueva? Eso es Osvaldo 2.4. Claro, no está en la Biblia. No vas a decir: porque dice la Biblia. No, no, no, no, no. Claro, las cosas nuevas traen un gran efecto, ¿no? Un celular nuevo,
uno anda como perro con dos colas. Una camperita nueva, también la llegada de un hijo nuevo. Es decir, lo nuevo trae una gran expectativa, una alegría, pero bueno, a veces dura un tiempo y se acaba. Y luego uno vuelve a aterrizar. Por eso a veces hay gente que trata de vivir de gratificación en gratificación. Y así va peleando la vida, viendo cómo compra supuestamente un poco de felicidad a través de las cosas que nos dan gratificaciones, pero que duran como un helado al sol. Muy poco tiempo, ¿no? Ahora, cuando se trata de lo que Dios hace, la posibilidad es que se convierta en eterno. Y dice entonces 2 de Corintios, un pasaje que venimos compartiendo, capítulo 5, versículo 17. A ver si lo leemos juntos, ¿cómo dice? De modo que si alguno está en Cristo, ¿qué pasa? Nueva, miren, subrayen, nueva criatura es, las cosas viejas, y he aquí todas son hechas nuevas. En los últimos fines de semana venimos desglosando, compartiendo esta palabra, aprendiendo de lo que nos dice. Hablamos de dejar las cosas viejas atrás. Hablamos de la nueva criatura, hablamos que nos reconcilió y nos dio el ministerio de la reconciliación para que nosotros podamos hacer por otros lo que Jesús hizo por nosotros. Pero ahora vamos a concentrarnos en esta expresión que a mí me encantó. He aquí, todas las cosas son hechas nuevas. ¿Cómo dice? He aquí, son hechas nuevas. Decile a aquel que está a tu lado, todas las cosas son hechas nuevas. Una vez que el Señor resuelve en mí y yo interactúo con Él, se produce el milagro de poder resolver el pasado. Nadie puede proyectarse a lo que viene si primero no resuelve el pasado. Semanas atrás yo hablaba, me di cuenta, la vida es circular. Nadie inicia un nuevo proceso, un nuevo círculo, si primero no cerró el círculo anterior. Hay gente que todavía sigue en círculos del pasado y no puede crecer. Experiencias malas, traumáticas, dolorosas, vividas cuando uno era chico, porque todos tenemos un pasado. ¿Cuántos tienen un pasado? ¿Verdad o no? Y vieron cuando alguien dice, ¡ay, vos no sabés lo que me pasó! Y a mí me pasa, mucha gente viene y me dice, ay pastor, usted no sabe, ay pastor, usted no sabe. Más de una vez me gustaría sentarlo y decir, ay, usted no sabe. Pero claro, como yo soy el pastor y vienen a mí, mozzarella, no puedo decir nada. Pero todos tenemos historias. Hasta que no cerremos el círculo del pasado, no nos podemos proyectar al futuro. Por eso he aquí, todas las cosas viejas pasaron. ¿Pero pasaron o todavía lo tengo acá? Lo llamo chicle, lo mastico y no lo trago. Y a veces hay personas que siguen sin saludar a otras, la ven venir y se cruzan de vereda. Acá no, ¿eh? Es decir, hasta que no cierres el pasado, no puedes avanzar hacia el futuro. Y a veces es imperioso. Esto es aplicable, escucha bien, a todas las áreas de la vida, en lo emocional, en lo comercial. A veces es mejor perder un negocio, salir y volver a levantar cabeza. Y algunos se quedan.
Hay personas que se quedan enredadas en pleitos, en juicios. A veces son emocionales, separaciones, relaciones que no funcionaron, que uno no conocía a Cristo. E internamente uno dice, le voy a hacer la vida imposible. Y ahora está saliendo con otra. Y ahora lo vi en Facebook, está saliendo con otro. Lo voy a reventar. Ya va a ver, le voy a sacar hasta el último peso. Y no se puede avanzar en la vida hasta que uno no lo cierra. Porque en realidad a veces nos tenemos que preguntar, ¿y qué estás persiguiendo? ¿Qué es lo que querés hacer? ¿Por qué no cerrás una puerta? Y Dios conoce todas las cosas. ¿Cuántos saben que Dios conoce? Y es el que dice, te ven lo secreto y te recompensarán lo público. Y a veces uno aprende a perder para poder aprender a ganar. Entonces, esto es tan importante. Una vez que pasaron las cosas, Jesús entra en mi vida. Cristo no solamente viene para perdonarme de lo que fui. Cristo viene a hacer cosas nuevas. ¿Cuántos pueden decir, Cristo viene a hacer cosas nuevas? Y cuando, ¿te acordás lo que decía al principio? Uno habla de cosas nuevas, se entusiasma. Tengo algo nuevo, vení, pude cambiar el auto, vení, te lo quiero mostrar, ¿no? Es decir, lo nuevo. Y qué bueno, bienvenido Jesús, hacé lo nuevo en mi vida. ¿Cuántos pueden levantar sus manos y decirle, hacé lo nuevo en mi vida, Señor? Porque he vivido tantos años de problemas, de luchas, de gritos, de discusiones, de oscuridad. No quiero más. Ahora quiero lo nuevo de Jesús. No quiero lo viejo del hombre. Quiero lo que el Señor tiene para mi vida. Mira, son nuevos comienzos, nuevas oportunidades, nuevas fuerzas, nuevas maneras de vivir, nuevas experiencias con Él. Alguien puede decir amén en esta hora. Alguien puede dar un fuerte aplauso a Jesús. ¡Qué bueno! Dios hace cosas nuevas. Pongan cara de que Dios hace cosas nuevas. Quiero que me convenzan algunas. Cosas nuevas. Entonces, este es el título que yo pensé para esta charla. Dios no hace, ¿qué dice ahí? Es decir, Dios no es remendón. Dios no hace remiendos. Y lo primero que vamos a decir, algo muy parecido, Dios no pone parches. Miren qué buen parche ahí tenemos. Yo me acuerdo que cuando era chico, en una de las escuelas que fui, usaba un pantalón gris. Y muchas veces ese pantalón, ustedes saben, jugando, se hacían agujeros, ¿dónde? Bueno, en todos lados, ¿no? Pero en la rodilla. Y entonces mi abuela me ponía, ¿qué iba ahí? Los pitucones. No sé si se siguen usando pitucones. Ahora se usan los pantalones agujereados. Hubiera estado a la moda yo y no lo sabía. Y no se le ponen pitucones. Hoy cuanto más roto, es un agujero con pantalón. Algunos, ¿no? Me ponía los pitucones. Preservaba el pantalón y le daba mayor duración. Claro, porque nuestra mentalidad es de remendar para estirar. Una pared le sale una mancha de humedad y nadie tira la casa abajo y hace una nueva. ¿Qué es lo que hace? Pica, saca la humedad, remienda el caño y revoca y vuelve a pintar. El auto que capaz un raspón, un choque, le abollan la puerta. Nadie tira el auto y se compra otro nuevo. Uno lo lleva al chapista, aun si le cayó piedra. Están los que sacan bollos y ahí
lo reparan, pero nadie tira el auto. Y esa mentalidad está dentro nuestro de poner parches siempre a las cosas, y se nos hace tan difícil entender cómo Dios trabaja. No hace remedios, Dios hace cosas nuevas. Es decir, si Dios anduviera en auto y chocara, se le cruza un ángel que viene en contramano, no lo arregla, no lo manda el chapista al auto, hace un auto nuevo. Todo lo que Dios hace, lo hace como. Nosotros pensamos en reparar y Dios piensa en transformar. Nosotros queremos salvar lo viejo y Dios quiere crear algo nuevo. Qué importante es espiritualmente tener la mente de Dios. Yo hice un trabajito, un estudio, de poder observar en la Biblia, la palabra de Dios, cuántas veces hay expresiones. Y miren, alguna de estas dice la Biblia, habla de cosas nuevas, buenas nuevas, el Evangelio son buenas nuevas, habla que nos da vida nueva, habla de un nuevo hombre, una nueva criatura, dice que nos da un qué, un corazón ¿cómo? Nuevo, un nuevo corazón, habla un nuevo mandamiento Jesús, habla de un nuevo día, habla de nuevas lenguas, habla de vino nuevo. En Apocalipsis habla de un cántico nuevo, habla de cielo nuevo y tierra nueva, una nueva Jerusalén. Esa es la manera de Dios que tiene para pensar. Piensa en todo nuevo. Apocalipsis 21:5. Mira lo que dice ahí. Dice: y el que estaba sentado en el trono, ¿qué dijo ese Dios? He aquí yo hago todas las cosas. Entonces, ¿por qué seguimos buscando un parche? ¿Por qué seguimos poniendo pitucones? Si Dios quiere hacer nuevas cosas maravillosas, hermosas, preciosas, sin límite en tu vida, en tu familia, en tu economía, Dios hace cosas nuevas. Y miren, en segundo lugar, Dios nunca deja de hacer cosas nuevas. Dios, como acabo de decir, nunca deja de qué. Es decir, hay una dinámica en Él, porque Él es la vida. Y la vida se mantiene como tal, en vitalidad, porque constantemente se recrea. Tiempo atrás yo hablaba y traté de investigar, hice un estudio para mí, de la renovación de la piel. Porque lo que ustedes ven en la piel ya está muerta. No es que vos estés muerto. Es la piel, es lo superficial. Y aún algunos lo dimensionaban, esa piel tuya, de tu familia, cae en el piso y es parte del polvo que uno barre. Miren la dimensión. Hablaba de decenas de miles de células que todos los días mueren, pero abajo están siendo empujadas. ¿Por qué? Por células nuevas. Esa es la dinámica de Dios. Y cuando alguien se queda con lo viejo, impide que lo nuevo que está pujando, que quiere nacer, vieron una vida que nace, que alumbra. Se dice que la madre tiene que pujar para que alumbre, tiene que pujar para que lo nuevo nazca, y eso tiene que ver con nosotros. Hay algo nuevo que el Señor está queriendo nacer en tu vida. Abandona lo viejo, deja que lo nuevo nazca y ve la gloria de Dios sobre tu vida. Y observando vi en Isaías 43:16, miren esta historia atrapante. Porque dice, así dice Jehová, el que hace qué, el que abre camino en el mar. ¿Cómo abrís un camino en el mar? Y senda en las aguas impetuosas, el que saca carro y caballo, ejército y fuerza, y caen juntamente para no levantarse. Este primer versículo, volvamos un minutito atrás, está mostrándonos el milagro de Éxodo.
Cuando el pueblo de Israel sale, ¿y Dios qué hace? Hace que se recojan las aguas de un lado y del otro, e Israel pasa en seco, liderado por Moisés. Y luego dice, una vez que pasa Israel, ¿qué va a hacer? El ejército de Faraón viene y van a ser sepultados en el agua. Ahora sí, seguimos. Miren lo que dice: fenecen como pábilo, quedan apagados. Es decir, como una vela que se apaga. No os acordaréis de las cosas pasadas, ni traigáis a memoria las cosas antiguas. He aquí, dice, que yo hago, ¿qué? Cosa nueva. Pronto saldrá a luz. No la conoceréis. Otra vez abriré camino en el desierto y ríos en la soledad. Isaías va a estar trayendo esta palabra del Señor. ¿Y cuándo la profetiza? La profetiza cuando el pueblo de Israel se encuentra dominado en Babilonia. Es decir, estaban esclavos en Babilonia, y él lo va a profetizar. Lo primero que hace es volver a poner una base. ¿Y cuál es la base de lo que leímos? Así dice Jehová, dice Isaías: el que abre camino en el mar y sendas en las aguas impetuosas, el que saca carro y caballo, ejército y fuerza, caen juntamente para no levantarse, fenecen como pábilo, quedan apagados. Es decir, Isaías está profetizando. ¿Qué está haciendo Isaías? Está trayendo palabra de Dios. Y está hablando de lo que había sucedido en el libro de Éxodo. La gran pregunta es: ¿cuántos años habían pasado desde que aconteció la salida milagrosa del pueblo de Israel de Egipto hasta que Isaías está profetizando? Claro, yo investigué y habían pasado 700 años. ¿Cuánto? Ahora el profeta, ¿qué hace? Pone una base del trabajo y de lo que él quiere hacer con la profecía y la palabra que va a traer. ¿Y cuál es la base? Queridos amigos, les dice: el Dios que abrió los mares e hizo perecer a Egipto. Habían pasado 700 años. Es decir, muchas generaciones, una tras otra, tras otra, tras otra, tras otra, de generaciones. ¿Podrían algunos acordarse de lo que había pasado? ¿Cómo acordarse si de repente vos no te acordás lo que comiste anoche? ¿Cómo acordarse de lo que pasó 700 años? No se olviden ustedes que ellos no contaban con una Biblia escrita. La transferencia era oral, de los padres a los hijos. Si una generación para aquel tiempo son 25 años y habían pasado 700 años, tenemos que multiplicar 7 por 4, estamos hablando de 280 generaciones que pasaron de padres a hijos, de hijos a los hijos y de hijos, hasta que llegó Isaías y le va a hablar a un pueblo que necesita conocer que el Dios que tienen es grande y poderoso, que abre los mares, que sepulta a los enemigos bajo las aguas. Si vamos a aplaudir, demos un fuerte aplauso, porque es para Dios. ¿Se entiende? Lo que hace es darle perspectiva profética y base. Yo tengo un Dios grande. ¿Cuántos pueden decir yo tengo un Dios grande? Y miren, me golpeé el pecho. Antes decía por mi culpa, por mi culpa, por mi gran culpa, soy una mala persona. Y ahora que digo, mi Dios es grande, mi Dios es grande, mi Dios todo lo puede, Él es poderoso, Él es inigualable, Él es incomparable. Aleluya. Es decir,
todos nuestros pensamientos, todos nuestros diálogos, todas nuestras conversaciones tienen que tener esta base de fundamento. Y entonces a partir de ahí, ¿por qué nos quejamos? ¿Por qué dudamos? ¿Por qué desconfiamos? ¿Por qué no estamos seguros que Dios va a hacer algo grande? Pero miren, sigamos con la palabra, porque esto es fabuloso. Miren el versículo 18, creo que va a ser la segunda placa. Ahí estamos. Miren lo que dice. A ver, léanlo conmigo, a ver si yo leo lo mismo. ¿Qué dice? No, ni traigas a memoria las cosas antiguas. Ah, pará, pará. Isaías, vos estás del tomate. Primero me estás recordando lo que pasaron 700 años y ahora, ¿qué me estás diciendo? No te acuerdes ni lo traigas a memoria. Ay, ay, ay. Me confundió por completo. ¿Me acuerdo o no me acuerdo? ¿Lo traigo a memoria o no lo traigo a memoria? Y esto podríamos decir que es una paradoja. Las paradojas son aparentes contradicciones, pero en el fondo no lo son. Entonces yo lo traigo para poner una base a mi fe, pero no voy a limitar, porque Dios puede hacer todavía cosas mayores y más grandes de las que hizo en años pasados. ¿Qué quiere decir esta palabra? Algo fabuloso. El pasado debe de alimentar nuestra fe. Miren, yo les traje esta frase. El pasado debe de alimentar nuestra fe, pero nunca limitar nuestra. Está muy bien todo lo que Dios hizo, pero yo espero cosas más grandes. La Biblia tiene un propósito de darle un fundamento a tu fe, pero no limitar tu fe, porque Dios puede mucho más que abrir un mar. Dios puede mucho más que sepultar a los enemigos. Dios puede mucho más. Es decir, la palabra de Dios es mi peldaño para que yo siga creciendo, siga anhelando, siga dando pasos de fe de lo que el Señor va a estar haciendo. Recordar lo que Dios hizo es bueno, pero vivir de lo que Dios hizo solamente es muy peligroso. Y algunos viven del pasado, no, porque cuando yo me convertí, sí, pero hace 30 años atrás. No, porque el testimonio, sí, pero hace 20 años atrás. ¿A cuántos le gustan las papas fritas? Tremendo, ¿no? Pero cuando uno está en régimen, ay, ay, ay, ensaladita. Pero son ricas. Díganme en un secreto que tienen las papas fritas buenas, caseras, ¿eh? No esas McCain, que no se llaman González o Pérez. ¿Cuál es un secreto de unas buenas papas bastón fritas? Algunos hacen así, ay, escucho algo. Crocantes. Bueno, esa es la consecuencia. Pero ¿cuál es el secreto? Ay, ay, ay, acá están diciendo, señora, el aceite nuevo y caliente. Y acá coinciden. ¿Cuántos coinciden que no solamente para las papas, unas buenas milangas? ¿Cuántos son milangueros? No milongueros, eso era otra cosa. Milangueros, de milanesas, fritas, a ver. También, es decir, todo lo frito, el gran secreto es el que ustedes me están diciendo, que el aceite sea nuevo. ¿Cuál es el secreto de la vida espiritual? Que el testimonio sea nuevo. Si vos seguís friendo las papas fritas con el aceite de hace 20 años, ay mamita, no me inviten a comer, no cuenten conmigo,
Claro, por más que uno lo use, lo purifique, el aceite tiene un tiempo de vida, y así la vida de Cristo. Es decir, lo nuevo puja, lo nuevo empuja, lo nuevo está empujando para que saques del medio el aceite viejo, porque algo grande y nuevo está viniendo a las puertas. ¡Prepárate! Entonces, decile al hermano que está al lado, no siga friendo con aceite viejo. Yo sé que el bolsillo no está para andar comprando aceite todos los días. Pero el día que quieras comer una buena papa frita, ahorrá y que el aceite sea nuevo. Así sucede con lo que Dios quiere hacer. Dios quiere hacer cosas nuevas. Gracias, Dios, por lo que hiciste. Y esto es lo que Isaías está diciendo. Es decir, Isaías no está hablando de las papas fritas, aclaremos. Pero Isaías nos presenta la paradoja de presentar lo poderoso que era el Dios, pero le dice: olvídense de eso. ¿Y por qué se van a olvidar? Porque al final termina él diciendo en el versículo 19: aquí yo hago cosa nueva, pronto saldrá a luz, dice. ¿No la conoceréis? ¿No quieren ver lo nuevo que Dios quiere hacer? ¿Cuántos quieren ver lo nuevo que Dios quiere hacer? Déjalo viejo. Perdona al que tengas que perdonar. Soltá situaciones. Porque las situaciones viejas nos consumen la energía. Deja de quejarte. Confía en Dios. Confía en Dios. Decile: confía en Dios, al que está al lado tuyo. Yo sé que no es fácil confiar, sobre todo cuando a uno le fallaron, lo decepcionaron. Cuando se suman tantas cosas, tantas problemáticas, ¿no? Miren esto: su fidelidad no cambia, pero sus intervenciones siempre pueden sorprendernos. Si Dios va a ser fiel, Él puede hacer mucho más que abrir un mar. Algunos siguen mirando para atrás mientras Dios, miren ustedes, ya está preparando algo nuevo por delante. Deja de mirar para atrás. No sea que como la mujer de Lot te conviertas en sal. Lo que Dios está haciendo está por delante. ¿Cuántos están pasando por un momento que no entienden? ¿Vieron? Porque hay momentos difíciles y son ciclos. Uno no entiende y de repente entendió y cerró y empezó otra etapa. Y se va repitiendo, porque la vida es un proceso. Pero para entrar a nuevos procesos tengo que cerrar los anteriores. Mira lo que le pasó a alguien que estaba navegando y de repente el navío zozobra en medio de una tormenta y de todos los tripulantes se salva uno solo, Marcos. Llega a una isla con lo poco de fuerzas que le quedan. Recorre la isla, era pequeña, ve que no hay nadie y dice: ¿cómo podré salir de acá? ¿Cómo podría hacer para que si pasa alguien o si nos buscan pueda darse cuenta que yo estoy acá y venir al rescate? Y van pasando los días y las semanas. Decide hacer una choza porque se da cuenta que tiene que empezar a organizarse, porque parecía casi condenado a vivir en la isla. Arma una choza que se convierte en su casa. Y una mañana sale y llega casi a la otra punta de la isla, buscando algunos alimentos, algo para comer. Y de repente se da vuelta y ve que allá a lo lejos, de donde él había salido, ve humo y empieza a correr.
A medida que se acerca, la imagen se hace dantesca. Era la choza. Sobremojado, sobrellovido, mojado. Todo complicado, más difícil. Se estaba prendiendo fuego la choza. Cuando estaba llegando, ve que no puede hacer nada. Se tira, se postra, empieza a llorar. Dice: Dios, no puede ser. Todo lo difícil que me ha pasado, y ahora encima en este momento. Y está tirado, y así pasa minutos. La choza se sigue prendiendo fuego hasta consumirse. Y pasa sin darse cuenta horas. En un momento siente que lo tocan atrás. Se levanta Marcos y mira. Es un marinero. Y le dice: qué inteligente fue usted en prender fuego la choza, porque al hacerlo pudimos ver desde muy lejos el humo y dijimos: alguien nos está mandando una señal, tenemos que ir a socorrerlo, y por eso estamos acá, para venir a ayudarlo y para sacarlo de esta isla. Se dieron cuenta, a veces hay cosas que uno dice: esto no tiene pie ni cabeza. Señor, ¿qué pasa? ¿Dónde estás? Déjalo actuar. Cuando Dios pinta, no le pongas marco. Déjalo pintar. Me acuerdo de un gran pintor que puso sus cuadros y la gente cada vez que los mostraba aplaudía. Y luego tomó un lienzo y se dispuso a pintar. Y pintó algo que no tenía sentido para nadie. Tocaba aplaudir, él se dio vuelta y no tenía sentido. Y nadie aplaudió. Hasta que agarró el lienzo, lo dio vuelta. Y cuando lo dio vuelta, era magistral. Todos entendieron lo que había pintado. Pero solamente él, el artista, el creador, sabía lo que estaba haciendo. A veces ni vos ni yo sabemos lo que Dios está haciendo, porque seríamos Dios, ¿verdad o no? Pero nuestra confianza nos comunica con Él y nos pone en un punto de decirle: no entiendo, no comprendo, no sé qué estás haciendo, pero confío en Dios. Porque cosas nuevas vienen. Porque está pujando. Porque quiere salir. Y ustedes saben que un nacimiento se lo denomina alumbramiento. Así se lo llama. Alumbra. Alumbra la oscuridad. Ahí hay como imágenes distintas. Porque alumbrar es traer luz. Y alumbrar es traer vida. Y lo nuevo trae luz. Y el Señor está empujando para iluminar tu futuro, iluminar tu vida. Y quiero decirte, y por eso el Señor te trae.

pasar en seco y sepultar a los enemigos como pábilo que se apaga bajo las aguas. Pero que puedes hacer cosas todavía mucho más grandes. Y Señor, nos has hablado que lo nuevo está pujando, quiere nacer, quiere alumbrar, que lo viejo debe de ser retirado para que lo que está viniendo pueda nacer. Yo te pido que cada uno de mis hermanos junto a mí podamos cerrar historias, procesos, círculos, aún muchas veces perdiendo, para comenzar nuevas etapas, para que lo nuevo nazca. Ya no queremos lo viejo, porque las cosas viejas pasaron y has venido a hacer todo nuevo. Tú no pones parches, no pones remiendos, haces todo nuevo. Ayúdame a cambiar mi mentalidad, que cuando vas a hacer algo va a ser definitivamente nuevo, único, incomparable, muchas veces distinto a lo que has hecho con anterioridad, porque tú eres Dios. Abro mi corazón para recibir todo lo que tenés, y Señor, yo quiero lo nuevo. ¿Por qué no oras conmigo? Levanta tus dos manos y vamos a orar juntos. Repetí esta oración, digan todos por favor. Señor Jesús, saco lo viejo, saco lo pasado, para dar lugar a lo que está pujando, a lo que está viniendo, a lo que quiere alumbrar. Son cosas nuevas, yo las recibo, porque tú eres un Dios que siempre haces todo nuevo. Te doy gracias por lo que harás en mi vida, en mi familia, en mi economía, en el ministerio. Te doy gracias, Jesús.

0: vayas, si necesitas que oremos por vos, recordá, acá adelante te vamos a estar esperando, parte del equipo de oración que me acompaña va a estar orando por vos, y el próximo fin de semana vamos a tener nuestra maravillosa cumbre. Dios te bendiga, Dios te bendiga. Pero no te vayas, si necesitas oración, acércate. Queremos preguntar tu nombre, saber qué te pasa y orar por vos.
1: Yo crecí escuchando historias. Historias de gente que caminaban kilómetros solo para orar. De noches enteras cantando y calles que se llenaban. Escuché de la calle Azusa. Dicen que nadie importante estaba ahí, pero Dios sí estaba. Escuché de Gales, donde los jóvenes comunes empezaron a cantar y un país entero empezó a buscar a Dios. Después yo lo vi también. Vi personas entrar llorando y salir distintas. Vi familias arrodilladas juntas por primera vez. Vi jóvenes quedarse horas después de que todo terminaba, solo para seguir orando. Aprendí algo con los años. Los avivamientos empiezan en alguien. Yo vi lo que Dios hizo antes. Y ahora te toca a vos.
2: Ahora te toca a vos.

0: Qué hermosa palabra tuvimos el día de hoy por parte de nuestro pastor Osvaldo y qué hermoso momento tuvimos escuchando la voz de Dios y con este mensaje de Dios no hace remiendos, que nos recuerda que Dios hace todo nuevo siempre. Así que te damos gracias por haberte quedado con nosotros durante toda esa transmisión. Y Dani, no crean que nos hemos olvidado del ganador, no crean que nos hemos olvidado del concurso que estábamos haciendo. ¿Qué estamos haciendo, Dani?
1: Recuerden que tenemos un concurso que puedes poniendo en el chat el hashtag cumbre para que puedas participar por una entrada para la cumbre Cielos Abiertos del 15, 16 y 17 de agosto que tendremos aquí en Catedral de la Fe, Avenida Eva Perón, 1040. Y también gracias por poner el hashtag, gracias por participar en este concurso, pero también gracias por poner todas tus peticiones. Leemos algunos mensajes que han llegado y que sabemos que Dios puede hacer un milagro en la vida de cada uno. También oramos por restauración familiar, oramos por sanidad física, sanidad financiera, oramos por nuevos trabajos, declarando que la voluntad de Dios se hace sobre sus vidas. Oramos por la familia de Sebastián Flores, declaramos salud sobre ellos, sobre su familia, sobre Sebastián. También oramos por Angélica y declaramos que hay vida sobre tu vida, Angélica. Declaramos que hay vida sobre cada área de tu vida. Declaramos que hay vida sobre tu casa, que todo lugar que parecía oscuro, que parecía en depresión, que parecía incluso que no había una salida. Declaramos que Jesús es la salida para ti.
0: Y también oramos por la vida de Marta, que pido milagro por su salud. Oramos por completa sanidad sobre tu vida y por la vida de Marcelo, para que se abran las puertas en cuanto a lo laboral. Hemos visto muchos milagros de cómo Dios provee y abre las puertas en el lugar correcto donde tú tienes que trabajar y donde Dios te va a prosperar. Así que oramos por tu vida, oramos para que creas y para que puedas ver con tus ojos lo que Dios puede hacer y quiere hacer sobre tu vida, sobre todas las cosas, Marcelo. Así que los bendecimos a cada uno de ustedes. Gracias por estar con nosotros, gracias por conectarse y gracias por ser con nosotros una gran familia. Así que con esta emoción también es momento de anunciar a nuestro ganador.
1: Sí, tenemos doble de tambores porque vamos a tener el sorteo. Ahí en la pantalla vas a poder ver todos los que han escrito el hashtag cumbre para poder ver cuál es el ganador. Tendremos este sorteo en vivo, así que síguete quedando ahí en la transmisión. Todavía no terminamos y vamos a ver, le damos comenzar en 3, 2, 1. Vamos a ver quién es este ganador, quién va a poder venir a la cumbre.
0: Aquí estamos con el astronauta emocionados. 3, 2, 1 y el ganador es... ¿Quién es el ganador?
1: Chicos, ¿me pueden leer?
0: No podemos ver.
1: Viviana Fusaro.
0: ¡Un aplauso para Viviana!
1: ¡Vamos, Viviana!
0: Ahí está,
1: muy bien,
0: ahí
1: está. Viviana, tienes que venir a la cumbre. Te va a estar esperando astronauta con tu entrada para la cumbre. Ahí, astronauta, ¿vas a tener la entrada?
0: Para la Viviana, va a tener muy preparada bien. Para Viviana. Viviana, escucha muy bien. Si estás todavía en la transmisión, que esperamos que estés en la transmisión, escucha atentamente. Ya anotamos tu número de usuario, el arroba Viviana y y el nombre. Cuando sea el día de la cumbre. El primer día, vas a acercarte a la recepción de Catedral de la Fe con tu nombre de usuario y vas a decir, yo me gané la entrada durante el concurso de la transmisión del día sábado anterior. Sí. Así que acércate a la recepción de Catedral de la Fe con tu nombre de usuario el inicio de la cumbre. Cielos Abiertos.
1: Y también nos puedes escribir por Instagram, así hacemos un doble check. Viviana, nos escribes por Instagram, al Instagram de la cumbre. Y el día de la cumbre te presentas en recepción, que ahí va a estar astronauta esperándote para darte la entrada para que seas parte de la cumbre Cielos Abiertos.
0: Así que te esperamos. Muchas gracias a todos por estar con nosotros. Gracias por mantenerse en esta transmisión. Los esperamos el siguiente sábado. No olvides suscribirte para que activar la campanita y para que te esté mandando todas las notificaciones de los videos que estamos subiendo. Y recuerda que en Catedral de la Fe somos una gran familia y te damos gracias por estar con nosotros. ¡Chao!

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